0: son las 6:02. 23 grados centígrados. 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
1: Excelente tarde y bienvenidos a las leyendas. Son las 6:03. Ya estamos aquí.

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1: A las 6 de la tarde con 10 minutos. Excelente y bonita tarde para todos y cada uno de ustedes. Los radioescuchas más inteligentes de todo y todo el mundo mundial. ¿Y por qué inteligentes? Porque aparte de inteligentes, guapos y guapas. Porque están a través de la mejor, la 92.1, aquí nomás. ¿Quién te saluda? El cachorro de la mejor. Bienvenidos. Tenemos mensajitos, así que... Buenas tardes, por aquí saludando. Cachorro, porfa, los cordiales ya tú sabes. Franceses del mercado, ok, perfecto. Del mercado Zapata, ya terminó la trabajación, se puede la canción de... El de La Rumba Soy Yo. Ya sabes, descorche de la primera, bien fría. ¿Gustas? Descuélgate, híjole. ¿Qué más quisiera, dijeran por ahí? ¿Qué más quisiera, corazón? Pero no se puede, no se puede. Tenemos audio. Hola, hola, buenas tardes.
2: Hola, hola, cachorro. Aquí Mickey. Reportándose como todas las tardes, el Mickey, cachorro.
1: Correcto, Mickey.
2: Aquí andamos por los 20 de paraje.
1: Eso es todo.
2: A ver, regálame una leyenda de la mafia. ¿Qué haré yo?
1: ¿Qué haré
2: Saluditos,
1: yo?
2: Saluditos, cachorro. Y buen turno. Aquí andamos.
1: Correctísimo, papi, correctísimo. Ahí estamos, ok. Pues vámonos con música a las 6 de la tarde con 11 minutos. Dice por acá, el de la rumba soy yo, pelotero la bola. No, ¿cuál es la que quieres, papá? Para el de la rumba soy yo. Bueno, yo entiendo que así se llama la canción, pero no me aparece. Ah, bueno, tengo esta. No sé si sea. Pero si no es, pues ya que. Y si es... Pues qué bueno. Gracias, gracias, público conocedor.

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20: Son las 6:19. 24 grados centígrados. 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
6: 24 grados centígrados. 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
8: Las 6 de la tarde con 36 minutos. Oigan, por ahí ya quedaron las complacencias para el buen Mickey y también para nuestros carnalitos hasta allá en el mérito Mercado Zapata. Excelente tarde para todos, dicen por acá. Buena tarde, cachorro. ¿Me puedes poner una leyenda? La canción Las Chicas Cumbieras. Soy tu amigo, el Vito de Maltrato. Ah, el Cachito. ¿Por qué me andas jugando esas bromas, Cachito, ¿Por qué haces eso? Listo, Cachito. Las Chicas Cumbieras. Muy buena rola para que se nos vaya aflojando la rodilla y con este cambio de clima no te empiece a doler. Buena tarde, ponme la canción del Trono de México, Tu Lugar Es a Mi Lado. ¿Justo a tu lado o a quién se la dedicas? ¡Dímelo todo! Buenas tardes, soy el señor Raúl. Señor Raúl, muy buena tarde. Te escucho en San Dimas y quiero enviar un saludo para todos. Quiero un tema del Super Show de los Vázquez, Roxana. Ahorita lo busco y se lo pongo, señor Raúl, Ahorita vamos avanzando. Buenas noches, por acá nos mandan unas imágenes, una hormiguita. Dios te bendiga, muy bien, gracias. Gracias a la terminación 2255. ¿A poco ya te vas a dormir? No creo. Cachorro, ponme las rolas de la huerfanita con los de aquí no. No, pues aquí tampoco. Te hablo el Mazinger Z de Cuautlapan y te saludo el Mazinger Z Junior, que ya acabaron el jale. Ya se apuraron. Se apuraron porque querían salir temprano el día de hoy. Martecito,

Martesito 2 de junio del 2026. Ay, Dios mío. Oigan, ¿se dieron cuenta de algo interesante que pasó el fin de semana? Justamente terminó el mes en domingo, empieza el mes en lunes y justamente termina el mes 5 y empieza el mes 6, que es la mitad del calendario. ¡Órale! Y aparte Sagitario está sobre Venus y la luna. Ay, ¿qué dijeron? Sí, no sé nada de eso. Hasta Liz puso atención. Ah, bueno, señores y señores, con complacencias, así como fueron llegando. Entonces, para el cachito de maltrata, vamos a ponerle la canción de las chicas cumbieras. Y ese tema que sí, sí es una leyenda, está bueno. Y que aparte ha puesto a bailar a mucha, mucha banda. Vámonos, estas son las chicas cumbieras con Los Aldeanos.

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0: 24 grados centígrados. Son las 6 con 48 minutos. 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
14: Las 6 de la tarde con 49 minutos. Es el trono de México. Se llama... Sí, así es el tema. Se llama Hasta el final.

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1: Son las 6 de la tarde con 53 minutos. El reporte del clima desde Tozongo me dicen que está un aguacero. Que hasta mojarras están cayendo. Saludos para Don Charlie y toda la banda del taller. Saluditos para ustedes. Mientras tanto, te dejo con esto del Super Show de los Vázquez. Se llama Roxana.

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0: Son las 7:03. 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
5: Las 7:04. Se los juro y siempre se los he dicho. El tiempo se va rapidísimo cuando estoy con ustedes. Y no, no es choro, en verdad. Porque desde las 6:00 a.m. que me despierto hasta las 5:59 me dura una eternidad, pero cuando llego aquí a cabina, rapidito. Tenemos audio, buenas noches, ¿quién anda de este lado?
6: Buenas noches, compadre.
5: Hola, comadre.
6: Porfa, ¿me puedes complacer con una canción?
5: ¿Cuál?
6: Con la de Si Tú Quisieras, de los Bukis, de bandas. Gracias, compa.
5: Buenas noches. Sale, ya tengo una nueva comadre, no sé de dónde, pero yo ya tengo una comadre.
7: Si tú quisieras.
5: Y qué buen gusto tiene las 7:05.

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Mi queridísima Mari del Campestre, hermosísima mujer, me solicitas algo de Rocío Dulcar. Y sabes, me gustas mucho. Así se llama.

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1: Excelente noche, las 7:11, es la fortaleza norteña de México. Sí, señores, así conocen a los Cardenales de Nuevo León. Se llama Amor Añejo y no, bueno, qué rolota.

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5: Son las 7 con 17 minutos. 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
6: Las 7 de la noche con 18 minutos. Excelente y bonita noche para todos. Es Marco Antonio Solís con los Bukis. Déjame oír tu voz, por favor.

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1: Las 7:23. Oigan, la neta, les tengo que decir algo. Si van en el transporte público, si ya van llegando a casa, si andan en el centro y me están escuchando, píquenle para su casa por si dejaron abierta la ventana. Si dejaron el tendedero ahí, ¿cómo decirlo para que no se oiga feo? Lo que no tienen en el cajón y que se lo quieren poner mañana, córranle porque amenaza la güera con llegar, ¿eh? Porque está relampagueando. O no sé si los dioses estén tomando fotos, si nos estén retratando. Y si es así, avísenme para que salga yo a la calle y sonrea para el cielo. Las 7:24. Continuamos con más mensajes de este lado. ¿Qué pasó? Me quedé con María el Campestre. Ya la complacimos. El amor añejo también. Para nuestros amigos, dice por aquí, buenas tardes. Arriba Tenancingo, claro que sí. Saludándote desde el Estado de México. Si serías tan amable, de una leyenda, una de los temerucos, aquí es de estaré yo. O una de los bookies, déjame ir tu voz, que también ya pasó, ya se las pusimos. Hola, cachorro, hermosa, ¿cómo estás? Buena tarde. Me puedes mandar saludos a Camilo, que está descansando, y me puedes poner una canción de Bronco una noche más, y acá te seguimos escuchando. Gracias, amiga, gracias, gracias. Buena tarde, cachorro, y reportándome, me puedes poner la de Tristes Recuerdos de Antonio Aguilar. Buen turno, saludos, 1028, Monroy, ¿cómo andas, papito? Ya tiene rato que no cotorreamos, ¿eh? Sandra Luz, ¿cómo estás, hermosa? Sandra Luz dice que ya va a ser, escucha esto, Liz, ¿eh? Sandra Luz dice que va a ser la presidenta del club de fans de las cachorras del cachorro. ¡Qué óbolas, eh! Así que si alguien se quiere unir, ahí pónganse de acuerdo con Sandra Luz. Ella es mi representante legal. ¿Qué tal? Te saluda tu cuaderno de rayas, el potrillo, mi potro. ¿Cómo estás? Oye, cachorro, una pregunta. Pregúntale a tu comadre que cómo se llama, porque me agradó su voz. Allá vas a empezar, potro. Tú no puedes ver feria porque luego te quieres subir a los juegos. Me chocas, potro. De hombre tenías que ser, cabrón. Hombre tenías que ser. ¡Excelente noche! ¿Quién anda por acá?
2: Cachorro, cachorro.
1: ¿Qué onda, Miki?
2: Seguimos escuchándote, cachorro.
1: ¿Qué onda, Miki?
2: Te molesto con otra... cancioncita.
1: A ver, ¿cuál?
2: Sonora del Tepejana, gracias, amor, cachorro.
1: Órale, pues, suéltalo.
2: Otra linda más, porfi. Saluditos para la Lick Patty y para el Peter González.
1: ¡Órale! Ese Peter González le manda saludos el Miki, pero nunca se reporta conmigo. Así que yo invoco por el poder que me confieren los locutores de toda la ciudad de Córdoba y todo México y todo el mundo mundial, que el Peter se comunique con nosotros. Hola, dice, ¿me puedes poner una canción? La de El cariño es como una flor. Y qué emocionada. Y qué, ya que estás emocionado poniendo música de los Bookies, ¿me puedes poner la de Incansable? Es que te la pondría, pero como es Incansable no la alcanzo a poner. Bueno, de payachito de semáforo me muero de hambre. Saludos de tu comadre de Cafetas Fortín, donde solo te escucha. Ah, tú eres mi comadre, al rato voy a ir a visitarte. Ay, voy a ir a visitar a mi comadre. Tengo una comadre en un Cafetas Fortín, qué óbolas, ¿eh? Dice Andatruz, sí, cachorro. Ándale, pues, ¿eh? ¿Dónde no? ¿Dónde no? Señoras y señores, vamos a continuar con música. Los voy a dejar con las siguientes complacencias cuando el reloj nos indica que solo 3 minutos tenemos para que lleguemos a las 7:30. Y con esto nos estamos yendo ya casi. Les digo que se va, pero sí rapidísimo el turno cuando yo estoy con ustedes. Te dejo. Es Bronco, se llama Una Noche Más. Qué rico escuchar esto. Nada más falta que esté ya brisando, Liz. Y está brisando, señores. Soy. No, hijo, soy como sobrino o tío de Madame Sassoon, dice el infierno negro. Cálmate, Madame Sassoon. Te pasas.

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0: Son las 7:38. 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
5: Yo se los advertí, se los dije que se apuraran porque iba a empezar a llover y ya está lloviendo en la ciudad de Córdoba. Las 7:38. Cachito de Maltrata, gracias por tu mensaje, hermano. Y, ay, les quiero presumir, pero mejor no. Mejor cuando pase, porque luego, ¿qué tal si pasa cuando echas cohetes y se ceba? No, nada. Oye,

0: Comadre, ¿cómo ves al potro que dice que le gustó tu voz? Ahí te va, potro, otra vez para que le escuches, mira.
1: Buenas noches, compadre. Porfa, ¿me puedes complacer con una canción? Con la de Si Tú Quisieras, de los Bukis, de bandas. Gracias, compa. Feliz noche.
0: Mira, ahí está, potro, para que te andes enamorando, pa. Mientras tanto, te voy a dejar con este tema. Se llama El Cariño, es como una flor. Excelente noche, ya son las 7:39. Comunícate 271-316-1249. Todavía hay tiempo de complacer con más leyendas.

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0: Son las 7 con 48 minutos. 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
5: Oye, Miki, no sé dónde andes porque andabas allá, dices que por Potrero, no sé por dónde, ¿eh? Ahí está el tema, se llama Gracias Amor, Sonal de Tepejana. ¿Cómo les está yendo con la lluvia?

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1: Pues ahí quedaba la reina del Tex-Mex, sí, 100 años, muy al estilo de Selena. ¿Qué dice la comadre? Buenas, buenas. ¿Me puedes? Ya también, comadre, mándame todo tu playlist si quieres. Nah, no es cierto. 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Que si paso lista, luego no termino. ¿Me puedes poner la de Dos Cartas y Una Flor, porfis? Creo que es de Los Caminantes. Ok, Dos Cartas y Una Flor. A mí esa canción me hace pensar en algo para cenar. Dos de pastor y una... Ay, te pasas, papá. Las 7:57, 3 minutos y las 8 de la noche. Con esta cancioncita cerramos Las Leyendas hoy en martes. Disfrútenla, gócenla. No se me anden mojando, por favor.

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2: Aunque la temporada de estiaje ya pasó, autoridades tanto de Hidrosistemas de Córdoba como de la Comisión de Agua y Saneamiento de Fortín continúan teniendo problemas para garantizar el vital líquido a la población de estos municipios conurbados. Y es que hay varias colonias que desde hace una semana registran problemas de suministro de agua. Y lo peor es que cuando llaman a los respectivos órganos administrativos, los empleados optan por ignorar los reportes o simplemente no dan respuesta a las peticiones ciudadanas. Eso sí, cada mes, de manera puntual, llega el respectivo recibo de consumo de agua que debe pagarse religiosamente. Si no se aplican, multas y recargos. Aunque durante el mes no hayas recibido ni una sola gota de agua en la red de distribución. Sin duda es urgente que las autoridades competentes realicen los movimientos que deban hacer para garantizar una distribución equitativa del vital líquido. Sabemos que por estiaje, los manantiales abastecedores disminuyeron sus niveles, pero si se aplicara un mejor esquema de distribución, todos los ciudadanos podrían tener acceso al recurso hídrico.
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0: Son las 8 con 5 minutos. 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

Pues ya son las 8:12. Bastante fuerte la lluvia que está en la ciudad de Córdoba. Te está lloviendo también a ti, donde andes. Comunícate conmigo, teléfono en cabina 271-316-12-1249. Iniciando ya este, el regreso a la actualidad. Estamos a través de La Mejor 92.1. Excelente noche para todos. Quisiera yo preguntarte, ¿a quién estamos celebrando el día de hoy? Si tienes algún cumpleañero, hazme el favor de comunicarte conmigo, de denunciarlo y decirme cómo se llama, dónde vive, cuántos años está cumpliendo, para poder yo ponerle sus mañanitas, decirle algo bonito. Así que en este 2 de junio, en este 2 de junio, San Marcelino, San Pedro, San Erasmo, San Eugenio, Nicéfero, Nicolás, Guido, Juan. ¿Tienes algún pariente, algún amigo que esté cumpliendo años hoy? Pues denúncialo, banda, denúncialo. Las 8:13. Las 8:13. Te voy a dejar con música. Es la original banda de Limón. Escucha nomás. El tema se llama Aquí Es. Y por cierto, ¿ya vieron la entrevista que tuvimos con ellos? Y nos fuimos a verlos allá, Providencia. Y les mandaron saludos a todos los que escuchan a 92.1. Métete al Facebook. Ahí está la entrevista que le hicimos a la original banda de Limón.

0: Pues ya tenemos las 8 de la noche con 17 minutos, las 8 con 17. Y yo quiero que tú, al igual que toda la banda, se vaya comunicando con nosotros, vayamos checando cómo estamos, qué estamos haciendo. Y sobre todo, que al igual se conecten en el TikTok, porque ya estamos en el Facebook y también en el TikTok haciendo live. Y el día de hoy quiero platicarte, preguntarte a ti.
1: Los hombres lo van a corretear.
0: Acerca.
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0: De cuáles son.
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0: Antonio, buenas tardes, buenas noches.
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0: de cuáles son esos nombres. Nombres. El tema de la noche son los nombres antiguos que hay en tu familia.

0: ¿Hay en tu familia o conoces a alguien que tenga un nombre, pues de esos que ya no se ocupan tanto, ¿no? Porque, pues, también hay como que este parteaguas donde ahorita está mucho de moda, o hay muchos que son que el Brian, que el Kevin, el Donovan. ¿Qué otros nombres? Así como Dana también. Jordan también. Jordan es un nombre de angloísmo, ¿no? Es de otro país que se adecuó a México y que está chido el Jordan. Pero que en algún momento, pues fue, pues me imagino que debe haber sido criticado, mano. La verdad, Dice por acá, tenemos mensajes. Buenas noches, saludos para mi hijo Juan Francisco, de parte de Francisco, con la rola de fin de semana de Bronco, que le encanta. Ahorita se las pongo. A mí también me gusta mucho esa canción. A mí me gusta mucho. Y fíjate, ahí está. Yo, para los que no saben, me llamo Francisco Jonathan. Y en 1991, que me vio nacer, ya me parezco a la Ingrid, la que me vio nacer, no, la que me vio nacer mi mamá. Pues en ese momento me platican que el nombre de Jonathan pues era así como que pues, no tan bien visto, ¿no? No tanto como llamarte Carlos, llamarte Juan, Pedro. Pero antes de eso hubo otros nombres. Ojo, señores, con lo que voy a decir. No por esto voy a decir que sean nombres feos. Dice por acá Tocayo. También eres Francisco Antonio. Qué óbolas, ¿eh? Pero bueno, la situación es que el tema que hay nombres antiguos que ya no se utilizan ahorita. Y justamente esa es la situación que quiero que me compartas. ¿Cuáles son esos nombres antiguos que tú conoces o que compartes con algún familiar? Ejemplo, en la familia de mi mamá, tuvimos un tío que se llamaba Rómulo. Que ahorita ya es un nombre que no se utiliza mucho. El nombre de... Conozco una señora, saludos hasta Piedras Negras, que se llama Teodora. Que ahorita muchas personas ya no se ponen ese nombre, o ya los papás no le ponemos ese nombre a los niños, ¿no? Y justamente les decía, no con esto quiero decir que sean nombres feos o que nos vamos a burlar de alguien, no. Simplemente, pues, platicar acerca de esos nombres que ya no se utilizan y que han pasado como que a la generación. Ah, ya, mira, sí, cierto, sí me acuerdo de tu jefe. Saludos a tu papá. Mi queridísimo Marco Antonio. Hasta la Ciudad de México, allá Texcoco, el bonito. Se llama Brígido. Dice, mi papá se llama Brígido y no he encontrado a alguien más joven que se llame así. Saludos, hermano. Ahí está, para que vean que no les miento. Marco de la Cruz, su jefe que se llama el señor Brígido. ¿Qué onda, cachurros? Saludos para el sonido muñecos. Saludos para el sonido muñecos. Así que entonces, ¿qué otro nombre? Tenemos audio de este lado, mi queridísimo y estimado Miki. Comunícate, Miki. Buenas noches.
1: A ver, yo te voy a pasar tres nombres.
0: A ver, tres Petra, nombres.
1: Porfiria y Tiburcio. Y conozco a tres personas con esos nombres que ya no se ocupan. Bueno, ya no. Pues sí, ya no se ocupan.
0: A ver, nomás te escuché. ¿Cómo? ¿Tiburcio? A ver, otra vez, Miki, porque no te escuché.
1: A ver, yo te voy a pasar tres números. Ajá. Petra, Porfiria y Tiburcio.
0: El primero no lo entiendo. Números.
1: Petra, Porfiria, Petra y Tiburcio. Y conozco a tres personas con esos nombres que ya no se ocupan. Bueno, ya no. Pues sí, ya no se ocupan.
0: Ok, sí, Petra sí conozco muchas Petras. Tiburcio, he escuchado el nombre, pero no conozco a alguien que, o sea, que yo le haya dicho, buenas noches, don Tiburcio. La neta, ¿no? Pero ahí está. Entonces, ayúdame, mándame tu mensaje y igual quiero que me platiques cómo te está yendo con la lluvia, porque está, en verdad, sabrosa la lluvia esta noche. Acabamos de escuchar a la original banda de Limón con el tema Es Aquí, es algo lo más nuevo, y nos invitan a pedirlo en nuestras redes sociales. Me fui a yo el más emocionado porque después de muchos años volví a saludar a la original banda de Limón. Tuve la oportunidad de platicar con ellos y nos encargaron el tema. Vámonos con el tema que está, está padre el tema. Hace rato estaba yo pensando que lo hicieron. Se llama Un Solo Corazón, es Grupo Frontera. Y lo hicieron pensando, creo, en que los puedan invitar a alguna de los partidos. De los partidos donde va a jugar nuestra selección mexicana en el próximo torneo mundialista. Las 8:24 se llama Un Solo Corazón, es Grupo Frontera.

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1: Esos de Bronco, ¿cómo se tardan para empezar a cantar, eh? Se llama Fin de Semana y va con dedicatoria especial para mi carnal Francisco, Juan Francisco, de parte de Francisco. Que dice que le gusta mucho esta canción, eh.

0: tengo que ir a un corte y regreso a las 8 con 30 minutos. No se vayan, no le muevan, no hagan nada. Ahí te regreso.
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1: Son las 8:32. 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
0: Continuamos, las 8:33. Sí, gracias por estar con nosotros en vivo también en el TikTok, aquí de La Mejor. Dice Tabogus, ¿por qué me ignoras? No, Tabogus, andaba yo poniendo unas cosas que me hacen falta. Saludos, súbele, ponme la rola de Bronco Set, por favor, yo te la pongo, Tabogus, con gusto. Hola, buenas noches, dice Fortín de mis recuerdos, saluditos, Fortín de mis recuerdos. Gustavo Rodríguez Ramos, ¿qué andas haciendo? Andamos trabajando, soy Tabogus. Ah, tienes dos cuentas, Tabogus. Aquí andamos, compadre Martín Hernández, saludos para el buen Congas. Bueno, ahora ya vas a hacer el timbales, porque ya no eres el Congas. Saluditos, dice por acá Tocayo. Ah, porque dice que también se llama Francisco. Y... tararán, tararán, tararán. No, jamás los ignoraré, nunca, solamente que me ocupé un poquito. Saludos para Naú López. Tarán, tarán, tarán. No, jamás los ignoraré, nunca, solamente que me ocupé un poquito.

0: escuchan que ya no, que ya no has utilizado, o que ya los papás no utilizan. Dentro de ello me mandan un listado de, de mensajes y me dicen los siguientes nombres. A ver, y vamos a ir pasando lista y me dicen si sí o si no. Lorenzo, pues Lorenzo creo que es un nombre que sí se sigue escuchando. Conozco muchos Lorenzos y no te hagas tú Lorenzo, ¿eh? Primitivo creo que sí es uno de los nombres que ya no se escuchan como que tan comúnmente. Ya no, la verdad. Brígido, ya lo habíamos comentado, es el papá de un ex compañero universitario. Brígido, conozco una Brígida, conozco a alguien que se llama Brígida, pero sí, es de los nombres que también ya como que no son tan usados. Anastasio o Anastasia, ese nombre está medio coqueto porque se torna mucho a la situación del doble sentido aquí en México, que ni se da eso de andar hablando en doble sentido, pero bueno. Pastrana o Pastrano, ese nombre sí, no tengo el gusto de conocer a alguien que se llame Pastrana o Pastrano. Si hay alguien presente o que conozca a alguien, mándeme mensaje. Viviano o Viviana es como más común, pero Viviano no. Igual creo que se presta a algunas situaciones del doble sentido. Gregorio es común, ese sí, todos conocemos algún Goyo. Yo conozco un maestro que se llama Gregorio, bueno, dos maestros que se llaman Gregorios, y a muchos amigos. Saludos para Don Goyo, por cierto, trabajador allá de el Club Campestre. Conozco un Gregorio, un Goyito de por allá. Y Agustina, Agustina está tu jefa cuando no la molestas, ay sí. Esos son los nombres que tengo por acá. Y les platicaba yo acerca de dos sobrinos que tengo, que sus papis, yo no sé en qué bronca se han de haber metido sus papás, porque cuando crezcan ahí va a ser la verdadera situación de saber por qué les pusieron nombres en náhuatl. Que a mí también en algún momento, ¿se acuerdan cuando salió la película? Creo que es la de Y tu mamá también, que sale el nombre de Tenoch. Yo decía, oye, me hubiera encantado que me hubieran puesto el nombre de algún pues guerrero azteca o maya o algo así, ¿no? Imagínate que fuera con ustedes, Moctezuma, el cachorro de la mejor. Ah, estaría como que sabroski. Pero ellos se llaman Teotl y se llama Tonatiuh. ¡Qué óbolas! Ahora, la neta del planeta. Tú que eres papá o vas a ser papá en algunos años o ya estás esperando bebé, platícame cuál nombre no le pondrías ni de broma a tu hijo o cuál nombre sí piensas ponerle, aunque sabes y tengas por enterado que posiblemente cuando crezca tu hijo, tu hija o quien crezca, pues no va a estar muy Agustín, que digamos. ¡Ok! ¡Nos vamos con música! Son los Guardianes del Amor. El tema que te voy a presentar, te lo dejo, se llama Corazón. ¿Ok? Vamos a disfrutar de este tema. Corazón romántico. Son las 8:38. Corazón romántico con los Guardianes del Amor.
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0: Acabamos de escuchar a Pedrito Fernández. El tema se llama ¿Quién? Para mi queridísima Mari allá en Cosamaloapan. Tengo que ir a un corte, pero antes te voy a mandar saludos a ti, Esmeralda Bravo, que le manda saludos a la familia Bravo en el barrio de Guadalupe, municipio de Cuichapa, Veracruz. Nosotros vamos a un corte y volvemos. No se me vayan. Ahorita regreso.
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3: Son las 8 con 51 minutos. 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
1: Escuchamos a los Invasores de Nuevo León. Tal vez quiere. Las 8 con 51.

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1: Sigue creciendo la familia en el TikTok de la mejor. No, manches, neta. Agripino. Imagínate, con ese nombre me sentiría enfermo siempre. ¿Cómo te llamas, Agripino? ¡Achú! Suena como a gripe. Saludos para Omar, que nos está viendo en el live y nos está escuchando en Tres Valles, La Bella. Y nos dice que él tiene un amigo, casi novio, que se llama Agripino. Saludos para ustedes, saluditos también para Esmeralda Bravo, para Peter, para Tabogús, Julián. Comunícate conmigo, teléfono en cabina 271-316-1249 para que te ponga tus rolitas favoritas en esta noche lluviosa. Saludos para todos nuestros amigos del gremio taxista. ¿Dónde andan? Repórtense, porque hoy quiero platicar con ustedes, mi queridísimo, el oficial Matute, la familia de los taxistas Unecor. La base de El Dorado, la base de... Bueno, todas las bases que nos están sintonizando, mándenos sus mensajitos. Tengo el momento exacto para poder compartir una rola y nos vamos al corte, porque ya solamente nos separan 4 minutos de las 9 de la noche. Y en punto de las 9 de la noche viene el Frente a Frente. Estas dos canciones que quiero escuchar, pero no me decido por cuál. Tú me vas a ayudar el día de hoy a decidirlo.
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1: tu... E igual, si tienes una rola que quieres que la pongamos en el Frente a Frente, lo podemos hacer, ¿eh? Yo dispuesto.
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1: Y te voy a dejar con esta canción que a mí me gusta mucho.
2: 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Pum, pum.
1: No sé a ustedes, pero la neta es que me gusta. Se llama Me Derrito. Son los dos carnales y te lo presento aquí nomás en La Mejor. Disfrútalo. Pásala bonito, excelente noche. Y creo que ya dejó de llover, ¿verdad? Ya dejó de llover, así que con mucho cuidado porque el pavimento así se pone bastante... Se pone como tóxica cuando es fin de quincena. Se pone caprichoso. Los dos carnales son las 8:57.

0: Las 8 de la noche con 59 minutos. Tengo que ir un corte, señoras y señores. Regresando, mándenme sus audios. Mándenme su información porque yo quiero que ustedes y yo estemos comunicados. Ya son las 9 de la noche. Ahorita vuelvo, no le quedan bien, no se muevan, no hagan nada.
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4: Son las 9:02. 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
7: Oigan, ya son las 9:03. Comuníquense conmigo. El teléfono está disponible para que me hagan llegar sus WhatsApp solicitándome sus temas. 271-316-1249. Aquí nomás la mejor. Con el cachorro. La 92.1.

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1: Eso es todo.
2: Ahí estamos, acabamos de escuchar Vagabunda, Borracha y Loca, Junior Clan Fit, Berenice. Y de fondo, se llama Señora Tan Bonita, Kike Lira. Ya son las 9:06, excelente noche.

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1: Pues ahí estamos, las 9:09, la hora de la coincidencia. ¡Uy! La hora cuchicuche. A ver, dicen por acá que quieren que... Ok, Fernanda López. Eres Fernanda López, ¿va? Porque nada más apareces como Fernanda López. Entonces, vamos a tomar tu tema para enfrentarlo, pero ahora necesito un tema que se le parezca, sea de la misma... pues, del mismo género, para poder hacer... ese frente a frente.
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1: Pero eso ni a problema llega, porque ahorita busco cuál canción se enfrentará a esta que nos están pidiendo. Así que vamos a hacerlo como se debe, señoras y señores. Esta noche ya estamos en el frente a frente. Apúrate.

¡Ay, me trabé! Señoras y señores, niñas y niñas, niños y niños. Esta noche lluviosa en la ciudad de Córdoba, Veracruz. Tengo que contarte algo. Quiero que todos se enteren. Que a través del TikTok de la mejor y también el TikTok del cachorro, me han solicitado, me han pedido, me han implorado, me lo han mandado directamente a decir con una persona muy importante, que quieren que esta rola que esta noche vas a escuchar se mida, cheque qué tanto impacto tiene, si a la gente le gusta, si al público de la mejor le encanta. Van a votar por ella. El tema se llama, pero esto un favor, que sea un secreto.

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0: 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Pero del otro lado, señoras y señores, traigo a una voz que es incomparable. Una voz que cante con quien cante, la vas a identificar, vas a saber que se trata de él. Y que esta noche junto conmigo te hacemos una promesa, señoras y señores. Se llama Me Hice Una Promesa y es Juan Carlos Tapia, mejor conocido como Paleto.

0: No, de esas no, Paleto, porque me dan ganas de...
1: Corazón. Y me hice una promesa.
0: Ahí están, son los dos temas que esta noche te propongo. Sí, porque yo propongo y tú dispones, ¿Por cuál de las dos votas? ¿Cuál quieres escuchar? Solamente tienes que mandarme un audio. Sí, ya te la sandwich. Mándame un audio al teléfono en cabina. Antes de ello tengo por acá, dice: hola cachorro, favor, ¿me puedes complacer con una canción? La de Rey Ruiz, No Me Acostumbro, porfa. Soy Sandra Luz, te escucho desde Orizaba. También tengo mensaje. Dice el buen potro: cachorro, ahora sí llovió con ganas. Ah, si no quieres, no, nada más faltó que cayeran mojarras, pa. Ahí están los dos temas. Antes de irme al corte, tengo que decirte que te pongas a votar, porque yo quiero escuchar una de esas dos canciones. ¿A ti cuál te gusta más? ¿El Secreto con Parchís y su Grupo del Mar? Sí, que no la conozco. ¿Cómo no la vas a conocer? Si está de moda, a todos lugares lo ponen, todos la bailan.

0: Que te vuelva Dios. Ah, pero si la quieres escuchar completa, pues vota por ella. O del otro lado, este rolononón, me hice una promesa.
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0: Me hice una promesa. Yo no sé, pero me quedo con la versión de Paleto y con todo respeto que es una, hay una versión de Claudio Alcaraz, pero no, papá, no, papá, la verdad es que no. Ahí está, ¿cuál quieres escuchar? Mándame tu audio, mándame tu nota de voz a través del 271-316-1249. Saludos para la banda que anda trabajando, que andan allá, pues en la chafireteada, andan manejando líneas de autobuses, mis queridísimos camioneros, el buen Tezcagua, que tiene rato que no se comunica, Mari de Fortín. El rompecorazones, el mil amores que anda en la ruta naranjal. Ahí estamos pendientes. Vota, vota, vota, porque regresando del corte, tengo que saber cuál canción poner. Ahorita vuelvo, no se me vayan, no le muevan, porque no tardo ni tres días en este corte. Ahí regreso.
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0: Oigan, la votación continúa, ¿eh? Saludos para mi queridísimo, el buen Juan Carlos alias El Perro. ¿Qué onda, carnal? Saludos hasta Cuautlapan a toda la banda. Te dejo con esto para que ya no duela. Es el grupo Duelo.

0: Señoras y señores, vámonos a la votación. Antes te recuerdo que los temas que tenemos son los siguientes. Defendiendo a todos los rudos, de corazón, a todos los rudos, a los rudos, a los rudos, el secreto. Ok, este tema que es de Parchís y su grupo Del Mar. Ok.
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0: ¿La quieres escuchar? Vota por ella. Todavía puedes, ¿eh? Y del otro lado tengo a Paleto con este tema sasazo. Así que te pregunto, ¿cuál es tu favorita esta noche? Vámonos con la votación. Son las 9:22 y aquí iniciamos con la votación. La terminación 0679 aparece como Pérez por la 2, cachorro, por la 2, papá. Buenas noches, soy Alfredo, saludos desde Río Blanco, Veracruz. Voto por la canción de Paleto. Duda, ¿cómo se llama la otra canción? ¿Quién la canta, por favor? La primera canción se llama El Secreto, mi hermano. La verdad que también es que está muy buena. Es Parchís y su grupo Del Mar hoy.
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0: Pero bueno, como no votaste por ella, no la voy a poner completa ahorita. Ahora sí, señoras y señores, terminación 1626, dice cachorro, las dos me gustan, pero voto por la número uno. Dos votos para grupo Parchís del Mar y uno, no, es al revés, un voto para Parchís y dos votos para Paleto. Buenas noches, comadre.
2: Cachorrito, votamos por la uno.
0: Eso, estamos empatados. Terminación 3628. Cachorro, voto por la número 1. Vamos 3-2. Paleto se está quedando atrás. Sí, por acá la terminación 020. Sí, no, ¿qué es? 025. 0205. Voto por la de Paleto. Señores y señores, 3 votos contra 3. Y podemos hacer un desempate. El primer mensaje que llegue, ese es el primer mensaje que va a ser la diferencia.
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0: Vámonos con el conteo regresivo o pongo la que a mí se me antoje. 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
0: 5 segundos, comunícate conmigo. 5.
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0: 4.
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0: 3.

¡Ay, cayó el mensaje! Ahí está. La terminación 2202 dice, cachorro, indiscutiblemente las dos son buenas, pero quiero escuchar esta noche a... ¿A quién creen, señoras y señores? Sí, esta noche, vamos a hacernos una promesa.

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1: Oigan, una complacencia hasta Tehuacán, Puebla. Nos habló Ari, el queridísimo Ariel, que esa rola va con una dedicación bien especial a su Ari. Yo no sé para quién, pero se llama Amor Añejo.

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1: Oigan, amigos y amigas, buenas noches. Las 9:53. Y quiero informarles que nos mandan un mensaje. Dice por acá, oye cachorro, te pasamos el comentario para que le des a todo el auditorio de la mejor. Se cayó un árbol camino a la unidad Las Flores por la lluvia, para que guarden su precaución al pasar, ya que solo pasa un vehículo. Acaba de pasar y todavía Protección Civil no ha llegado. Por favor, por ahí si puedes mandar el dato para que todos tengan mucho cuidado. Y si Protección Civil aún no le dan la información, si alguien puede que les informe. Ok, entonces por ahí está el tema, el dato para todos aquellos que van camino a la unidad Las Flores allá en Fortín. Tengan precaución porque se cayó un árbol y está obstruyendo la circulación, Salem. Con mucha precaución, por favorcito. Cambiando el tema, hola cachorro, buenas noches carnal, porfa mándame una canción de Luis Antonio López, El Mimoso. La canción se llama ¿Cómo quieres que esté? Te saludo y te escucha como todos los días tu amigo José Manuel. Gracias cachorro, ahorita te la pongo. Amigo, hoy fui a este lugar, Potrero Nuevo, soy Miguel Quesito, me puedes poner la canción de OK. Ahorita te la pongo, mi quesito. Gracias y buenas noches. Saluditos para todos ustedes. Por el momento, ¿cómo quieres que esté de El Mimoso? Vamos a ponérsela para que la disfruten, la canten y la gocen esta noche. ¡Vámonos! Ahorita volvemos. Ya son las 9:55.
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0: Ahí queda el tema, es el mimoso, como quieres que esté. Son las 10 de la noche. Corte y regresamos. No se me muevan ni se me vayan.
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2: Aunque la temporada de estiaje ya pasó, autoridades tanto de Hidrosistemas de Córdoba como de la Comisión de Agua y Saneamiento de Fortín continúan teniendo problemas para garantizar el vital líquido a la población de estos municipios conurbados. Y es que hay varias colonias que desde hace una semana registran problemas de suministro de agua. Y lo peor es que cuando llaman a los respectivos órganos administrativos, los empleados optan por ignorar los reportes o simplemente no dan respuesta a las peticiones ciudadanas. Eso sí, cada mes, de manera puntual, llega el respectivo recibo de consumo de agua que debe pagarse religiosamente. Si no se aplican, multas y recargos. Aunque durante el mes no hayas recibido ni una sola gota de agua en la red de distribución. Sin duda es urgente que las autoridades competentes realicen los movimientos que deban hacer para garantizar una distribución equitativa del vital líquido. Sabemos que por estiaje los manantiales abastecedores disminuyeron sus niveles, pero si se aplicara un mejor esquema de distribución, todos los ciudadanos podrían tener acceso al recurso hídrico.
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0: Son las 10 con 2 minutos.
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1: Las 10 de la noche con 12 minutos. Excelente y bonita noche lluviosa. Comunícate 271-316-1249. Recuerda que ahorita estamos en el pedida y dada, ¿eh?

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1: Después de unos cuantos minutitos de música continua, déjame decirte que acabas de escuchar Las Inolvidables con Chica Palas y la banda Cuisillos, también escuchaste La Chica del Este, Para Que Ya No Duela con Duelo, Luna con el Saúl el Jaguar y mucha música más. Comunícate conmigo a través del teléfono en cabina 271-316-1249 y platícame. Con la lluvia y este clima me dan ganas de... A mí me dan ganas de echarme un cafecito, de mirar cómo llueve, de recargarme junto a una ventana, un ventanal, un cristal, algo, y disfrutar ver caer la lluvia. Fíjense que también me gusta mucho disfrutar, es como una terapia, me relaja, escuchar las gotas. Sí, claro, recordar esa parte de mi niñez en la casa de los abuelos, donde se escuchaban las gotas caer en las láminas, en la teja, y disfrutar una noche lluviosa. Claro, hay de lluvias a lluvias, porque también si está tronando, están cayendo relámpagos, pues hay que alejarse de las ventanas. Esas son al menos las creencias que en mi casa, tu casa, pues tenemos, ¿no? Algunas situaciones que creo nuestros padres, nuestros tíos, abuelos, han compartido con nosotros, como el no tener situaciones electrónicas o artículos electrónicos en las manos, apagar la televisión. El no estar jugando con tu pelo, peinándose o bañarte. No tener ni cuchillos, ni algún machete, algo en las manos que tenga punta o que sea de acero o de fierro. Esas son las situaciones que recomendaban en casa no hacer en una noche lluviosa como esta. Y te recuerdo, sí, es ya 2 de junio del 2016. Tengo que ir rapidísimo a un corte, no sin antes decirte y invitarte a lo siguiente. Así que prepárate porque tengo para ti esto. 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
1: Que me maten las penas. Es Pancho Barraza. Son las 10:54.

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1: Ya son las 11:01.

0: 11 de la noche con 8 minutitos. Excelentísima noche para todos y gracias por seguir en compañía de tu amigo El Cachorro. Oye, comunícate conmigo rapidísimo, rapidísimo. ¿Cuáles son los temas que quieres escuchar esta noche? Y te recuerdo algo, sí, en este momento nos vamos con esos temas de El Recuerdo.
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0: Con los temas que hicieron historia por allá de 1990, 1990 y algo.
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0: Así que si tú tienes esos temas que sean tus favoritos, comunícate conmigo en este preciso instante. Así, así como lo está haciendo nuestra amiga Guadalupe, que se comunica desde Songolica y que dice: Cachorro, buenas noches, ¿me puedes complacer con un tema de favor de Los Ángeles Negros? Claro que sí, Los Ángeles Negros, y nos pide el tema que se llama Murió la Flor. Así que esto es para ti, excelente noche,
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0: Vamos a disfrutarlo. Ya son las 11:09, bienvenidos.

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1: Al igual que nuestra amiga de Songolica, comunícate conmigo, teléfono en cabina 271-316-1249. Mientras tanto, vamos a seguir avanzando con este tema. Se llama Nadie Como Tú, es el Internacional, sí, Internacional Carro Show. Para todas las parejitas enamoradas esta noche, excelente, excelente noche. Si vas en carretera, vienes de regreso a casa, vienes en el transporte público, buenas noches, las 11:13.

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1: Excelente noche para todos. Oigan, para la base de taxis allá en Orizaba, se encuentran en la Avenida Real, dicen.

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1: Oye, te presento a los rehenes. Sí, las 11:26. Los rehenes se llaman Ni el primero ni el último.

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0: Son las 11 con 30 minutos.
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0: Pues ahí nada más quedaron los temas, temas de música grupera del recuerdo. Las 11 de la noche con 35 minutos. Ya casi nos vamos, banda. Ya casi me toca ir a descansar, a dormir, a pasarla increíble. Porque mañana hay que iniciar otro día más.
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0: Oiga, pues la neta me la pasé súper increíble el día de hoy con todos ustedes. Y aún quiero seguir platicando. Nos acaban de solicitar un tema, nos llamaron, dicen que nos están escuchando allá en Iscapantla, saluditos. Y también, oye, tiene rato que no me hablan de Coscomatepec, o cómo no, no era Cosco. Ay.
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0: Ahorita voy a buscar el dato porque por aquí lo tengo anotado, que nuestro amigo siempre nos marcaba. Y
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0: Ahorita voy a buscar el dato porque por aquí lo tengo anotado.

¿Te acuerdas de esa producción? ¿Te acuerdas de ese disco? Ya tiene sus ayeres, ¿ok? Pero bueno, vámonos con música, se llama Pero tu mirada. Disfrútalo, excelente noche. Ah, pero primero, Vallarta Show, a descansar, por favor, sale. Mientras tanto, ya son las 11:36.

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1: Vámonos con más cumbias. Junior Clan se llama Amigos. Simplemente Amigos. Y sí, el tema se basa en Piedras Negras. Ya son las 11:40.

0: 11 de la noche, 44 minutos. Buenas, buenas. ¿Quién anda por acá? El Javi. Ay, me conecté tantito. Dice, la noche es joven todavía, ya no más mañana el jueves, ahora sea la playita, qué obo. Saludos del Monterrey, compa cachorro. El tremendo Javi, el bombón. Cálmate, bombón. Dijeran por acá, si no te echas flores, ¿tú quién? ¿Qué onda? Mientras tanto, me tengo que ir rapidísimo a un corte comercial. Ya casi nos vamos, las 11 de la noche con 45 minutos. Sí, las 11 con 45, Regreso con las últimas cancioncitas y los últimos mensajes. Todavía tienes chance de pedirme algo. Ya vuelvo, no le cambien, no se muevan, no se vayan.
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3: Aunque la temporada de estiaje ya pasó, autoridades tanto de Hidrosistemas de Córdoba como de la Comisión de Agua y Saneamiento de Fortín continúan teniendo problemas para garantizar el vital líquido a la población de estos municipios conurbados. Y es que hay varias colonias que desde hace una semana registran problemas de suministro de agua. Y lo peor es que cuando llaman a los respectivos órganos administrativos, los empleados optan por ignorar los reportes o simplemente no dan respuesta a las peticiones ciudadanas. Eso sí, cada mes, de manera puntual, llega el respectivo recibo de consumo de agua que debe pagarse religiosamente. Si no se aplican, multas y recargos. Aunque durante el mes no hayas recibido ni una sola gota de agua en la red de distribución. Sin duda es urgente que las autoridades competentes realicen los movimientos que deban hacer para garantizar una distribución equitativa del vital líquido. Sabemos que por estiaje los manantiales abastecedores disminuyeron sus niveles, pero si se aplicara un mejor esquema de distribución, todos los ciudadanos podrían tener acceso al recurso hídrico.
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1: Son las 11 con 47 minutos.
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0: Las 11 de la noche con 48 minutos. 11 con 48. ¿Qué dice el Javi? Mándate las de Tristes Recuerdos con el amigo. Con Majo Aguilar y el Bobby Pulido. Ya quedó.
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0: Eres locochón, mi queridísimo Javi, ¿eh? Eres un locochón, papá.
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0: Sí, es Majo, sí le entendí, mi rey. Sí le entendí, papá. Majo Aguilar. Ahí está, Tristes Recuerdos, padre.
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0: Fíjate, nada más porque me caes bien, papito, ¿eh? Nada más porque eres de Monterrey.
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0: Así que ahí te va tu tema. Majo Aguilar se llama Tristes Recuerdos, papá. Todas tienen intro, hermano. Todas tienen intro. A ver esta. También tiene intro. ¿Qué hacemos? Ah, esta no tiene.

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1: Las 11:52, regresando nos despedimos, banda, son Lagrimillas de Escarcha, Cestiverio y sus Gatos Negros.

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1: Pues ahora sí que 4 minutos nos separan de la medianoche y yo ya me tengo que ir. Porque mi mamá dice que después de las 12 espantan. Y como a mí no me gusta andar viendo visiones, por eso no quiero andar tan noche. Ahí estamos, muchísimas gracias a todos y cada uno de ustedes por haberme acompañado durante este día, desde las leyendas. Con el tema del día.
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1: La confrontación. La pedida y dada. Y esta última hora con la música retro. Excelente noche para todos. Ya solamente 3 minutos y las 12. Recuerda que todas las noches te lo digo. Busca alcanzar tus metas. Busca tocar tus sueños y hacerlos realidad. No dejes que nadie te diga que no puedes. Tú lo puedes hacer, tú lo puedes lograr. A lo mejor dures más tiempo que los demás en conseguirlo, pero el último momento donde sé que no voy a poder lograr algo que quiero hacer aún es cuando me estén echando un puño de tierra, papá. Y con eso cerramos, con un puño de tierra. ¡Hasta mañana! ¡Excelente noche!

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1: Copian trabajo federal los legisladores veracruzanos. Parece que solo copian las iniciativas que se presentan a nivel nacional. Pues ahora, el grupo legislativo de Morena presentó una iniciativa para anular elecciones si consideran hubo injerencia extranjera. Ojalá los legisladores veracruzanos que tienen una dieta mensual de más de 100 mil pesos se pusieran a legislar en temas que realmente son necesarios en el estado y no solo copien lo que se hace a nivel federal. Pues es que hay temas más imperantes en la entidad, como la seguridad de los municipios, crear infraestructura y desarrollo para los 212 municipios. Sí, el tema electoral es interesante, sin embargo, no son los tiempos. Deberían esperar por lo menos a que los tiempos electorales sean los idóneos y, obviamente, presentar iniciativas propias. Échenle coco, legisladores.
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1: Son las 12 con 31 minutos. 19 grados centígrados.
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1: 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Comer de forma saludable y económica es posible cuando tomamos decisiones informadas. Hoy en El Platillo Sabio te enseñaremos a preparar una receta muy rendidora: salchichas a la mexicana.
2: Y para acompañar este y muchos otros platillos, dedicamos nuestra guía de consumo al oro verde de México, el aguacate. 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
3: Bienvenidas y bienvenidos a Revista del Consumidor Radio. Soy Joy Ramírez. Hoy, en el Platillo Sabio Profeco, nos acompaña Mati Vargas, cocinera tradicional queretana, quien nos va a enseñar a preparar unas deliciosas salchichas a la mexicana desde cero. Bienvenida, Mati.
4: Gracias, Joy. Esta receta les va a encantar. Comenzamos. Los ingredientes que necesitamos para hacer las salchichas caseras son 1 kilo de pechuga de pollo, 400 gramos de hielo picado, 200 gramos de lardo de cerdo o lomo de cerdo, 140 gramos de fécula de maíz, 20 gramos de sal, 16 gramos de cebolla en polvo, 8 gramos de fosfato de sodio, 8 gramos de sal cura, una cucharadita cafetera de paprika, agua, funda de celulosa para la salchicha e hilo de algodón. Para nuestra preparación de salchichas a la mexicana, requerimos 2 jitomates medianos en cubos, media cebolla fileteada, un chile verde, un diente de ajo fileteado, cilantro picado, sal al gusto, aceite y 6 de las salchichas que vamos a preparar cortadas en rodajas. Comenzaremos preparando el embutido. Primero, cortamos la carne en cubos pequeños y la ponemos en la licuadora junto con las sales mezcladas. Y mientras se licúa, agregamos una tercera parte del hielo molido. Además, añadimos nuestro colorante natural, que es la paprika. Luego, el lardo de cerdo o lomo de cerdo. Y al final, el resto de los ingredientes, incluyendo el hielo. Licuamos hasta que se integren bien los ingredientes y reservamos la mezcla en un bowl. Ahora, para darle forma a las salchichas, colocamos la mezcla dentro de la manga y embutimos en la funda de celulosa, rellenando a presión las tiras largas y atamos por uno de los extremos. Dividimos las salchichas en porciones atándolas con hilo de algodón. Para cocinarlas, colocamos las tiras de salchichas en las bolsas resellables de grado alimenticio y extraemos la mayor cantidad de aire posible. Calentamos previamente el agua a punto de ebullición, introducimos la bolsa de salchichas y cocinamos de 30 a 40 minutos. Al finalizar la cocción, sumergimos las salchichas en un bol con agua fría y hielos. Esto es para crear un choque térmico y las llevamos a refrigeración por 24 horas. Es muy importante que no retiremos la funda de celulosa hasta que las vayamos a usar. Ya seleccionadas, las colocamos en una bolsa al alto vacío para almacenarlas en el refrigerador. Estas salchichas pueden durar una semana almacenadas en refrigeración dentro de la bolsa. Ahora vamos a llevar estas salchichas caseras a otro nivel. Para su preparación, agregamos aceite en una cazuela y sofreímos la cebolla, el ajo e incorporamos las rodajas de salchicha. Agregamos el chile picado y después el jitomate en cubitos. Sazonamos con una pizca de sal y colocamos un poco de cilantro picado. Por último, dejamos cocinar por 10 minutos aproximadamente hasta que todo quede bien integrado. Recuerden que el platillo sabio Profeco es fácil de preparar, tiene buen sabor, aporta un balance nutricional y rinde para varias porciones. Anímense a prepararlo y cuéntenos en nuestras redes sociales cómo les fue. Yo soy Mati Vargas, cocinera tradicional queretana, y fue un gusto cocinar con ustedes.
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2: El aguacate es una de las grandes aportaciones de México para el mundo. Es un alimento de textura suave y sabor inconfundible que proviene del árbol Persea americana, originario del centro de México y zonas altas de Guatemala.
1: Su nombre proviene del náhuatl aguacatl y según la región, también se le conoce como abocado, palta, cura o pagua. Este alimento posee una gran versatilidad culinaria, además de aportar un alto contenido de grasas saludables, fibra, vitaminas y minerales.
2: En 2024, el aguacate se consolidó como el tercer producto agroalimentario más exportado por México. Esto lo posiciona como un pilar estratégico del sector agrícola y del comercio exterior nacional. Asimismo, México concentra alrededor del 28% de la producción global, lo que lo convierte en el principal productor a escala internacional.
1: Pero no todos los aguacates son iguales. Cada uno tiene características distintas, por lo que tienen distintos usos. Puede ser aguacate Hass, el más popular en el mercado internacional. Si buscas una textura cremosa, este es el elegido, además de tener un inconfundible sabor a nuez. No te dejes engañar. Cuando su cáscara se torna oscura, casi negra, es que está en su punto. Lo mejor, está disponible todo el año.
2: Aguacate criollo. Tiene una cáscara muy delgada y suave, que en algunos casos es comestible. Además, destaca por su gran resistencia al frío.
1: Aguacate fuerte. Con su forma de pera, este aguacate luce una cáscara gruesa, ligeramente áspera con puntos amarillos. Por dentro, tiene una pulpa muy cremosa. Está disponible desde finales de otoño hasta la primavera.
2: El aguacate es un gran aliado para tu salud. Aquí te contamos cómo te ayuda. Tendrás una salud cardiovascular envidiable, ya que sus grasas monoinsaturadas son expertas en reducir el colesterol malo y elevan el bueno, evitando que se acumule en tus vasos sanguíneos. Tiene poder antioxidante. Gracias a su vitamina E, disminuye el riesgo de enfermedades cardiovasculares y degenerativas.
1: Si buscas mejorar tu salud digestiva, su alto contenido de fibra y agua son la clave. Juntos favorecen el tránsito intestinal y previenen el estreñimiento. Gracias a que es bajo en sodio, pero muy alto en magnesio y potasio, el aguacate es el alimento adecuado para personas con hipertensión arterial.
2: Para que puedas aprovechar todos estos beneficios en tu salud, te compartimos algunas recomendaciones de compra. Observa el color de la piel y prefiere los aguacates de color más oscuro, ya que generalmente indican mayor madurez. Ojo con los golpes. Elige siempre una cáscara sin magulladuras, manchas profundas ni grietas.
1: Haz la prueba de firmeza. Lo ideal es que se sienta firme, pero ceder ligeramente al presionarlo. Para evitar su oxidación, solo aplica unas gotas de limón sobre la pulpa. Guárdalo en un recipiente hermético y directo al refrigerador. Eso sí, si ya está maduro, no esperes mucho. Consúmelo en uno o dos días.
2: Compra aguacates verdes. A temperatura ambiente, estos alcanzarán su punto óptimo de maduración en unos 4 o 5 días. ¿Los necesitas antes? Acelera el proceso. Envuélvelos en papel periódico o colócalos en una bolsa de papel. Siempre a temperatura ambiente.
1: Detén la maduración. Si tu aguacate ya está maduro pero no lo vas a usar todavía, refrigéralo. Puede conservarse fresco hasta 2 semanas y se mantiene a 7 centígrados. Ahora ya lo sabes. Elige bien. Cuida tu salud y sácale todo el provecho a ese tesoro del campo.
2: 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Puedes comparar precios para tomar las mejores decisiones de compra. 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Recuerda que para ser una persona consumidora responsable, hay que estar bien informada.
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0: Es la 1:13. 19 grados centígrados.

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1: Es la 1:31. 19 grados centígrados.

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2: Copian trabajo federal los legisladores veracruzanos. Parece que solo copian las iniciativas que se presentan a nivel nacional. Pues ahora, el grupo legislativo de Morena presentó una iniciativa para anular elecciones si consideran hubo injerencia extranjera. Ojalá los legisladores veracruzanos que tienen una dieta mensual de más de 100 mil pesos se pusieran a legislar en temas que realmente son necesarios en el estado y no solo copien lo que se hace a nivel federal. Pues es que hay temas más imperantes en la entidad, como la seguridad de los municipios, crear infraestructura y desarrollo para los 212 municipios. Sí, el tema electoral es interesante, sin embargo, no son los tiempos. Deberían esperar por lo menos a que los tiempos electorales sean los idóneos y, obviamente, presentar iniciativas propias. Échenle coco, legisladores.
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0: Son las 2:07. 19 grados centígrados.

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1: Son las 2:32. 19 grados centígrados.

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0: Son las 3:01.

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1: Son las 3 con 30 minutos. 19 grados centígrados.

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2: Copian trabajo federal los legisladores veracruzanos. Parece que solo copian las iniciativas que se presentan a nivel nacional. Pues ahora, el grupo legislativo de Morena presentó una iniciativa para anular elecciones si consideran hubo injerencia extranjera. Ojalá los legisladores veracruzanos que tienen una dieta mensual de más de 100 mil pesos se pusieran a legislar en temas que realmente son necesarios en el estado y no solo copien lo que se hace a nivel federal. Pues es que hay temas más imperantes en la entidad, como la seguridad de los municipios, crear infraestructura y desarrollo para los 212 municipios. Sí, el tema electoral es interesante, sin embargo, no son los tiempos. Deberían esperar por lo menos a que los tiempos electorales sean los idóneos y, obviamente, presentar iniciativas propias. Échenle coco, legisladores.
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0: Son las 4 con 4 minutos. 18 grados centígrados.

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1: Son las 4 con 33 minutos. 18 grados centígrados.

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0: Son las 5 con 4 minutos. 18 grados centígrados.

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3: Son las 5 con 33 minutos. 18 grados centígrados.

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1: Copian trabajo federal los legisladores veracruzanos. Parece que solo copian las iniciativas que se presentan a nivel nacional. Pues ahora, el grupo legislativo de Morena presentó una iniciativa para anular elecciones si consideran hubo injerencia extranjera. Ojalá los legisladores veracruzanos que tienen una dieta mensual de más de 100 mil pesos se pusieran a legislar en temas que realmente son necesarios en el Estado y no solo copien lo que se hace a nivel federal. Pues es que hay temas más imperantes en la entidad, como la seguridad de los municipios, crear infraestructura y desarrollo para los 212 municipios. Sí, el tema electoral es interesante, sin embargo, no son los tiempos. Deberían esperar por lo menos a que los tiempos electorales sean los idóneos y, obviamente, presentar iniciativas propias. Échenle coco, legisladores.
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1: Ya a las 6 de la mañana con 10 minutos. Buenos días, alegría. Repórtate conmigo aquí a través del WhatsAppero, donde ya se hicieron presentes mis madrugadores favoritos. Vamos a ver qué nos dicen. De este lado, la terminación 55 me dice: buenos días, Ingrid. Me equivoqué con Mariana Ciudadanes. Soy Alberto de Arboledas. Cuídate mucho. Claro que sí, Alberto. Buenos días, alegría. ¿Cómo estás? Por aquí de este lado, mi amigo Zeni, desde tempranito mandándome, por supuesto, las meras postales. Excelente día, hermosa locutora. Ya en sintonía con la 92.1. Los portables, dice hoy 4.55, especiales para la locutora más Barbie. Gracias, buenos días, ¿cómo estás? Por aquí me dicen: buenos días, amiga Ingrid, porfis, compláceme con la canción de Cuando Salga el Sol al Revés, dice. Soy Gloria, te escucho en Fredepo. Gracias, Barbie. Gracias a ti, Gloria. Buenos días, alegría. Por aquí me dicen: saludos para el bache de la Melesio Portillo. Buenos días, mi Barbie. Buenos días. A ver si me pones una rola, dice. Cumbia salvaje con los juniors. Órale, pues, ahorita te la pongo. ¿Cómo no, precioso? Quédate conmigo y comunícate, ya sabes a dónde. 271-316-1249. Y lo que vas a escuchar en este momento va a ser Junior Clan, Abrazaditos. Aquí nomás.
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4: Son las 6 con 16 minutos. 21 grados centígrados. 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
1: Son las 6:30. 21 grados centígrados. 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

Ya a las 6 de la mañana con 34 minutos. Ya te andaba yo robando minutos. ¿Cómo estás? Buenos días, alegría. ¿Dónde anda? Repórtate conmigo aquí al WhatsAppero. Ya vamos a empezar con las complacencias de esta mañana que ya se dice, te faltó más. ¿Qué me faltó? ¿Qué me faltó, hermoso? Por aquí me dicen, saludos para ya el bache de la Malesia, nos dijeron. Cumbia salvaje del grupo Juniors, claro que sí, ahorita te la ponemos, cómo no. De este lado me ponen, ¿sí pones mi canción? Sí, claro. De Mariana Seoane, cómo no, me equivoqué, ahorita la ponemos, por supuesto, Alberto. ¿Cómo andamos? Buenos días, repórtate conmigo aquí al WhatsAppero. Recuerda que en unos momentos más nos vamos a meter a AM Noticias de las Altas Montañas a través de la mejor 92.1, así que no te vayas, te voy a dejar con esto de Mariana Seoane, que se titula Me Equivoqué. Quédate conmigo aquí nomás.

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Ya son las 6 de la mañana con 44 minutos. Por ahí escuchamos esta rolita de Cumbia Salvaje de Grupo Juniors que nos pidieron aquí a través de las complacencias. Y claro que sí, aquí tengo a los de Aquino con la cumbia de las corcholatas. Aquí nomás.

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1: Son las 6 con 47 minutos. 21 grados centígrados.
2: Ya son las 6:48 de la mañana. En unos momentos más vamos a AM Noticias de las Altas Montañas. Así que no te vayas, quédate con nosotros a través de la mejor 92.1. Yo te dejo con esta rolita de Sergio Vega, el Chaca. Cuando el sol salga al revés, aquí nomás.

Ya a las 6 de la mañana con 54 minutos nos vamos a ir a una pausa comercial para entrar a AM Noticias de las Altas Montañas. Pero antes, ¿qué nos dicen de este lado? Me dicen, buenos días, mi locutora favorita, ¿me puedes poner la canción de la niña fresa, por favor? Te escuchamos desde Amatlán, claro que sí. Hola, buenos días, ¿me podrías poner la de Lero de los Superlamas? Y la de Canalla del show de los Superbás que escuchamos en Álvaro Obregón Libres, Puebla. Hermosos, ya nos vamos al corte y nos vamos a las noticias, pero si te quedas conmigo, al ratito en el morning show te las pongo, ¿cómo no? De este lado, el gatito bailador, ¿cómo no? Vámonos. Vámonos entonces rápidamente a terminar de escuchar esta rola de la niña fresa, de la banda fresa, aquí nada más.

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0: Son las 6:58. 21 grados centígrados. 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

0: Muchísimas gracias por sintonizar en este momento AM Noticias de las Altas Montañas. Son exactamente las 7 de la mañana y le doy la bienvenida a este espacio informativo. Hoy miércoles ya 3 de junio del año 2026. Lo saluda su amiga y conductora Daniela García Guerrero. Acompáñenos en este espacio de noticias donde le estaré presentando la información más importante en materia de seguridad, el clima, deportes, espectáculos, sin faltar, por supuesto, toda la información que se ha generado en la ciudad de Córdoba, al igual que Orizaba y otros municipios que convergen a la zona centro del estado de Veracruz. Esta mañana también lo invito para que esté en contacto directo con nosotros en el 271-259-0091. Cuando son las 7:01, comenzamos dándole a conocer lo que publican esta mañana de miércoles los principales diarios de circulación nacional a través de nuestra sección Las 8 Columnas. Y comenzamos dándole lectura a lo que publica esta mañana de miércoles el periódico Reforma, porque hace mención que nada ni nadie detiene los desmanes de la CENTE en la Ciudad de México. El Universal, suben Sheinbaum y Johnson, temperatura a relación México-Estados Unidos. Excelsior, México pide extender T-MEC 16 años más. La Jornada, exige Sheinbaum a embajador de Estados Unidos respetar asuntos políticos internos. Milenio, CENTE ya no está para diálogo y vandaliza en Ciudad de México y tres estados. El Economista, México y Canadá piden a Estados Unidos alargar otros 16 años la vigencia del T-MEC. El Financiero, México y Canadá van por extender el T-MEC. Esta mañana el Heraldo de México publica en 8 columnas. Claudia Sheinbaum pide a embajador de Estados Unidos respetar los asuntos del país. Contrarréplica, pide Sheinbaum al embajador de Estados Unidos respeto y no inmiscuirse. Mientras tanto, El Sol de México, miércoles 3 de junio en primera plana. México y Canadá piden 16 años más de T-MEC. Periódico El Independiente, sí, Strom. 24 horas, Sheinbaum pide respeto a los asuntos internos. Coinciden la mayoría de los periódicos en nuestro país sobre las declaraciones vertidas por la presidenta Claudia Sheinbaum Pardo en relación a el respeto que pide, en este caso, para la autonomía de nuestro país. Y es que ella respondió al embajador de Estados Unidos, Ronald Johnson, en cuanto a, bueno, las declaraciones que él vertió durante los últimos días y que están relacionadas también con algunos asuntos internos de nuestro país, en temas políticos, en temas de seguridad. La mandataria reconoció que está de acuerdo en trabajar en problemas compartidos, pero recalcó que los embajadores no opinan sobre los asuntos políticos de los países. Y también subrayó la presidenta que es muy importante que el embajador se quede en el tema bilateral y respete los asuntos internos de México.
1: Bueno, hay una parte que estamos de acuerdo, porque hay que trabajar conjuntamente cuando tenemos problemas compartidos. Uno de ellos, pues, es evidentemente la violencia que provoca la delincuencia organizada. Y ahí, como siempre lo hemos dicho, buscamos la colaboración y la coordinación para poder avanzar conjuntamente, que ellos actúen en su territorio y nosotros actuemos en su territorio. Ahora, es muy importante también, lo digo respetuosamente, pues recordar que es importante que los embajadores se queden en el tema de la coordinación y la colaboración. Los embajadores tienen que ser respetuosos de los asuntos políticos internos de los países. Nuestro embajador en Estados Unidos, en Francia, nuestra embajadora, en cualquier lugar del mundo, Australia, India, pues no opinan sobre los asuntos políticos de los países, porque nuestra Constitución establece claramente la autodeterminación de los pueblos y el respeto, la no intervención. Entonces hay que recordar también, pues, que es importante que el embajador, pues, se quede en el tema bilateral y que respete los asuntos internos de nuestro país, porque los asuntos de México le corresponden a las y a los mexicanos.
0: En AM Noticias de las Altas Montañas continuamos, son exactamente las 7:04 a.m. y le recuerdo que tenemos la línea directa 271-259-0091 para que usted nos contacte y en este caso tenga obviamente el espacio para las denuncias ciudadanas. Siguiendo precisamente con la información, lo invito para que juntos hagamos un recorrido por las noticias que le estaré presentando durante las próximas 2 horas en el avance de la información.
2: Miércoles 3 de junio de 2026 y esta es la información que le estaremos presentando en AM Noticias de las Altas Montañas. Reforzarán seguridad en municipios de la zona norte del estado, aseguró subsecretario de Gobierno. Fiscalía General del Estado crea micrositio con foros de personas privadas de la vida que ya fueron identificadas pero no reclamadas por familiares. Concesionarios automotrices de Córdoba reconocen estabilidad en venta de automóviles nuevos en este año. En Orizaba, jurisdicción sanitaria investiga posible caso de gusano barrenador en una persona. Productores cafetaleros reportan afectaciones en hasta un 30% de las fincas en la zona centro. Ante inicio de temporada de lluvias, municipios de las Altas Montañas se alistan para reforzar atención en zonas de riesgo. Buscan apoyo para Mauro Antonio Sánchez, joven elegido para la selección mexicana de fútbol down. Necesarios más de 40 millones de pesos para dar una solución definitiva al problema de agua en la comunidad La Cuesta, aseguran alcalde de Ciudad Mendoza. Transportistas piden piso parejo para reordenamiento vehicular, de lo contrario podrían hacer movilizaciones. En Orizaba, por primera vez la Federación de Veracruzanos en América del Norte pondrá en marcha campaña de tinacos a bajo costo.
0: Y también le recuerdo que transmitimos esta mañana de miércoles a través de Facebook en la plataforma AM Noticias Digital de las Altas Montañas, en donde nos puede contactar. Lo invitamos para que comparta también la transmisión, reaccione y ahí también nos puede dejar los mensajes y las denuncias ciudadanas. Un saludo esta mañana a quienes nos sintonizan a través de las frecuencias de Exa FM en el 91.3. O bien, si usted esta mañana está sintonizando la mejor en el 92.1 de su radio, muchísimas gracias por acompañarnos a través de AM Noticias de las Altas Montañas y de igual manera un saludo a la audiencia de Globo en el 102.1. Lo más destacado del ámbito mundial a través de las breves internacionales.
3: Esto es lo más relevante ocurrido en las últimas 24 horas alrededor del mundo. Trump firma una orden para revisar modelos de inteligencia artificial antes de su lanzamiento. El presidente de Estados Unidos, Donald Trump, firmó una orden ejecutiva que crea un marco voluntario, en el cual los desarrolladores de inteligencia artificial compartirán modelos avanzados con el gobierno hasta 30 días antes de su lanzamiento, para que el gobierno pueda determinar si es funcional para ellos o no. Solicita Canadá, México y Estados Unidos renovar el T-MEC por 16 años. El ministro de Comercio de Canadá, Dominic LeBlanc, envió una carta a Estados Unidos y México en la que expone sus recomendaciones para renovar un acuerdo comercial trilateral por 16 años, al tiempo que solicita conversaciones paralelas sobre aranceles sectoriales antes de una reunión entre negociadores comerciales canadienses y estadounidenses, que tendrá lugar más tarde ese mismo día. Francia registra la primavera más calurosa de su historia. Francia registró la primavera más cálida desde que comenzaron las mediciones en el año 1900, marcada por una ola de calor temprana y abrasadora a finales de mayo, batiendo los récords anteriores de los años 2011 y 2020, alcanzando una medida de 1.7 grados centígrados por encima del promedio. Aprueba la Unión Europea su ley migratoria más estricta. La ley europea y el Parlamento Europeo aprobaron una controvertida ley que busca aclarar el regreso de migrantes sin derecho legal a permanecer en Europa. lo que supone el giro más duro en la política migratoria del bloque en al menos 4 décadas. Alta probabilidad que el Papa León visite Sudamérica. Los obispos de Uruguay, Argentina y Perú confirmaron que existe una alta probabilidad de que el Papa León XIV visite Sudamérica a finales del presente año. Que aunque no se ha informado en qué fecha sería, todo indica que sería entre noviembre y diciembre.
0: Mañana con 11 minutos en AM Noticias de las Altas Montañas. Vamos a ir a la primera pausa comercial, pero tenemos información. En la emisión de ayer martes le preguntábamos si en alguna colonia de esta región de Córdoba usted ya ha percibido el olor a quemado. Esta situación que durante los últimos días se ha agudizado y se ha denunciado en varios puntos de la ciudad de Córdoba, Veracruz. Hubo información al respecto y en el transcurso de ayer en la tarde el titular de Protección Civil en esta ciudad de Córdoba señaló que se está trabajando al respecto, pero sobre todo tratando de identificar el lugar de donde emanan estos olores a quemado, que también han sido reportados en municipios como Fortín de las Flores e incluso en Amatlán de los Reyes. Hasta el momento no se ubica o no se sabe a ciencia cierta de dónde provienen o de dónde emanan estos olores, pero se está trabajando al respecto. 271-259-0091, la línea directa en AM Noticias de las Altas Montañas. Por si usted tiene algún comentario, usted tiene alguna información, bueno, pues estaremos dando lectura a estos mensajes a través de AM Noticias de las Altas Montañas. Regresamos.
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5: Son las 7:13. 21 grados centígrados. 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
10: 271-259-0091 es el número de la denuncia ciudadana o tu reporte vial para que lo puedas dejar y nuestra compañera Daniela García Guerrero le dé voz a través de AM Noticias de las Altas Montañas. No te vayas, recuerda que estás a través de la mejor 92.1, aquí nomás.

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2: Con 16 en AM Noticias de las Altas Montañas, siguen reportando problemas por la falta de agua en algunos puntos de Santa Leticia, en este caso también en San Nicolás. Dice que continúan los problemas por la falta del vital líquido y que esta situación ya suma más de 10 días. 271-259-0091, las denuncias ciudadanas. En alguna colonia de la ciudad de Córdoba o de Fortín que usted nos escucha tiene problemas por la falta de agua, repórtelo. 271-259-0091. Más adelante vamos a hablar precisamente sobre este problema que se está agudizando en varios puntos de esta región. Continuamos con las noticias, lo más importante de las noticias nacionales, precisamente a través de las breves.
3: Esta es la información más relevante acontecida en territorio nacional en las últimas horas. Sheinbaum abre debate sobre regulación digital en escuelas. La presidenta Claudia Sheinbaum planteó abrir una discusión nacional sobre la regulación del uso de teléfonos celulares, redes sociales e inteligencia artificial, incluida la posibilidad de prohibir los dispositivos móviles en escuelas primarias, al considerar que no se puede vivir pegado al celular y advertir que el uso excesivo de esas tecnologías pueden generar problemas de salud mental, afectar el aprendizaje y modificar la convivencia social, particularmente entre niñas, niños y jóvenes. México respalda extender el T-MEC por 16 años. El secretario de Economía, Marcelo Ebrard, informó que México propuso la extensión por 16 años del tratado entre México, Estados Unidos y Canadá, al considerar que el acuerdo sigue siendo estratégico para el país y que resulta conveniente otorgarle una vigencia de largo plazo que aporte certidumbre a la región. Detienen a exfuncionario de la Fiscalía de Michoacán y agente de la Guardia Civil. La Fiscalía General del Estado de Michoacán informó la detención de Héctor Hugo N., exfuncionario adscrito a la Fiscalía Regional de Uruapan, y de Juan Luis N., agente de la Guardia Civil Estatal, por su presunta participación en la red criminal vinculada con el asesinato de Carlos Manso, exalcalde de Uruapan. Detienen a 5 en Baja California. Les aseguraron 49 kilos de marihuana y dosis de metanfetamina. En Baja California, elementos de defensa, policía estatal y municipal detuvieron a 5 personas, aseguraron un arma larga, 2 armas cortas, 4 cargadores, 243 cartuchos, 49 kilos de marihuana, 67 dosis de metanfetamina y 3 vehículos. Industria Azucarera de México busca que Estados Unidos modifique reglas que limitan cuota de exportación. La industria azucarera mexicana está buscando que Estados Unidos elimine algunas medidas que limitan las exportaciones del edulcorante a ese país, que se han visto mermadas en los últimos ciclos, contraviniendo acuerdos de hace más de una década, dijo el martes el encargado del empresariado del sector agropecuario en las negociaciones para la renovación del acuerdo comercial regional, T-MEC. Para AM Noticias, Liz Gómez.

0: Seguimos con noticias nacionales y la dirigente nacional del partido Morena, Ariadna Montiel, anunció que el partido va a realizar, escuche usted, alrededor de 2,600 asambleas entre el mes de junio y agosto. Esto es una acción que implementa Morena para fortalecer la defensa de la soberanía en respuesta al llamado que ha manifestado y en el que ha insistido la presidenta Claudia Sheinbaum.
1: Realizar en una primera etapa 2,600 asambleas informativas entre los meses de junio, julio y agosto. Vamos a tener por lo menos una asamblea por municipio, en los municipios que son muy grandes, como lo es Ecatepec, será por distrito electoral. Estas asambleas se van a convocar a las y los ciudadanos con y sin partido, para que nos informemos, para que mantengamos la organización en el territorio y, como lo hemos venido comentando, ya hace más del año realizaremos 30 millones de visitas casa por casa, ¿no?
0: Ahí están las declaraciones de la presidenta nacional de Morena. Se espera más de 2,600 asambleas en diferentes partes del país y específicamente en algunas entidades en donde se estarán realizando durante los próximos meses. Y bueno, hay quienes también han mencionado que este tipo de campañas o este tipo de asambleas son parte precisamente de las campañas adelantadas rumbo al 2027. Usted tiene la mejor opinión al respecto. Mientras tanto, 271-259-0091, le insisto en que tenemos abierta la línea para recibir todos y cada uno de sus mensajes. Son las 7:20 a.m. y vamos a continuar. Le voy a dar a conocer en este momento las noticias más importantes del estado de Veracruz. Reforzarán seguridad en municipios de la zona norte del estado. Esto lo asegura el subsecretario de Gobierno.
2: Ante los retos que persisten en materia de seguridad en diversas regiones del estado, el gobierno de Veracruz mantiene una estrategia de vigilancia reforzada en la zona norte, la cual es considerada una de las áreas donde las autoridades han tenido que redoblar esfuerzos para combatir la incidencia delictiva. El subsecretario de Gobierno, José Manuel Pozos Castro, confirmó que los operativos de seguridad continúan activos y coordinados entre las fuerzas federales, estatales y municipales, con especial atención en los municipios donde los problemas de inseguridad han representado mayores desafíos.
3: Se están fortaleciendo todo el estado, pero la zona norte se ha visto muy fortalecida por instrucciones de la gobernadora y por la coordinación que existe entre los tres niveles de gobierno. Se están tomando acciones y se están fortaleciendo las áreas donde han sido un poco más críticas.
2: Explicó que la estrategia contempla intervenciones focalizadas en las zonas identificadas como prioritarias, donde se busca contener conductas delictivas y reforzar la capacidad de respuestas de las instituciones encargadas de la seguridad pública.
3: Sí, ahí se está en un proceso permanente de la certificación de la policía, porque hoy los policías deben de contar con todos los procesos de certificación para que puedan servir bien a la sociedad. Entonces, ese es el proceso que está ahorita prácticamente, se está trabajando y capacitando a todos los elementos de seguridad, porque si no están debidamente certificados, no pueden enseñar esto.
2: El funcionario aseguró que estas acciones forman parte de una estrategia integral que busca no solo incrementar la presencia policial, sino también mejorar la capacidad operativa de las fuerzas de seguridad en las regiones que demandan una atención prioritaria.
0: Y crea la Fiscalía General del Estado un micrositio con foros de personas privadas de la vida que ya fueron identificadas, pero no reclamadas por los familiares. Le presento los detalles.
2: A fin de que las familias que tienen algún familiar desaparecido o extraviado, la Fiscalía General del Estado ha puesto en marcha un micrositio digital mediante el cual se podrá consultar información y fotografías de los cuerpos que se han logrado identificar, pero que no han sido reclamados, señaló la titular, Lisbeth Aurelia Jiménez Aguirre, y quien agregó que esta plataforma se encuentra alojada en la página oficial de la dependencia.
4: En la página principal, en la página oficial de la Fiscalía del Estado, ahí en el micrositio se encuentran las fotografías de personas fallecidas que ya se encuentran identificadas. ¿Cómo se hace la identificación? Pues a través de sus huellas digitales, porque nosotros tenemos firmado un convenio con el INE. Entonces, bueno, es a través de biometría avanzada, estas huellas digitales se cotejan en este banco de datos del INE y nos permite pues dar con su identidad. Ahí están las fotos con sus nombres y pues la idea es que toda la ciudadanía tenga conocimiento o todos aquellos quienes tienen un familiar extraviado o desaparecido accedan al micrositio y puedan verificar si entre esas personas, ahorita iniciamos con 80 personas fallecidas que no han sido reclamadas por sus familiares ahí en el micrositio. Y bueno, afortunadamente el día de ayer aproximadamente como 9:30 de la noche nos contactó un periodista para avisarnos que a su vez, como él había publicado la nota del micrositio, a su vez una familia lo había buscado porque reconoció a su familiar en este micrositio.
2: Comentó que actualmente se ha ingresado al portal la información de 80 personas fallecidas con identidad confirmada con cruce de huellas dactilares y la base de datos del INE. Se trata de una identificación avanzada mediante sistemas de biometría. La fiscal destacó que a solo unas horas de su lanzamiento, dos familias lograron reconocer a sus familiares, una de Centla y otra de Coatepec.
4: Se entra ya a la página principal de la fiscalía y ahí se encuentra alojado el micrositio. Ahí está, incluso en la página principal está el micrositio, le puedes dar clic directamente, pero de manera continua están pasando las fotografías de las personas que ya fallecieron, que están ya identificadas de acuerdo a la base de datos del INE. El cruce se hace justamente pues a través de las huellas digitales de estas personas. El día de ayer igual se nos hizo la donación de dos aparatos, digamos, que nos sirven justamente para tomar o recabar estas huellas digitales. Entonces, todo esto es con el afán, con la finalidad de avanzar en el tema de identificación y sobre todo, este calvario que viven los familiares de personas desaparecidas, en busca de sus familiares, que también pues apoyar y darle un sentido más humanista a la fiscalía, porque al final del día pues somos un representante social y nuestro interés es...
2: La funcionaria aclaró que no todas las personas fallecieron como consecuencia de hechos delictivos. En algunos casos fueron accidentes o problemas de salud ocurridos en la vía pública.
0: 7:26 tenemos noticias y es que se vayan los narcopolíticos del estado. Fueron parte de las declaraciones de la senadora Paloma Sánchez, quien solicitó la desaparición de poderes en el estado de Sinaloa. Esto tras revelarse en este caso los nexos de casi todo el gabinete del morenista Rubén Rocha Moya con el cártel de Sinaloa.
5: ¿Qué necesitamos en este momento? Que se vayan los narcopolíticos del estado de Sinaloa. Y por eso, mis compañeros del Colegio de Abogados y Sociedad Civil hoy se presentan ante ustedes con una solicitud por parte de ellos para la desaparición de poderes.
0: Ahí están las declaraciones. Por un lado, integrantes de la bancada del PRI y del PAN, pues han solicitado la desaparición de poderes en el estado de Sinaloa. Y por otro lado, han sido los integrantes de Morena, tanto en la bancada del Senado de la República como de la Cámara de Diputados, quienes han insistido en un juicio político en contra de la gobernadora de Chihuahua, Maru Campos. Ella emana de las filas del Partido Acción Nacional. Y mientras tanto, nosotros le seguiremos dando seguimiento a esta y más información a través de este espacio de noticias. Vamos a ir a la pausa y regresamos con la información generada en la zona centro.
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7: Son las 7 con 29 minutos. 21 grados centígrados.
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0: Continuamos en AM Noticias 7:30. Concesionarios automotrices de esta ciudad de Córdoba reconocen que hay cierta estabilidad en la venta de automóviles nuevos.
14: A pesar de la situación económica, la venta de automóviles se mantiene estable. Ello en gran parte se debe a que el contar con un automóvil ha dejado de ser un lujo y es una necesidad en la vida diaria. Así lo señaló Jesús Delfino Mariel, gerente automotriz de la compañía Volkswagen en Córdoba. En este sentido, aseveró que ha sido un buen primer semestre del año, aunque los mejores meses para generar ventas son entre noviembre y diciembre, mientras que para los meses en los que baja la venta, aplican atractivas ofertas para no perder su clientela.
15: Pues para nosotros ha sido un buen año. Cada mes, cada año, pues buscamos vender un poquito más. Y bueno, los meses, los principales meses del año, pues son de noviembre, diciembre, enero, febrero, va bajando, la venta se va ralentizando un poquito, pero pues para eso también las marcas sacan acciones comerciales muy atractivas, cada vez un poquito más atractivas, para que precisamente podamos conservar la venta de autos y podamos mantener nuestra penetración de mercado.
14: No obstante, reconoció que para el trimestre de abril, mayo y junio bajan las ventas, aunque es un tema cíclico, y lo cual contrarrestan con acciones comerciales que van desde las ofertas hasta la presentación de los modelos del próximo año. Comentó que al mes llegan a comercializar aproximadamente 45 unidades, cifra que va a un aumento en comparación con el año anterior, puesto que es parte de las estrategias el establecer metas que superen las cifras anteriores.
15: Pues lo mismo, o sea, son meses, cada mes es difícil, es retador y obviamente tenemos objetivos que cumplir, pero afortunadamente los consumidores nos dan la preferencia y aunque los números son retadores, pues hemos podido mantenernos, persiste. Y quiero comentarle algo, no tan solo ahorita, hemos pasado épocas de crisis muy fuertes, pero la venta de autos siempre se ha mantenido y obviamente siempre buscamos vender un poquito más.
14: Reconoció que derivado de la situación económica cada mes se convierte en un reto para mantener sus ventas y superarlas. Incluso recordó que la pandemia fue uno de estos baches a los cuales sobrevivieron e hicieron frente. Informó para M Noticias, Celia Díaz.
0: Hay que estar muy atentos ante la presencia del gusano barrenador y es que se siguen presentando casos en la región centro del estado, específicamente en el municipio de Orizaba, en donde las autoridades sanitarias mantienen un monitoreo constante en diversos puntos de este municipio. Y es que hay un posible caso de gusano barrenador, pero en una persona.
16: La jurisdicción sanitaria número 7 mantiene bajo investigación un caso sospechoso de gusano barrenador en una persona del municipio de Orizaba, informó su titular, Mauro Irineo Vázquez Flores, quien precisó que actualmente se encuentra en espera de los resultados del laboratorio que permitan confirmar o descartar el diagnóstico.
17: Bueno, no, definitivamente nosotros hacemos el reporte de los casos que sean sospechosos de gusano barrenador, lo hacemos en general. La jurisdicción sanitaria, pues como su nombre lo dice, está cargada a la cabecera municipal de Orizaba. La mayor cantidad de los casos se nos han reportado en lugares que están en convivencia con animales que son de granja. Obviamente Orizaba es una zona urbana en donde pues, los casos son mínimos a comparación con la zona rural, ¿no? En donde pues, las personas están más conviviendo con pues, bovinos, ovíparos, animales que son de granja, vaya, y que pueden tener y pueden ser también atacados por este gusano. ¿Mandé?
18: En Orizaba no hay casos de gusanos en humanos.
17: Metimos un caso sospechoso. Estamos en espera de resultados.
19: ¿Es el único caso sospechoso?
17: Sí, de Orizaba, del municipio de Orizaba, sí.
16: Vázquez Flores detalló que en la región serrana sí existen más pacientes bajo estudio, principalmente en municipios de la parte alta de Songolica y Mixla de Altamirano, donde se ha registrado el mayor número de reportes. Sin embargo, aclaró que las cifras son variables debido a que no todos los casos sospechosos resultan positivos tras los análisis correspondientes.
17: Si ustedes me preguntaran ahorita el número de pacientes, es muy fluctuante porque nosotros metemos un número grande, grande me refiero a tal vez a 10, 15, pero de algunos de esos no son positivos, entonces puede variar.
20: La doctora Guadalupe Cara les mencionaba que Orizaba sí encabezaba la lista, junto con Nogales y Songolica.
17: Sí, mire, algo que nos ha identificado también es de que como jurisdicción es que hemos hecho un seguimiento oportuno y no se ha dejado de lado ningún caso que pueda ser sospechoso. Todos los casos se reportan.
16: Respecto a las afectaciones que puede causar esta plaga en humanos, explicó que la mosca deposita sus larvas principalmente en heridas abiertas, aunque también se han documentado casos en orificios naturales como nariz e incluso ojos, por lo que insistió en la importancia de acudir de inmediato a los servicios de salud ante cualquier lesión sospechosa. Asimismo, el funcionario recordó que la temporada de lluvias favorece diversos riesgos epidemiológicos, por lo que llamó a la población a reforzar las medidas preventivas tanto contra el dengue como para evitar infecciones asociadas a heridas expuestas, manteniendo una adecuada higiene personal y del entorno. Para AM Noticias, informó Ami Enríquez.
0: Mientras tanto, es importante mencionar que las autoridades de salud en el estado y también la Secretaría de Agricultura mantienen especial vigilancia por la presencia de gusano barrenador en el estado, el cual suma, escuche usted, más de 200 casos activos. Hay zonas de riesgo, específicamente se marca la ciudad de Córdoba, Fortín, y escuchábamos Ixhuatlán del Café también, y en la región de Orizaba se está trabajando porque ahí se han concentrado las alertas más recientes. También hay algunos otros municipios de Veracruz, como Poza Rica, en donde se han confirmado casos de gusano barrenador en personas. El ganado bovino es el más afectado, pero también hay mucha, mucha preocupación por los perros callejeros, en este caso, y también algunas mascotas, o es decir, algunos perros con dueño, y el número menor de casos en humanos con heridas expuestas. Por lo tanto, el llamado nuevamente a la población para extremar cuidados, sobre todo en el tema de la higiene personal, si es que tiene alguna herida, hay que estar en constante atención médica para evitar esta situación de la miasis del gusano barrenador, que se ha agudizado durante los últimos meses, hay que decirlo, en el estado de Veracruz. Siguiendo con otras noticias, los productores cafetaleros reportan afectaciones de hasta un 30% en sus fincas. Los detalles los tiene Celia Díaz.
14: De un 30 a un 35% es la afectación que dejó la roya al campo cafetalero, lo que impactará sin duda en la producción del aromático para el ciclo 26-27. Así lo señaló el productor del grano, Rómulo Melchor Vallejo, y quien agregó que podría tardar hasta 3 años en recuperarse el agro afectado por esta plaga y que además representa aproximadamente 130 mil hectáreas a nivel nacional.
21: De las lluvias, el cambio climático, las condiciones del clima no nos han ayudado mucho y hubo una devastación de la plantación de café entre noviembre, diciembre, enero, febrero de este año. La arroya afectó un 30 a 35% de los plantíos cafetaleros en todo el país. Lamentablemente se vislumbra una disminución en la producción de café para el ciclo 26-27, y desde luego pues para reponer va a tardar unos 3 años más o menos. Bueno, pues cada productor, cada quien está por cuenta propia, con sus propios recursos. En algunos casos están haciendo semilleros, viveros, van a hacer resiembra de las plantaciones que fueron afectadas por Arroya. Y otros, pues igual con sus propios recursos, están tratando de mitigar los efectos de las plagas y enfermedades.
14: Para hacer frente a ello, cada productor ha adoptado sus propias medidas, ya que se carece de apoyos gubernamentales para afectaciones por plagas o enfermedades. Está en la falta de políticas públicas dirigidas al rescate del cultivo de café.
21: A las pymes cafetaleras es necesario incrementar o hacer una campaña nacional de consumo del café en grano producido por las productoras y productores de café. Hay una política ahí de la federación que está enfocada a producir y promover el consumo de café soluble. Creemos que no tiene razón de que el bienestar compita con un monopolio enorme que tiene acaparado más allá del 60% del consumo del café nacional. Entonces, no hay razón de ser para que se promueva el consumo de café soluble. Bueno, tiene que cambiar la óptica, tiene que cambiar necesariamente las políticas públicas hacia el sector cafetalero y en sí al rescate del campo nacional.
1: Urge,
21: es urgente, el campo ya no aguanta más.
14: Melchor Vallejo lamentó que actualmente no haya siquiera apoyos para capacitación que lleven al rescate del sector, aun cuando es necesario el fortalecimiento de las pequeñas empresas cafeteleras. Asimismo, urgió echar a andar campañas que lleven al consumo del café en grano, pues a su consideración es urgente el crecimiento de las pequeñas empresas cafeteleras. Asimismo, urgió echar a andar campañas.

0: Autoridades de Protección Civil reforzarán las acciones preventivas con el despliegue de brigadas estatales y personal de la Secretaría de la Defensa Nacional para reducir riesgos de inundaciones, deslaves y afectaciones a la población. El coordinador regional de Protección Civil, Luis Palma de Héctor, informó que durante la presentación del Plan Operativo Regional para la temporada de lluvias y ciclones tropicales, se establecieron los mecanismos de coordinación entre corporaciones de emergencia, hospitales y direcciones municipales de Protección Civil para responder de manera oportuna ante cualquier contingencia.
1: Estamos ahí en la jurisdicción sanitaria, donde nos congregamos grupos de emergencia, directores de hospitales, los directores de Protección Civil de la región. Bueno, pues ahí lo importante es que establecemos el comando de incidentes, la coordinación para la atención de emergencias que susciten en la temporada de lluvias.
0: Los primeros puntos de intervención serán Huiloapan y Rafael Delgado, donde las autoridades buscan disminuir los riesgos que cada año generan las lluvias intensas, especialmente en zonas propensas a escurrimientos y acumulación de agua. Además de las medidas ante la temporada de lluvias, el funcionario indicó que continúan las acciones en áreas afectadas por incendios forestales, registrados meses atrás.
1: Siguen haciéndolos, hay todavía tiempo. De hecho, en la semana se sumarán unas brigadas que van a mandar de Protección Civil Estatal. Se suman unas brigadas del Ejército, de la Sedena y otras dependencias para apoyar a los municipios, ¿no? En la limpieza y desasolve de alcantarillas, tragatormentas, ¿no? Entonces esto es una estrategia que está coordinando la Secretaría de Protección Civil para apoyar a los municipios.
2: ¿Cómo cuántas personas estarían trabajando?
1: Además de sus trabajos que ellos realizan, ajá, con anticipación, bueno, se reforzará con más brigadas, ¿no? Estamos hablando de unas 30, 40 personas que vienen como brigadas apoyando a los municipios.
0: En cuanto a las condiciones climáticas, adelantó que los pronósticos apuntan a que julio será un particularmente caluroso en la región, por lo que las autoridades mantienen vigilancia tanto por altas temperaturas como por los fenómenos hidrometeorológicos que podrían presentarse durante el verano. Con la instalación del Comando Regional de Incidentes y el refuerzo de brigadas especializadas, las autoridades buscan evitar que las lluvias se encuentren a los municipios sin preparación y reducir al máximo los daños que históricamente han provocado las precipitaciones en la zona centro del estado. Para AM Noticias, informó Ami Enríquez.
3: Precauciones, estar muy atentos porque el mes de junio se ha considerado y sobre todo se ha pronosticado como un mes lluvioso y será la región centro de la entidad veracruzana una de las zonas más afectadas por las precipitaciones. Pero sobre este tema tendremos más adelante el enlace con el maestro Isidro Cano Luna, quien nos dará a conocer precisamente la situación del clima y la información al respecto para las próximas horas. Mientras tanto, vamos a ir a la pausa comercial, no sin antes recordarle el 271-259-0090. Y le preguntaba hace un momento que si en su colonia hay problemas de agua. Esto porque se ha reportado que el problema se ha agudizado durante los últimos días en algunos puntos de Córdoba Fortín e incluso en Amatlán de los Reyes. 271-259-0091. Y ya estamos transmitiendo en vivo y en directo en Facebook a través de AM Noticias Digital de las Altas Montañas. Yo regreso.
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1: Son las 7 con 46 minutos. 21 grados centígrados. 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
2: A tu salud, amiga.
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0: 7:48 a.m. Hoy miércoles 3 de junio del 2026. Continuamos con la información. Nuestra compañera Celia Díaz García nos presenta la siguiente nota y la siguiente historia. Y se trata precisamente de Mauro Antonio Sánchez, un joven que fue elegido para la selección mexicana de fútbol down.
1: Mauro Antonio Sánchez Valiente es un joven con síndrome de Down y discapacidad intelectual, pero que ha sido convocado para participar en la selección mexicana Futsal Down 2026, anfitriona del Mundial y que se llevará a cabo en Mérida, Yucatán, en septiembre de este año. Aunque previamente deberá de acudir a 3 periodos de concentración en la Ciudad de México, por lo que requieren de apoyo, así lo comentó su padre José Antonio Sánchez.
2: Fue invitado para la selección mexicana de fútbol Down, que va a ser en Mérida, Yucatán. Ahorita ando pidiendo apoyo para los viáticos. Él en México tiene gratis todo en las instalaciones, pero hay que cubrir los gastos de pasaje, ida y vuelta, el mío y el de él, y más aparte pues mi alimentación y mi hospedaje allá en México, yo, porque no lo puedo dejar. Entonces, más que nada ando pidiendo apoyo para los viajes.
1: Explicó que en lo que respecta a las concentraciones que se desarrollarán en la Ciudad de México, el deportista tiene cubierto de manera personal el acceso a las instalaciones. Sin embargo, aún falta cubrir los viáticos, que van desde traslado, hotel y comidas para ambos. Y es que la situación se ha tornado difícil, ya que al fallecer la mamá del joven, su padre ha tenido que renunciar a su trabajo para ser el cuidador de tiempo completo de Valiente. Lamentablemente, esto ha limitado sus ingresos.
2: Sí, falleció el año pasado mi esposa, que era la que andaba con él siempre, y entonces yo tuve que dejar de trabajar para apoyarlo en su deporte. Entonces,
3: en su deporte y en su vida diaria.
2: En su vida diaria, porque vive conmigo, son lo más vivimos nosotros dos. Entonces, en su vida diaria. Entonces, a veces sí salgo a trabajar, pero poquito, porque también no me gusta dejarlo mucho tiempo solo. Entonces, sí, más que nada es el apoyo. Mauro Antonio Sánchez Valiente, pero es más, mejor conocido como Toño Valiente, porque siempre el apellido de la mamá fue el que resaltó.
4: ¿Y qué edad tiene?
2: 33 años.
4: ¿Y cuánto tiempo tiene él jugando?
2: ¿Tiene? Tiene del 2009 más o menos. Sí, 2009 más o menos. Como 14 años tiene jugando.
4: ¿Y en cuántas selecciones ha participado?
2: En dos. Una que fue invitado a Florencia, Italia, en el 2006. 16. En el 2016 fue. Y ahorita es la segunda. De hecho, en el equipo que están es el Gallos de Córdoba. Fueron a participar, nos invitaron a participar a Guatemala, se trajo el primer lugar. Entonces allá lo vio el equipo de México, que iba a la selección mexicana a jugar, y sí lo vio y le dijo que sí lo invitaba a participar a la selección mexicana.
1: Recordó que su hijo tiene aproximadamente 14 años de deportista dentro del fútbol y ya ha participado en 2 selecciones. En caso de que la ciudadanía quiera apoyar a este joven talento deportista, puede comunicarse al número 271-313-7896. Informó para M Noticias, Celia Díaz.
0: Pasando a otros asuntos, son necesarios más de 40 millones de pesos para dar una solución definitiva al problema de agua en la comunidad de La Cuesta. Esto en Ciudad Mendoza.
5: La solución al histórico problema de abastecimiento de agua potable que enfrenta la congregación La Cuesta requiere una inversión superior a los 40 millones de pesos, recurso que actualmente gestiona el Ayuntamiento de Camerino Zeta Mendoza ante instancias federales y estatales. Así lo informó el alcalde Gustavo Sánchez Ortiz. En entrevista, el presidente municipal reconoció que la rehabilitación de la red de agua representa uno de los proyectos más importantes para las comunidades de la zona alta del municipio, pero también uno de los más complejos debido a su elevado costo. Explicó que desde que fue electo, inició las gestiones necesarias para buscar financiamiento debido a que el monto requerido supera la capacidad económica del municipio.
6: Estamos gestionando desde que fui electo, me dediqué a gestionar, hemos estado en la Ciudad de México, es una obra muy importante, quiero decirte que son más de 40 millones de pesos los que necesita para rehabilitar esa red de agua, por lo cual no ha sido fácil, pero no hemos dejado de estar gestionando, visitando, apoyándonos con los diputados, con nuestros senadores, que nos apoyan, que vienen del mismo partido que un servidor. Estamos tocando puertas, voy a tener pláticas con gente de Conagua aquí en Veracruz, en la capital del estado, también para ver cómo podemos avanzar. Pero quiero decirles que estamos muy de la mano con las comunidades trabajando en todos estos temas.
5: Sánchez Ortiz destacó que el objetivo es garantizar un servicio eficiente y permanente para los habitantes de la cuesta, quienes durante años han enfrentado dificultades relacionadas con el suministro del vital líquido. El alcalde afirmó que la administración municipal mantiene comunicación constante con las comunidades para atender sus principales necesidades y buscar soluciones de largo plazo que permitan mejorar las condiciones de vida de la población.
6: Ya vamos a arrancar la obra pública, quiero decirles que estoy muy contento, vamos a arrancar la obra pública, son aproximadamente 30 obras las que se van a realizar aquí en Camerino Z Mendoza. Iniciamos con alumbrado, que es lo que nos solicitó la ciudadanía, alumbrado de avenidas completas, desde donde inicia el municipio hasta donde termina. Vamos a hacer pavimento con concreto hidráulico, pero primero también vamos a hacer un drenaje nuevo y el agua, vamos a cambiar lo que está abajo para que el concreto dure, tenga una durabilidad y sea para el servicio de las y los mendocinos. Quiero decirles que también estamos proyectando ya la remodelación, la rehabilitación de nuestro parque Miguel Hidalgo, que ya bastante le hace falta.
5: Finalmente, el alcalde reiteró que tanto la gestión para resolver el problema del agua en la cuesta, como el fortalecimiento de los servicios de salud, forman parte de las prioridades de su administración, al tratarse de necesidades fundamentales para las familias mendocinas. Para AM Noticias, informó Ami Enríquez.
0: Y transportistas piden piso parejo para el reordenamiento vehicular. De lo contrario, pudieran realizar algunas manifestaciones, protestas e incluso movilizaciones en algunos tramos carreteros.
1: Transportistas expresaron preocupados ante el anunciado ordenamiento vehicular. Incluso no descartan emprender movilizaciones en distintos puntos carreteros en caso de que la Guardia Nacional comience a tomar acciones como es la detención de unidades, especialmente del denominado hombre camión, ello por no cumplir con los lineamientos del programa. Así lo señaló Lauro Rincón Hernández, líder nacional de la FEMARTRA, quien además pidió piso parejo para todo el sector.
7: Mira, la preocupación que existe en este momento es por el tema del año modelo de los autobuses específicamente, que es una situación que la hemos venido, pues se puede decir, peleando desde el año 2000, entonces, desgraciadamente, por la presión de los grandes grupos transportistas queriendo desaparecer al pequeño transportista o al hombre camión en el sector turismo, pues el gobierno los complació emitiendo una ley con un tiempo de vida a los autobuses de 15 años. ¿Sí? Entonces, aunque actualmente muchos de ellos, igual que el hombre camión que traen vehículos fuera de rango, muchas empresas grandes como Grupo ADO, todos los autobuses de la marca Bustur, todos esos autobuses tienen más de 15 años de antigüedad. Entonces,
1: y es que comentó que también las grandes empresas circulan con unidades de más de 15 años de antigüedad. Sin embargo, para el hombre camión se trata de su sustento y representa a miles de familias que viven de su unidad, por lo que no permitirán que les sea retirada.
7: Compañeros que tienen 2, 3 vehículos, que es el sustento de las familias, independientemente de eso, es la generación de empleos que por unidad se obtiene, ¿sí? Porque das trabajo a un operador, das trabajo a mecánicos, talacheros, eléctricos, compras refacciones, consumes llantas, lubricantes, consumes combustible, pagas tus impuestos. Entonces, no se puede atacar a un sector vulnerable y que es el sustento familiar de miles de familias a nivel nacional. Y la preocupación de los compañeros es precisamente ahorita.
1: Es que en ese sentido, Rincón Hernández solicitó a las autoridades que sea respetada la prórroga emitida en el 2023 y que establece que no debe de haber sanciones contra estas unidades hasta que no se ofrezca un programa digno de renovación vehicular y con financiamientos accesibles. Informó para M Noticias, Celia Díaz.
0: 71-259-0091, la denuncia ciudadana, la línea directa. Nos interesa muchísimo conocer su opinión, sus dudas, sugerencias, comentarios, algo que esté ocurriendo en su colonia y que usted evidentemente quiera hacerlo público. Algún llamado, alguna autoridad, 271-259-0091. Y también nos puede contactar en Facebook a través de AM Noticias Digital de las Altas Montañas. Un saludo a quienes nos siguen esta mañana a través de Exa FM en el 91.3, en La Mejor estamos en vivo y en directo en el 92.1 y en Globo. También un saludo a la audiencia, muchísimas gracias por acompañarnos en AM Noticias de las Altas Montañas en el 102.1. Pausa y regresamos.
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1: Son las 8:01. 23 grados centígrados. 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
2: 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Ya son las 8:02. 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

0: 8:04, saludamos al maestro Isidro Cano Luna.
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0: El tiempo también es noticia en AM Noticias de las Altas Montañas. Y es momento de saludar al maestro Isidro Cano Luna. Hoy miércoles, ya mitad de semana, maestro.
3: ¿Qué tal, mi estimada Daniela? Me da mucho gusto saludarle. Un abrazo a la distancia, muy respetuoso. Desde luego, un afectuoso saludo a todos quienes nos escuchan a través de AM Noticias, región de las Altas Montañas en el estado de Veracruz, en este miércoles 3 de junio de 2026. Voy a comenzar con la actividad tropical. Se ha formado la depresión tropical número 1 en el Pacífico Oriental. Se va a convertir seguramente esta tarde en la tormenta tropical Amanda. Está muy lejos de la península de Baja California, está a más de 2.000 kilómetros, pero es un dato. Y otro dato, en lo que es la porción del Golfo de Tehuantepec, esto sí está más cerca, frente a lo que es Chiapas, Oaxaca y Guerrero, hay dos zonas muy propicias para que allí se forme una depresión tropical durante el fin de semana. Entonces es muy importante, porque aunque estos estados están a cierta distancia del estado de Veracruz, la propagación de la nubosidad es lo que vendría a reforzar las condiciones para lluvias, que de por sí ya están siendo fuertes en las tardes y comenzando las noches en la zona de altas montañas. Así que inició pronto lo que son la temporada de lluvias, pero sobre todo también la activación de las tormentas tropicales, las depresiones tropicales. Empezamos con el Océano Pacífico en su porción oriental, y no descarten que muy pronto ya esté hablando de formación de disturbios tropicales en el Océano Atlántico, y por tal razón a toda la atención debe estar centrada. ¿Qué les puedo decir? Esta semana, pero son todas las semanas por venir, porque esta semana va a ser de fuertes lluvias. Hoy las lluvias van a ser intensas en la tarde, sobre todo en la zona de Huatusco, de Chocamán, de Amatlán, de Songolica, en la zona de La Perla, en Coscomatepec, en Orizaba. Hoy vamos a tener fuertes lluvias, torrenciales lluvias en toda esta zona de las altas montañas, a ir tomando las medidas de prevención necesarias. Por eso siempre la recomendación, no se confíen. En estos momentos están observando ustedes un cielo mayormente despejado en la región de altas montañas, con una temperatura muy agradable. Hay 24 grados en Córdoba y en Portín, hay 19 grados en Orizaba, en Huatusco, en Songolica hay 21 grados, en Chocamán, en Amatlán de los Reyes hay 24 grados, en la zona de La Perla hay 20 grados, al igual que en Coscomatepec, y también ahí está despejado. Y así se va a mantener la mañana, se va a mantener el mediodía, pero precisamente en ese periodo es cuando empieza a darse el fuerte calentamiento de lo que es la superficie de la Sierra Madre Oriental. Empieza ese vapor de agua a subir, a ser forzado a subir, sí, porque se en condiciones teóricas la temperatura conforme vamos subiendo tiene que ir decreciendo en altitud, pero en este tipo de efectos de viento anabático, sí, empieza a condensarse una vez que llega a la cima por ahí del mediodía, a la una de la tarde, da formación a las nubes de dimensión vertical y precipitan conforme va transcurriendo la tarde. Temperatura que en Córdoba, Portín, alcanzará 29 grados en máxima, es decir, va a ser un miércoles caluroso, con una sensación térmica en 31 grados. La máxima en Orizaba va a ser de 25 grados, 24 grados en Huatusco, 26 grados en Chocamán, 29 grados en Amatlán, 24 grados en Songolica y Coscomatepec, 25 grados en La Perla. Pero comenzando la tarde, empezarán ustedes a observar la formación de esta nubosidad, y ello va a dar lugar a las precipitaciones ya comentadas. La zona de Córdoba y Portín previó la lluvia de carácter tempestuoso por allí del atardecer y se va a prolongar hacia en la noche. En la zona de Orizaba también con lluvias y tormentas eléctricas en la tarde y noche. pero la parte más intensa de las lluvias, como ya les dije, en Huatusco, en Chocamán, en Amatlán, en Songolica, en La Perla, porque van a ser fuertes, inclusive en algunos lugares van a ser torrenciales. Una lluvia es torrencial cuando llueve un litro de agua por cada metro cuadrado a razón de cada minuto. Eso es una lluvia torrencial. Y no descartaría yo granizadas también en la región. Y por tal razón nos mantendremos para el día de mañana en Córdoba y Bortín lluvias, tormentas eléctricas en la tarde y noche. El viernes 5 de junio, lluvias, tormentas eléctricas en la tarde y noche. El sábado 6 de junio, nublado, lluvias, tormentas eléctricas en el día y en la noche. Y el domingo 7 de junio, nublado, lluvias y tormentas eléctricas en el día y en la noche. Así que si tiene planeado realizar alguna actividad al aire libre durante el fin de semana, tiene usted la oportunidad todavía de ir buscando otro lugar, un lugar cerrado, un lugar, un recinto, un salón en donde no le vaya a afectar, porque el fin de semana sí las lluvias serán en la mañana, al mediodía, en la tarde y en la noche, tanto el día sábado como el día domingo, porque además del fuerte calentamiento en la Sierra Madre Oriental, viene otro efecto, viene mayor entrada de humedad proveniente de la península de Yucatán. Y si ya para ese entonces tenemos activada la primera región matriz de huracanes, que es la que les comentaba, donde está por formarse una perturbación ciclónica frente a las costas de Oaxaca y de Guerrero, eso va a aportar todavía más hacia la zona de las altas montañas, humedad, y ello representa más lluvias, Daniela.
0: Maestro, información muy importante que hay que tomar en cuenta, y específicamente en esta región centro, en donde nos menciona, pues las lluvias van a continuar. También menciona, maestro, que el mes de junio, pues prácticamente se han adelantado estos fenómenos, la depresión tropical que pudiera avanzar a tormenta en las próximas horas. Y para toda la audiencia de AM Noticias de las Altas Montañas, estar muy atentos, sobre todo por lo que ya mencionaba, hay gente que vive en zonas de riesgo y esto pudiera estarse, pues, traduciendo algunos problemas para ellos.
3: Sí, efectivamente, todavía el tema de ríos no lo tenemos en tanto crecimiento, esto apenas comenzó. Entonces, pero yo no descarto que para finales de este mes y sobre todo el próximo mes, y estemos hablando de los ríos, de su crecimiento, es un punto muy importante para la gente que vive, que habita, que tiene su hogar en la ribera de los ríos, a lo largo de ellos. Recordemos que el estado de Veracruz representa el 33% del escurrimiento de aguas a nivel nacional. Una tercera parte de lo que escurre de agua en nuestro país es en el estado de Veracruz, en donde tenemos 240 ríos, algunos de respuesta rápida, otros de respuesta lenta, y se van a activar y no tardan en activarse. Y por tal razón, pues lo que hacemos nosotros es prevención y alertamiento, y ahí está el aviso, Daniela.
0: Así es, maestro, muchísimas gracias por esta información. Decía, será un miércoles con periodos de sol importantes, no hay que confiarse, porque en el transcurso de la tarde-noche, como ocurrió precisamente en el transcurso de ayer martes, las lluvias intensas en esta ciudad de Córdoba.
3: Pero estaban avisados, que es lo importante, es para quien no escucha AM Noticias, que lo sorprenden, pero para quien lo escucha, están preparados, y estén preparados el día de hoy y mañana y pasado mañana y el sábado y el domingo, porque las lluvias van a continuar, van a ser muy persistentes, y solo me referí a esta semana, porque la siguiente semana será muy similar, Daniel.
0: Maestro, gracias, y también invitamos a nuestros amigos de la audiencia a que lo busquen en Facebook, ahí en su página, en donde lo hemos visto, nos está compartiendo información minuto a minuto, información reciente que se va generando en el estado, y también información importante del mundo, del país, respecto al clima. Maestro Isidro Cano.
3: Sí, efectivamente, en la red social Facebook, nada más ponen en el buscador Isidro Cano y ahí les va a desplegar lo que estamos realizando. Hoy, Dios mediante, transmitiré desde un puente colgante que está sobre un río, Actopan, que se activa de una manera muy severa. Todavía no está ocurriendo, pero es la manera de avisar desde lo que ya viene, Daniel.
0: Así es, hay que estar muy atentos, maestro, bien lo menciona, y qué decir de esta región centro, en donde también hay ríos que se consideran de respuesta rápida y que en situaciones como estas, con las lluvias intensas, pues ponen en peligro a muchas familias. En Amatlán de los Reyes hay ríos así, al igual que en esta ciudad de Córdoba, en muchos otros lugares, pero bien lo subraya, hay que estar informados, hay que estar atentos para saber cómo y en este caso actuar de forma correcta.
3: Sí, efectivamente, ya con sus programas establecidos para la temporada de lluvias, tormentas tropicales y huracanes, a través de las unidades de protección civil, un saludo al capitán Arturo Herrera hasta Mazatlán de los Reyes, seguramente ya tiene todo listo para lo a enfrentar, al igual que los otros directores o jefes de unidades de protección civil, porque la temporada de lluvias ya empezó y empieza a hacerse más severa conforme transcurran los días, Daniel.
0: Nos enlazamos mañana, maestro, ya jueves.
3: Con todo gusto, un saludo para todos, salud y éxito en todo lo que emprendan. Excelente día.
0: Excelente día para el maestro Isidro Cano Luna, pero sobre todo, excelente día a quienes nos escuchan en este momento a través de AM Noticias de las Altas Montañas. Hay información de último momento, tenemos noticias importantes, y es que el gobierno de Estados Unidos investiga, escuche usted, a los gobernadores mexicanos, Alfonso Durazo de Sonora y Américo Villarreal de Tamaulipas. Ambos emanan del partido Morena. Estas investigaciones corresponden a presuntos vínculos con el crimen organizado. El primero y en el segundo caso, de acuerdo con este periódico, es por temas de huachicol. Según este diario estadounidense, el New York Times, le quiero mencionar, pues se revoca la visa a ambos funcionarios en medio de investigaciones penales, pero se encuentran bajo un programa conocido como libertad condicional por beneficio público significativo, que permite a personas no ciudadanas testificar ante un gran jurado para mitigar las consecuencias de cargos reales o pendientes en su contra o en contra de terceros. Esta investigación del periódico también señala que la acción contra los gobernadores en funciones amenaza con debilitar a Morena, partido gobernante en México, y tensar aún más la relación entre México y Estados Unidos. Según fuentes relacionadas con el caso, que hablaron bajo condición del anonimato para tratar asuntos internos, la visa del gobernador de Sonora, Alfonso Durazo, fue cancelada el año pasado y Estados Unidos lo investiga por presuntos vínculos con el crimen organizado, mientras que la investigación contra Américo Villarreal está relacionada con el contrabando de combustible, según fuentes cercanas al caso, quienes indicaron que Villarreal también cuenta con libertad condicional por beneficio significativo. De esta manera, pues suman ya varios funcionarios de nuestro país los que son investigados por Estados Unidos. Se suma, como ya le mencionaba, el caso en este tema de Sinaloa. También el tema ahí de Sinaloa, en donde es el gobernador con licencia, Rubén Rocha Moya, quien ya es investigado, otros 10 funcionarios involucrados en este tema, pero hoy se da a conocer por parte de este periódico que circula en Estados Unidos, que es uno de los más importantes, hay que subrayarlo, las investigaciones contra Alfonso Durazo de Sonora, y ahora Américo Villarreal se suma a las investigaciones, y él es gobernador de Morena, pero en el estado de Tamaulipas. Y de esta manera ya lo ha señalado Estados Unidos a través de diferentes áreas y funcionarios, que va a seguir la ola, así se denominó, de investigaciones y de funcionarios mexicanos que están involucrados y que están siendo investigados. Vamos a la pausa y regresamos.
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1: Son las 8 con 10 minutos. 24 grados centígrados.
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0: Rodrigo Trujillo y la información policiaca.
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0: Rodrigo, buenos días, adelante con la información.
2: ¿Qué tal, Dani? Muy buenos días, pues saludos a todos los que escuchan, a la gente que sigue en las redes sociales. Y les informo que en Huancata un autobús de turismo quedó completamente destruido tras incendiarse en la mañana de ayer martes sobre la autopista 150 de Orizaba, Puebla, a la altura de las cumbres de Huancata. A pesar de la magnitud del siniestro, todos los pasajeros lograron ponerse a salvo y no se reportaron víctimas. El incidente se registró poco antes de las 6 de la mañana en el kilómetro 248 del tramo comprendido entre el trébol de Huancata y la zona de la estancia, cuando la unidad, un autobús Tina de color amarillo, comenzó a presentar una aparente falla mecánica mientras ascendía la montaña. Al percance de la emergencia, el conductor detuvo la marcha a un costado de la vía y permitió el descenso inmediato de los ocupantes, quienes se alcanzaron a retirarse del vehículo junto con algunas de sus pertenencias antes de que las llamas se propagaran rápidamente. Automovilistas que transitaban por la zona solicitaron el apoyo de los cuerpos de emergencia mediante el número 911. En respuesta, se movilizaron elementos de la Guardia Nacional y de Carretera, Policía Estatal, paramédicos de caminos y puentes federales, Papuje, y personal de rescate. Los pasajeros fueron valorados en el lugar por los servicios médicos, ya que algunos presentaban crisis nerviosa derivada de la situación, aunque ninguno recibió traslado a un hospital. En otra información, ahí mismo maltrata la circulación en la autopista 150 de Orizaba, Puebla, colapsó para registrarse dos accidentes con volcadura de transformación en las cumbres de Matata, una en cada sentido de la vía, situación que provocó largas filas de vehículos reduciendo de carril y una intensa movilización de corporaciones de auxilio. El primero de los percances ocurrió durante la madrugada sobre el kilómetro 229 del tramo Ciudad Mendoza a Cachingo, entre el trébol de Matata y la caseta de peaje de Esperanza, en las inmediaciones de la zona conocida como el Mirador. En ese punto, un tractocamión que transportaba rejas con pollo terminó volcado luego de que su conductor perdiera el control de la unidad por causas aún sin investigar. Cuando las maniobras para retirar la primera unidad aún continuaban, un segundo accidente se registró en el kilómetro 230 de la misma autopista, pero ahora en el tramo Esperanza, Ciudad Mendoza, y con dirección hacia el puerto de Veracruz. Fueron elementos de caminos y puentes federales, Guardia Nacional, División Carretera y paramédicos quienes acudieron al lugar para coordinar las acciones de seguridad, atender la contingencia y supervisar las maniobras de retiro de la pesada unidad. Debido a que ambos accidentes ocurrieron con escasos diferencias de tiempo y prácticamente en la misma zona, aunque en sentidos opuestos, el tránsito vehicular se vio severamente afectado durante varias horas, generando extensos movimientos tanto para automovilistas como para automovilistas particulares. Por otro lado, de igual forma, ahí en Maltrata, la volcadura de un tráiler cargado con motocicletas provocó el cierre paseo de la autopista 150 de Puebla Orizaba y generó un intenso congestionamiento vehicular en las cumbres de Maltrata, movilizando a cuerpos de emergencia y corporaciones de seguridad de los tres órdenes de gobierno. El percance se registró a la altura del kilómetro 230 en el tramo comprendido en los túneles de Esperanza y de Estancia, cuando un tractocamión con remolque tipo caja seca perdió el control y terminó reposado sobre la carpeta de rodamiento en los carriles con dirección a Veracruz. Automovilistas que transitaban por la zona solicitaron apoyo de los servicios de emergencia, por lo que al lugar acudieron técnicos en urgencias médicas de Capufe, además de oficiales de la Guardia Nacional, quienes brindaron asistencia al operador de la unidad y verificaron las condiciones del accidente. Debido a que el remolque transportaba una importante cantidad de motocicletas, nuevas autoridades federales y estatales implementaron un dispositivo de seguridad para resguardar la mercancía y prevenir actos de saqueo, mientras la circulación permanecía restringida, ocasionando largas filas de vehículos de carga y particulares. En otra información, en Córdoba, un motociclista que sufrió un accidente al incorporarse a la autopista 150 de resultó con laceraciones en el cuerpo, con probable trauma de cráneo, contusiones, lo que causó la movilización de paramédicos de Capufe. El incidente ocurrió a la altura del kilómetro 291, cuando el joven identificado como Antonio López Méndez, vecino del fraccionamiento Riveras de Buenavista, circulaba del Boulevard Tratado de Córdoba a bordo de una motocicleta Honda cargo color blanco y al llegar a la intersección de la autopista 150D, cuando el sonorizaba perdió el control, quedando en el pavimento inconsciente. Motociclistas que pasaban por la zona lo auxiliaron de manera preliminar y en condición de una camioneta Nissan de caja seca detuvo su marcha para abanderar y evitar que fuera arrollado. Minutos más tarde llegaron al lugar técnicos en urgencias médicas de caminos y puentes federales, así como de la Cruz Roja, delegación Córdoba, quienes le brindaron las primeras atenciones para después agarrarlo a un hospital.
0: Sí, Rodrigo, ¿te escuchamos? Se perdió un poco la comunicación con nuestro compañero Rodrigo Trujillo. Vamos a tratar de restablecer precisamente esta llamada, y es que nos daba a conocer toda la información en materia de seguridad. Tenemos algunos problemas en la comunicación, pero antes de restablecerla tenemos también algunas denuncias ciudadanas y aprovecho para dar lectura a algunos de los mensajes que nos han llegado esta mañana. Buen día, el motivo de mi mensaje es para solicitarle de la manera más atenta y respetuosa si pueden pasar el siguiente reporte. Desde el día martes no tenemos agua en Santa Leticia, son 9 días para ser exactos, y Comisión de Agua de Fortín en especial, a los directivos no dan una solución y culpan a Córdoba. También para informar que Córdoba afirma que el día jueves de la semana pasada se arregló el problema, pero como siempre solo se echan la bolita entre Córdoba y Fortín para que ambas instituciones dejen de dar evasivas. Es mi llamado, que se pongan a trabajar. Agradezco las atenciones. Muchísimas gracias a quien nos escribe a través de AM Noticias de las Altas Montañas. En la colonia Paraíso el Palomar, en las noches, sí, llega el olor desagradable. Es muy raro lo que está pasando en la ciudad de Córdoba. Esto con respecto a lo que le preguntábamos al iniciar esta mañana la emisión de AM Noticias de las Altas Montañas. Continúan las quejas, los comentarios, pero sobre todo la inquietud y, por qué no, la preocupación de algunos ciudadanos respecto a ese olor a quemado que se ha percibido durante los últimos días en varios puntos de la ciudad de Córdoba. Nos dicen que en el Palomar también se ha reportado. También le decía que Protección Civil no tiene información al respecto, no tiene ubicación, un punto en especial de donde surja este olor a quemado, pero que se está trabajando al respecto. Nos vamos a ir a la pausa comercial cuando son las 8 de la mañana con 28 minutos, 8:28, pero regresamos con más información.
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0: En AM Noticias de las Altas Montañas, 8:32 a.m. Y saludo esta mañana de miércoles en la línea telefónica de AM Noticias a Ramón Martínez Tres, quien es el presidente municipal de Isla. Alcalde, muy buenos días y muchísimas gracias por este espacio que nos proporciona.
1: Amiga Daniela, ¿qué tal? Muy buenos días, un gusto escucharte y estar en tu programa. La verdad que gracias a Dios acá por el sur del estado, en la zona piñera, pues ya nos empezó a llover para los potreros, para las piñas, para toda la agricultura, y contentos de tener un nuevo día.
0: Así es, un saludo a toda la región, a toda la región de los Llanos del Sotavento, que es precisamente parte de donde se encuentra el municipio de Isla, a donde enviamos un saludo a los seguidores y a la audiencia. Alcalde, pues sin duda hay temas importantes que se han generado en este municipio, tomando en cuenta estos prácticamente 6 meses de la administración. ¿Qué datos son los que tiene respecto al municipio, ya trabajando en materia de obra, de servicios, de acciones?
1: Así es, amiga, como tú dices, prácticamente ya empezamos nuestro sexto mes con obras, con infraestructura. Nosotros, a pesar de que somos un municipio muy productivo en piña, también lo somos en maíz. La verdad que cuando entramos nosotros desde enero, encontramos unos caminos sacacosechas para la zona baja de los ríos del Papaloapan, digo, del Tezechoacán, en muy mal estado, y me atrevo a decir que a estas alturas estamos al 80% de los caminos saca cosecha para nuestros amigos productores de maíz, porque se siembran más de 5.000 hectáreas de maíz en toda la ribera del río, tanto Tezechoacán como del río San Juan, pero lo más fuerte está en los márgenes del río Tezechoacán. Y por otra parte, pues ya también con el dinero del FAIMUN, pues ya iniciando obras, tenemos actualmente 3 obras en construcción y estamos por dar el banderazo en la siguiente semana a otras 4 más para empezar con 7 obras y pues avanzando en nuestro municipio, porque principalmente es la infraestructura la que necesita nuestro municipio, porque la gente es muy trabajadora, y que fluya la economía, que fluyan los recursos tanto para los productores como para los comerciantes, ¿no?
0: En estas obras, estas 7 que nos menciona, ¿cuánto estarán invirtiendo, alcalde?
1: Estamos dando el enganche, que son más o menos 12 millones lo que se van a dar aproximadamente en estas primeras obras, para poder posteriormente ver cuánto asciende el total. No traigo ahorita el número, sé que se van a repartir el 30% de las obras. Entonces vamos a empezar y vamos a seguir abriendo más obras. Entonces tenemos un FAIMUN de 49, casi 50 millones de obras, pero le queremos entre hidrocarburos, agua potable y otros ahorros que traemos por ahí, queremos hacer, ya completar unos 60 millones en obras para este año, para nuestro municipio.
0: Sin duda, Isla es uno de los municipios que más obras, servicios, acciones y muchas peticiones son las que demandan los ciudadanos.
1: Sí, amiga, fíjate que, como dices tú, los ciudadanos demandan mucha obra, y en otras ocasiones los caminos cosecheros, los caminos que enlazan nuestra cabecera municipal con las comunidades, se hacían con obras. En esta ocasión no se están haciendo con obras, porque se compró maquinaria, tenemos maquinaria totalmente nueva, comprada, ya pagada en su totalidad. Y con esta maquinaria estamos trabajando para poder componer todos esos caminos acá cosecha y todos esos caminos que unen la cabecera con las comunidades, porque son importantes para que muevan y circule nuestra economía, nuestras personas, a nuestros alumnos, todos los alumnos que tienen de los diferentes grados de educación que tenemos, pues puedan trasladarse de manera segura y de manera cómoda. Claro, no acabamos, tenemos, como decía, el caso 5 meses, ya estamos empezando nuestro 6º mes, pero la idea es que nosotros engravemos todos los caminos municipales, todos los caminos de nuestro municipio, máximo en 2 años. Cuestiones que no se habían engravado, caminos que no se habían engravado, me atrevo a decir que tienen más de 15 o 20 años que no se hacían, y que cuando se raspaban se cobraban como obras. En esta administración no se van a cobrar como obras, son en parte el diésel. Obviamente nosotros tenemos un tema ahí de dinero que es para hidrocarburos, para combustible, y obviamente también estamos utilizando el dinero del predial para poder solventar el diésel de esta maquinaria. Por ahí estamos próximos a recibir, si Dios quiere, un apoyo por parte del gobierno del estado de combustible para poder solventar todas estas obras que estamos haciendo, que no se están metiendo como obras, son trabajos de infraestructura que son parte de los derechos que se tienen ganados por parte de la ciudadanía con el pago del predial.
0: Alcalde, y precisamente en estos caminos sacacosechas, como se le denomina, ¿hay cuántos kilómetros o qué áreas son las que se estarán atendiendo? Obviamente para apoyar a todas las personas que se dedican a los cultivos o que se dedican a alguna actividad agrícola.
1: Claro, entre calles y caminos, calles rurales, calles de las comunidades y caminos, tenemos más, un poquito más de 500 kilómetros, amigo. Poco más de 500 kilómetros. Me atrevo a decir que llevamos casi 180 kilómetros en estos 5 meses, poco menos, porque la maquinaria, si no estoy mal, nos llegó a principios de marzo, fines de febrero, no recuerdo bien la fecha, pero hemos trabajado de lunes a domingo, de sol a sol, como decimos acá en el campo, a veces hasta la noche. Ayer nos cayó un aguacero muy grande acá en la cabecera y andábamos todavía a eso de las 8 o 9 de la noche acabando las calles de una comunidad que tienen su fiesta patronal y que obviamente teníamos la maquinaria ahí porque estábamos trabajando sobre un camino sacacosecha de casi 4 o 5 kilómetros. Entonces tomamos a bien que vienen las fiestas patronales, las fiestas del pueblo, y pues darle un mayor realce para que la gente pueda disfrutar de mejor manera.
0: Así es, alcalde, y también tomar en cuenta que es un municipio que además de la piña se distingue por muchas otras actividades, y una de ellas fue precisamente la feria. Compartimos algunas imágenes, vimos a través de redes sociales el trabajo que se hizo para esta edición de la Feria de la Piña en lo que fue el 2026. Se habla también de que fue un evento exitoso que permitió obtener recursos, pero sobre todo reactivar la economía de muchos ciudadanos de este municipio.
1: Amiga, muy bien lo dices, esto no es tan solo de recibir de la fiesta, sino de generar una derrama económica muy importante en nuestro municipio, y la verdad que me atrevo a decir que la Feria de Isla, la Feria de la Piña de este año 2026 fue espectacular, rebasó todas las expectativas que había. La gente se quedó con muy buen sabor de boca, porque aparte de recibir todos los comerciantes, derrama económica en la forma de los restauranteros, los comerciantes, los hoteleros. Yo siempre he dicho que no tenemos a veces para comprar una bota, pues las mandamos a bolear, y hasta nuestros amigos boleros, para que todos en la cabalgata salgamos con las botas relucientes, pues las llevamos a bolear, y todo negocio se beneficia con esta feria, y que hubo mucha concurrencia. Me atrevo a decir que un 20% más de lo normal. Nos visitaron de 17 estados de la República por cuestiones de eventos de ciclistas, por eventos ganaderos, por eventos de conciertos. Entonces eso genera una derrama importantísima, y que gracias a Dios pues salimos con saldo blanco, pero también agradecerle a la ciudadanía por comportarse de manera muy, muy comprometida, muy, muy, muy bien, no tan solo entre nosotros mismos como ciudadanos, sino con todos los visitantes que estuvieron a bien venir en esta fecha de la feria. Y también agradecer y felicitar a todo el equipo del ayuntamiento, tanto personal de confianza como sindicalizado, que se pusieron bien la camisa de Isla y pudieron trabajar los 10, bueno, me atrevo a decir que a lo mejor 10 días antes y 10 días durante la feria, y que pudo hacerse de manera ordenada, de manera limpia, de manera responsable, y a veces yo creo que varios traíamos 2-3 noches

0: a Estados Unidos. De hecho, se han hecho pruebas a diferentes países de Europa para la comercialización. Seguimos con ahorita, a pesar de la época, hace una semana se bajó un poquito el precio, esta semana ya empezó a repuntar. El precio de la piña es variable, pero de repente por las producciones, por los fríos, por la salida de las escuelas, varía el precio, pero se ha mantenido muy bien. Yo espero que siga repuntando, aunque en unos 15 días se nos viene el mayor pico de producción por los fríos que tuvimos en enero. Entonces, a través de SADER, a través del gobierno federal y a través del gobierno estatal, tenemos 29 puntos de venta activados. La semana pasada tuvimos una reunión con el director de la central de abasto en la Ciudad de México, en el cual ya abrimos por ahí dos bodegas que son del gobierno del estado. Estamos, yo creo que la siguiente semana, por empezar a mandar viajes de piña de los productores que por una por otra razón se preñó, como vulgarmente decimos, o se indujo la floración de la piña, y que va a ser un periodo de unos 20 días, un mes, en el que se va a haber mucha producción, pero que trabajando de manera coordinada con gobierno federal y con gobierno estatal, se abrieron 29 puntos, no tan solo en el estado, sino en otros estados de la República. Y le digo, estas dos bodegas donde podrán productores de piña de escasos recursos mover su producto para no saturar el mercado normal, y vamos por lanzar ya a través de SADER el programa de consumo de piña para aumentar el consumo de piña, que eso nos va a beneficiar mucho para no saturar los mercados normales o los mercados que comúnmente se utilizan, ¿no?
1: Muchísimas gracias, alcalde, por esta información. Un saludo hasta la región de los Llanos del Sotavento, específicamente allá a la capital de la piña. Gracias por este espacio para AM Noticias de las Altas Montañas, y desde la ciudad de Córdoba le deseamos un excelente miércoles, alcalde.
0: Un saludo, Daniel, a ti y a todo tu auditorio, y que Dios me los bendiga. Muy buena semana.
1: Elodio Dávalos y la información precisamente desde la cuenca. Vamos a escuchar precisamente la información de nuestro compañero Elodio Dávalos.
2: Municipal de Cozamaloapan, con el cabeza licenciado Jorge Villegas Cáceres, emitió un boletín dirigido a los ciudadanos, donde pide la comprensión de cada uno de los habitantes de la ciudad de Cozamaloapan, toda vez que los trabajos que se llevan a cabo en diferentes calles de la ciudad causan molestias a quienes circulan por esas áreas, aunque el director de prensa del ayuntamiento, Víctor Frías Lara, dijo también que son tramos que se encontraban en pésimas condiciones, los cuales están siendo rehabilitados por el ayuntamiento y el por ello de su habilidad. Uno de ellos, dijo, es el Boulevard Miguel Alemán, tramo que se encontraba en pésimas condiciones, pero que ya está a punto de concluir su reparación. Este le dará acceso más rápido a la clínica número 35 del Seguro Social en esa ciudad de Cozamaloapan. El presidente municipal del municipio de Carlos A. Carrillo, Veracruz, Francisco Molina Rioja, anunció una nueva ruta de transporte público de Cozamaloapan a Carlos A. Carrillo. Carlos A. Carrillo, Cozamaloapan. El presidente municipal de este municipio dio por hecho que la visita de la gobernadora al municipio de Carlos A. Carrillo, al hacerle el comentario que hace falta una ruta de transporte de urbanos en esa ciudad, dijo que le parecía viable, más no que sería un hecho. Paco Molina dijo en entrevista que los anteriores concesionarios quebraron por el servicio desleal de taxis colectivos, y por ello Cozamaloapan se quedó sin servicios de urbanos. La pregunta del millón: ¿quiénes garantizarán que aquellos inversionistas que lleguen con nuevas unidades no tendrán competencia desleal? ¿Será acaso el presidente municipal de Carlos A. Carrillo, Paco Molina, o el gobierno del estado de Veracruz quienes pongan orden en el servicio colectivo en la ciudad de Cozamaloapan y Carlos A. Carrillo? ¿O de quién será la iniciativa? Tras las inundaciones que sufrieron vecinos de la calle Independencia en el municipio de Tlacojalpan la noche del día de ayer, estos solicitaron el apoyo de las autoridades, apoyo que llegó varias horas después. Y es que debido a las fuertes lluvias, estas se acumularon en las diferentes calles principales, afectando a gran número de familias de ese municipio. Fue Protección Civil quienes llegaron al lugar de los hechos para tratar de desalojar el agua acumulada. El caso es que esta no tiene para dónde salir. Asimismo, las autoridades solo invitaron a los afectados a las instalaciones del Palacio Municipal para recibir información y atención correspondiente a su problema de cada época de lluvias. Y desde la región de los Tuxtlas, en el municipio de San Andrés, la esperanza de encontrar con vida a Amado Vidal García González terminó en una dolorosa noticia para su familia, luego de que fuera localizado.

0: En calidad de fallecido a través del micrositio de personas identificadas en resguardo temporal habilitado recientemente por la Fiscalía General del Estado de Veracruz. De acuerdo con información proporcionada por familiares, Amado Vidal, originario del municipio de San Andrés Tuxtla, permanecía desaparecido desde el 19 de febrero del 2025, fecha en que fue visto por última vez en el puerto de Veracruz. Tras consultar la plataforma digital puesta en marcha por las autoridades ministeriales, lograron reconocerlo entre las personas identificadas mediante estudios forenses, confirmando que sus restos permanecen bajo resguardo de la Fiscalía en la ciudad de Veracruz. La Comisión Estatal de Búsqueda de Veracruz había emitido una ficha para su localización, señalando que al momento de su desaparición tenía 43 años de edad aproximadamente y medía 1,70. Tenía ojos color cafés oscuros, piel morena clara, cabello negro largo y ondulado. Además, era ausencia de una pieza dental frontal. El caso de Amado Vidal no fue el único. También fue identificado Benito Sedas Luna, originario del municipio de Centla y trabajador en el estado de Puebla, cuyo cuerpo fue localizado en la localidad de Cardel, municipio de La Antigua. Su reconocimiento se realizó pocas horas después de la presentación oficial del micrositio. La Fiscalía General del Estado de Veracruz informó que esta herramienta digital contiene actualmente las fichas de 79 personas fallecidas que ya fueron identificadas mediante procesos científicos y forenses, pero cuyos cuerpos aún no han sido reclamados por las familias. Para AM Noticias de las Altas Montañas, desde la cuenca del Papaloapan y la región de los Tuxtlas, informó Elodio Dávalos, el Puma.
1: Gracias, gracias Elodio. Vamos a la pausa y regresamos.
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3: Son las 8 con 49 minutos. 24 grados centígrados. 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

0: Nos siguen reportando problemas por la falta de agua en varios puntos de la ciudad de Córdoba. Nos dicen que ahí en la zona del Campestre tampoco hay agua. Y bueno, en este caso el llamado también a las autoridades de Córdoba, en especial a Hidrosistema, porque señalan que no están trabajando de forma adecuada, que llevan varios días con este problema y que nadie les da solución. 271-259-0091. Seguimos transmitiendo en vivo y en directo a través de las frecuencias de radiocomunicaciones de las altas montañas. A continuación le presento el tipo de cambio.
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0: Miércoles 3 de junio, el dólar a la compra en 16.32, a la venta en 17.82. El euro 19.81 a la compra, a la venta en 20.61. El reporte de Caminos y Puentes Federales, Capufe, esta mañana destaca en su cuenta de X, carga vehicular en la autopista Puebla Acatzingo, en la plaza de cobro de Amozoc. Hay carga vehicular en ambos sentidos, no hay reporte de incidentes en este tramo de la autopista hacia el estado de Puebla. Sin embargo, se pide obviamente manejar con mucha precaución. Esto es hacia Puebla y también hacia Ciudad Mendoza. No se reportan incidentes, pero se pide a la población manejar con precaución, y específicamente en el transcurso de la tarde, en la que ya se han pronosticado, y lo mencionaba hace un momento el maestro Isidro Cano Luna, se prevén lluvias intensas, no solo para Córdoba, sino para toda esta región de las altas montañas, y esto pudiera ser un factor para que se registren o presenten algunos accidentes. Hay que estar muy atentos, manejar con precaución, respetar los límites de velocidad y también respetar la demás señalética. Nos vamos con la información de los espectáculos. Dafne Jácome en AM Noticias.
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3: Hola Daniela, buenos días. Hoy en los espectáculos te cuento que Natanael Cano evitó llegar a juicio luego de que una jueza de Sonora determinara que no existen pruebas suficientes para relacionarlo con el automóvil reportado como robado en Estados Unidos. La investigación comenzó por un Corvette 2015 que fue reportado como robado en Phoenix, Arizona, y que posteriormente fue localizado por autoridades sonorenses. El caso llamó la atención cuando se detectó que las placas del vehículo coincidían con registros vinculados a otra unidad relacionada con el cantante. Sin embargo, durante la audiencia se concluyó que no había elementos que acreditaran que Cano poseyó el automóvil o participó en algún delito, por lo que no fue vinculado a proceso. En más información te platico que Sol León volvió a llamar la atención de sus seguidores luego de compartir varios videos que desataron rumores de un posible embarazo. Las especulaciones comenzaron después de que la empresaria revelara que se sentía mal y tenía náuseas. Horas más tarde publicó una grabación junto a su pareja Alex Baena, donde ambos aparecen colocando la mano sobre su vientre, un gesto que no pasó desapercibido entre sus seguidores. Además, una frase compartida por la influencer llamó la atención de los internautas. Las bendiciones de la vida llegan cuando menos te lo esperas. Y esta vez estoy tan segura, lista y feliz. Hasta el momento, Sol León no ha confirmado ni desmentido los rumores. Por otra parte, te cuento que el anillo que Ángel Aguilar presumió durante el concierto de Cristian Nodal en la Plaza de Toros, México, sigue dando de qué hablar luego de que muchos seguidores relacionaran la joya con el aniversario de boda espiritual que la pareja celebró en Roma. Ahora surgió una nueva versión sobre su origen. Según reveló el periodista Alex Rodríguez, fuentes cercanas a la cantante le aseguraron que el anillo habría sido un regalo de aniversario que Cristian Nodal entregó horas antes del concierto. La joya de oro rosa con diamantes llamó la atención de los fans justo en fechas cercanas a una de las celebraciones más comentadas de la pareja. Hasta aquí con los espectáculos, informó para AM Noticias, Dafne Jácome.
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4: Muchas gracias, Daniela. Esto es lo más relevante en los deportes. Recuperan su libertad reporteros mexicanos en Sudáfrica. terminó una de las historias más complicadas que vivieron reporteros mexicanos en los últimos meses. Julio Ibáñez y Dani García fueron declarados inocentes y obtuvieron libertad absoluta tras la audiencia realizada este 2 de junio en Sudáfrica. Ambos enfrentaban acusaciones que incluían presunto espionaje, invasión a propiedad federal e incluso cargos relacionados con terrorismo. Después de varios meses de incertidumbre, las autoridades determinaron que no existían elementos para sostener dichas acusaciones. Como parte de la resolución, se estableció una multa económica y una suspensión temporal para ingresar a dicho país. Además, ya les fueron devueltos sus pasaportes y podrán regresar a México en los próximos días. Una noticia que pone fin a un largo proceso y que representa un enorme alivio para sus familias, compañeros y colegas. Mañana jueves, México tendrá la última prueba previo a la inauguración del Mundial. El combinado azteca jugará su último partido previo a la inauguración del Mundial 2026 frente a la selección de Serbia. Y por lo que ha dicho el entrenador del Tri, Javier Aguirre, en este partido veremos una versión muy similar al cuadro titular que presentará el 11 de junio frente a Sudáfrica. Este será precisamente el foco del partido de mañana, pues una vez que se dio a conocer la lista de los 26 jugadores de Javier Aguirre, se resolverán algunas dudas, como por ejemplo, quién será el delantero y portero titular. El partido entre México y Serbia se disputará mañana jueves 4 de junio a las 8 de la noche, tiempo del centro de México, en el estadio Nemesio 10 en Toluca, ya que el estadio Azteca se encuentra en manos de la FIFA previo a la inauguración del Mundial. Mientras tanto, en la previa de la justa mundialista, la Ciudad de México enfrenta otro panorama totalmente adverso, pues las manifestaciones en contra del gobierno no cesan y en esta ocasión, integrantes de la Coordinadora Nacional de Trabajadores de la Educación se manifestaron y destruyeron las figuras que estaban en Reforma para el Mundial de la FIFA. Con abrazo al cielo para AM Noticias, Francisco Navarro.

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1: Gracias por habernos acompañado en esta emisión de AM Noticias de las Altas Montañas. Mañana jueves en punto de las 7 de la mañana lo esperamos a través de las frecuencias de Radio Comunicaciones de las Altas Montañas y también a través de Facebook en AM Noticias Digital. Yo soy Daniela García Guerrero y le deseo un excelente miércoles.

0: Si no aprendes a vivir los procesos, solo crearás castillos sin base que se derrumbarán con cualquier temblor. No confíes en fórmulas mágicas. Crear conlleva esfuerzo, preparación y disciplina. Más vale paso que duro o trote que canse.
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3: Son las 9 con 8 minutos. 24 grados centígrados. 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

9 de la mañana con 8 minutos. Buenos días, alegría. ¿Cómo andamos? Ya andamos aquí a través del Morning Show de la Mejor 92.1. Ya andas bien informado con toda la información a través de AM Noticias de las Altas Montañas. Así que no te vayas, quédate conmigo porque ya te la sabes. El día de hoy nos la vamos a pasar delicioso miércoles. Al ratito te digo qué show. Mientras vete reportando conmigo aquí al WhatsApp, pero 271-316-1249. Al ratito vamos a hacer live, ya te la sabes, a través de TikTok. Estamos como La Mejor Punto Córdoba. Así que no te vayas, quédate con nosotros. Y por aquí ya me andan diciendo, dice, gracias por la canción de Coctelito. Soy DJ Aztec. ¿Cuál gatito bailando? Pues el que me mandaste, blanco con negro, ese que estoy viendo aquí ahorita mismo. Por aquí me dicen, buenos días, te conceda un feliz y bendecido miércoles, muchas gracias. Ah, que Dios nos conceda. Órale, pues, gracias, qué hermoso. Por este lado nos dicen, a ver, buen día. Ahora sí madrugué para pedirte dos rolitas, una de Banda Astilleros, Nunca Te Olvidaré, y el baile del San Juan, porfa, Ingrid, ya sabes que tú eres la más bonita, no, hombre, gracias. Gracias, gracias, buenos días, ya son las 9:09, vámonos rápidamente con estas rolitas de mi banda El Mexicano, Baila de Caballito, cómo no, a través de La Mejor 92.1, aquí nomás. Quisiera saber qué

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2: Que el amor, la paz, la prosperidad, la dicha, la salud, la alegría y la tranquilidad reinen en cada uno de sus hogares y de sus corazones, son los deseos fraternales de este humilde servidor, el maestro misionero Elías de la Fe. ¿Qué tal, amables oyentes de la sintonía? Reciban este cordial saludo, saludándolos en esta mañana tan especial, cuando estamos hoy a miércoles, escúcheme muy bien, y extendiéndole la invitación, la mano amiga, a todo aquel que se sienta enfermo, a toda aquella persona que de pronto tenga una enfermedad psicosomática, una enfermedad terminal, peor aún, una enfermedad desconocida para muchos. Recuerde, hermano mío, que la fe mueve montañas. Estamos en época y tiempo difícil. Así llueva, truene, relampaguee, hermano del alma, no perdamos la fe. Recuerde que con la fe usted puede salir adelante, siempre y cuando usted mismo lo decida. Le hago la invitación a las personas de aquí, de Orizaba, a mi gente linda de Córdoba, a las personas que nos escuchan en Fortín, en Yanga, en Amatlán, a mi gente linda de Songolica, a las personas que nos escuchan también en Jalapa, Veracruz, y en el puerto de Veracruz, kilómetro 14, kilómetro 4, a las personas también de Peñuela, a todos ustedes un saludo muy especial. Reitero la línea telefónica celular, ya le voy a dar contestación a los pacientes que me están enviando a través de su nota de voz una ayuda. Me están enviando una nota de voz para que les ayude. Me están enviando una nota de voz esperanzados de pronto a una respuesta positiva para poderse motivar. Recuerde que usted con la consulta no se va a curar, o usted llamándome no se le van a solucionar problemas, como muchos pacientes han venido de pronto acostumbrados a que llaman a Raimundo y todo el mundo y se quedan en la llamada, después vuelven y llaman y dicen que la situación está peor. Pues ¿cómo no va a estar peor si usted no hace nada porque su situación mejore, porque su calidad de vida de pronto se recupere? Absolutamente nada va a pasar, al contrario. Está esperando, hermanito mío, a que una enfermedad, a que el daño, la maldad, le reviente automáticamente. Vamos a escuchar a estas personas que hacen peticiones y a través de esta su emisora vamos a seguirle dando contestación. La línea telefónica está habilitada, el 271-191-9066, 271-191-9066, acá en Córdoba, Veracruz, calle 11, número 1226. Calle 11, 1226, estamos en pleno Mercado Revolución, pasos abajito del estacionamiento Solís. Vamos a escuchar peticiones de todas las personas que quieren salir adelante.
3: Hola, buenos días, misioneros de la fe. 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
2: Hermanita Julieta, le voy a dar una contestación lo más rápido que se pueda. Signo de Leo. Ya le voy a explicar por el interno, la voy a llamar, porque usted lo que le tiraron fue un maleficio allá en su rancho. Dios me la bendiga y muchas gracias por mandar este audio.
4: Son las 9 con 23 minutos. 26 grados centígrados.

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1: Esta canción va dedicada con todo mi cariño y todo mi afecto para todas las chicas.

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5: Son las 9:37. 26 grados centígrados. 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
7: Ya son las 9:37. Gracias a los que se están reportando aquí a través del WhatsApp. Pero vamos a ver qué nos dicen por aquí los preciosos, hermosos. Buenos días, alegrías. ¿Cómo andan? ¿Cómo se la están pasando en este miércoles? El día de hoy, miércoles de tripita. Te voy a decir cómo va a ser la dinámica, claro que sí. Así que espérate tantito, que ahorita te voy a contar y platicar cuál es esa nueva dinámica que vamos a tener los miércoles. A ver, vamos a ver qué nos dicen de este lado.
8: Sí, buenos días, Ingrid. Si me puedes poner una canción, la de Alegres de la Sierra, la de Rodillas, te pido.
7: Ok. ¿Es de Alegres de la Sierra? Ah, ok, sí, ya me apareció. De rodillas te pido. Qué buena canción, ya tenía tiempo que no la oía, la mera verdad. Ahorita te la pongo, mi guapo, cómo no. Por aquí me dicen, hola, ¿sí podría poner el par de anillos? Y otra de Hugo Ruiz, Cumbia del Mar. Aquí estaremos escuchando en Álvaro Obregón Libres Puebla. Mil gracias por su atención. Claro que sí, hermosos. Ahí por ahí también me faltaron dos canciones de mis hermosos de Álvaro Obregón Libres Puebla. ¿Cómo no? Que fueron la de Canalla, de Super Show de los Vázquez, y ahí Lero de los Lamas. Que todavía nos faltan, por aquí las tengo anotadas. Claro que sí, mi amigo Zeni haciéndose presente ya con las postales del día. En esta mañana dice, hoy a las 6:40, locutora hermosa, buenos días, alegría. Gracias por esas hermosas postales, qué bonito el señor sol que ya se asoma. Por este lado me dicen, hola Barbie, ponme la canción de 5 minutos de Junior Clan. Y dice, si no, la de Yoridia, sin llorar. Y manda saludos a la familia Martínez Danés de Cruz Verde, Tomatlán, que siempre te escuchan. Y a la señora Matilde Danés, que te está, que está echando tortillas. ¡Amanas! ¡Claro que sí! ¡Besazo! ¡Mua! A mis amigos hasta allá, hasta Cruz Verde, Tomatlán. ¿Cómo no? Para la señora Matilde, que anda haciendo tortillas, pero qué rico, qué sabroso. Ustedes nomás me antojan, la verdad. Luego se me aparece Don Charlie diciéndome que el pan de elote. Ustedes, mi amiga Caro Castellanda allá de Tiaza, luego me dice que su mamá anda haciendo tamales o picaditas. Y yo digo, no, hombre, yo quisiese, bebé. Y ahorita me dicen que anda echando tortillitas a mano, no, hombre, imagínate, pero qué a gusto. Pero quiero decirte que también mis amigos de la cocina El Puente, que ahorita me trajeron de desayunar mi amiga Doña Alicia, claro que sí, y Doña Raque, también me hacen tortillitas de mano, nomás quiero decirte. Buenos días, dice, que se haga infinito todo aquello que te haga feliz. Muchas gracias, igualmente para ti, qué bonitos deseos, gracias por enviarnos esas imágenes. Y de este lado me dicen, buen día, puedes ponerla de Diseñame de Joan Sebastián. Buen día, saluditos. Buenos días, alegría, claro que sí, qué buena canción elegiste el día de hoy. Ya las 9:40 de la mañana, vámonos pues con esto de Banda Astilleros, por supuesto. Nunca te olvidaré a través de la mejor 92.1, aquí nomás.

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0: Son las 9:51. 26 grados centígrados.

Ya son las 9 de la mañana con 51 minutos. Recuerda que en unos momentos más nos vamos a conectar al en vivo a través de TikTok como La Mejor Punto Córdoba. Así que no te vayas y disfruta de esta sintonía en el 92.1. Y te voy a dejar con el Javi y la Diabla. Para mi amigo Texitoche, aquí nomás.

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1: Vámonos con este tema de los temerarios antes de empezar con nuestra dinámica de miércoles de tripita. Claro que sí. Sin ti moriría de los temerarios es lo que vamos a escuchar aquí nomás.

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2: Copian trabajo federal los legisladores veracruzanos. Parece que solo copian las iniciativas que se presentan a nivel nacional. Pues ahora, el grupo legislativo de Morena presentó una iniciativa para anular elecciones si consideran hubo injerencia extranjera. Ojalá los legisladores veracruzanos que tienen una dieta mensual de más de 100 mil pesos se pusieran a legislar en temas que realmente son necesarios en el estado y no solo copien lo que se hace a nivel federal. Pues es que hay temas más imperantes en la entidad, como la seguridad de los municipios, crear infraestructura y desarrollo para los 212 municipios. Sí, el tema electoral es interesante, sin embargo, no son los tiempos. Deberían esperar por lo menos a que los tiempos electorales sean los idóneos y, obviamente, presentar iniciativas propias. Échenle coco, legisladores.
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4: Son las 10 con 9 minutos. 26 grados centígrados. 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

Per Vázquez, ¿cómo no? Canalla, la canalla es lo que vamos a escuchar. Y por aquí yo tengo todavía algunas rolitas de las complacencias, pero recuerda que en unos momentos más, 10:30 más tardar, andamos por ahí por el live con esto que se titula El Miércoles de Tripita. ¿Cómo no? Ahorita te cuento cómo va a estar la dinámica. Y vámonos con estas rolitas por aquí en el WhatsApp. Pero tengo, hola, buenos días. De aquí dice, esté escuchándote el charro, dice, por Amatlán de los Reyes. A ver si me puedes poner la canción de Me Caí de la Nube. Dice, te escuchamos todos los días acá en la chamba, en el corte. ¡Vámonos, charro! ¿Cómo no, precioso? Ahorita te pongo tu rola, por supuesto que sí. Buen día, perfección de mujer. ¡Ay, hombre, Dios mío, pero qué belleza! ¿Podrás poner la canción de Yo Quiero Ser el Dueño de Tu Amor? Con ICC, porfa. Y bonito día, gracias. Hola, hermoso. Buenos días, alegría. Dice, hola, mi amor, buenos días. Me da mucho gusto saludarte y te deseo un excelente día, mi vida. ¿Me puedes poner una melodía de Los Tigres del Norte? Dice, me regalo contigo. ¡Vámonos! Pero es que hoy amanecieron como que entre romanticones y como que dolidones. ¿Quién sabe cómo? Dice, hola, hermoso, ¿me puedes poner la de Patrulla 81? Soy Mary del Campestre. ¡Hola, mi Mary! ¡Buenos días! ¡Alegría! ¿Qué tal? ¿Cómo se la están pasando el día de hoy? Oigan, pues repórtense conmigo aquí a través del WhatsAppero al 271-316-1249. Platíquenme qué andan haciendo y si no, al rato nos vemos ahorita en el live. En unos 20 minutillos más, yo creo que ya andamos por ahí transmitiendo a través de La Mejor Punto Córdoba. Así que no te vayas, se va a poner buena esta dinámica en este miércoles de Tripita. Aquí nomás.

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7: Que el amor, la paz, la prosperidad, la dicha, la salud, la alegría y la tranquilidad reinen en cada uno de sus hogares y de sus corazones son los deseos fraternales de este humilde servidor, el maestro misionero Elías de la Fe. ¿Qué tal, amables oyentes de la sintonía? Reciban este cordial saludo, saludándolos en esta mañana tan especial, cuando estamos hoy a miércoles, escúcheme muy bien, y extendiéndole la invitación, la mano amiga, a todo aquel que se sienta enfermo, a toda aquella persona que de pronto tenga una enfermedad psicosomática, una enfermedad terminal, peor aún, una enfermedad desconocida para muchos. Recuerde, hermano mío, que la fe mueve montañas. Estamos en época y tiempo difícil. Así llueva, truene, relampaguee, hermano del alma, no perdamos la fe. Recuerde que con la fe usted puede salir adelante, siempre y cuando usted mismo lo decida. Le hago la invitación a las personas de aquí, de Orizaba, a mi gente linda de Córdoba, a las personas que nos escuchan en Fortín, en Yanga, en Amatlán, a mi gente linda de Songolica, a las personas que nos escuchan también en Jalapa, Veracruz y en el puerto de Veracruz, kilómetro 14, kilómetro 4, a las personas también de Peñuela, a todos ustedes un saludo muy especial. Reitero la línea telefónica celular, ya le voy a dar contestación a los pacientes que me están enviando a través de su nota de voz una ayuda. Me están enviando una nota de voz para que les ayude. Me están enviando una nota de voz esperanzados de pronto a una respuesta positiva para poderse motivar. Recuerde que usted con la consulta no se va a curar, o usted llamándome no se le van a solucionar problemas, como muchos pacientes han venido de pronto acostumbrados a que llaman a Raimundo y todo el mundo y se quedan en la llamada, después vuelven y llaman y dicen que la situación está peor. Pues ¿cómo no va a estar peor si usted no hace nada porque su situación mejore, porque su calidad de vida de pronto se recupere? Absolutamente nada va a pasar, al contrario. Está esperando, hermanito mío, a que una enfermedad, a que el daño, la maldad, le reviente automáticamente. Vamos a escuchar a estas personas que hacen peticiones y a través de esta su emisora vamos a seguirle dando contestación. La línea telefónica está habilitada, el 271-191-9066, 271-191-9066, acá en Córdoba, Veracruz, calle 11, número 1226. Calle 11, 1226, estamos en pleno Mercado Revolución, pasos abajito del estacionamiento Solís. Vamos a escuchar peticiones de todas las personas que quieren salir adelante.
3: Hola, buenos días, misioneros de la fe. Habla la señora Julieta Juárez Ruiz. Hablo de Cuautla, Morelos, y quería hacerles una pregunta. Si el paquete milagroso que están ofreciendo ayuda a mejorar la situación económica. La verdad es que ahorita en estos tiempos hemos tenido situaciones muy fuertes. Tenemos un negocio el cual poco a poco se ha ido pues viniendo abajo. No sabemos realmente qué esté pasando. La gente ya no compra de la misma manera y obviamente comprendemos que pues también la situación económica de todos está por los suelos. Entonces, pues sí, yo quisiera algo con lo que pueda yo ayudar a mi negocio, porque ya estamos desesperados, mi esposo y yo, de que pues nada más no se le va ni para adelante ni para atrás. Entonces, quisiera ver si ustedes me podrían ayudar y esperando una pronta respuesta de su parte. Y mi fecha de nacimiento es 16 de agosto del 89.
7: Hermanita Julieta, le voy a dar una contestación lo más rápido que se pueda, signo de Leo. Ya le voy a explicar por el interno, la voy a llamar, porque usted lo que le tiraron fue un maleficio allá en su rancho. Dios me la bendiga y muchas gracias por mandar este audio.
0: Son las 10 con 23 minutos. 26 grados centígrados.
8: Vámonos con esta salsita para que te pongas a bailar. Willy González, quiero morir en tu piel para mi amigo Rigoberto del pueblo de Las Flores, aquí nomás.

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8: Son las 10 con 35 minutos. 26 grados centígrados.

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4: Son las 10:50. 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
5: Ya son las 10:50 y por ahí anduvimos escuchando de las complacencias. Me regalo contigo 5 minutos de Junior Clan y por aquí vamos a escuchar a Corleone Reina con esto que se titula Me caí de la nube y en unos momentos más, ahora sí vámonos con todo con este miércoles de tripita, aquí nomás.

0: Ahí estuvimos escuchando esta rolita de Cornelio Reina, Me Caí de la Nube, claro que sí. Ahora sí, vámonos con esta contienda, ya casi me voy a conectar a live, así que yo te voy a platicar cómo va a estar la cosa. Tú te vas a comunicar aquí conmigo a través del WhatsAppero al 271-316-1249. Vamos a jugar un versus, ¿qué te parece? Y de ahí vamos a sacar tres canciones para que tú las escuches de este artista que va a ganar. Así que tú tienes la última palabra. Repórtate aquí a través del 271-316-1249. Yo te voy a dejar con este versus. ¿Por quién votas? Dímelo aquí en el WhatsAppero. Platícamelo todo. Vamos a tirar este versus. Tú me dices, ¿quién es el que estás escuchando en este momento?
1: No, no quiero que te vayas. Estoy.
0: Ahí te estoy tirando un artista. ¿Tú sabes cuál es? Platícamelo aquí a través de el WhatsAppero 271-316-1249. Pero el versus de este artista es este otro artista que yo te voy a dejar de este lado. Y que yo sé perfectamente que sí sabes quién es, porque realmente pues sus canciones son muy famosas. Así que mira nomás lo que te voy a poner. Vamos a ver. No, es que sí la vas a adivinar muy fácil, la verdad, con esta canción. A ver, vamos a ver. Vamos a ver si adivinas por ahí. Está muy fácil, la mera verdad. Vamos a ver, repórtate aquí a través del WhatsAppero a 271-316-1249, ¿recuerda? Y por ahí vamos a jugar con este versus. Yo me voy hasta el cuarto, a la cuarta votación. Ya, con eso le hicimos, ya nos vamos con uno de los artistas. Tú platícame por quién votas el día de hoy. Yo te voy a platicar que estamos escuchando. Saludos del Oxxo, me dicen. Saluditos, ¿cómo andamos? Ah, hasta que nos están escuchando a nosotros. Saluditos hermosos, ¿cómo están? Por aquí vamos a escuchar, a ver, este versus. ¿A quién prefieres escuchar el día de hoy? ¿Pancho Barraza? ¿O vamos a escuchar a mis amigos de Calibre 50?
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0: Tú decides, repórtate a través del WhatsAppero 271-316-1249. Tú vas a decidir el final de esta contienda. ¿Cómo no? A través del WhatsAppero, Pancho Barraza o Julián Álvarez. ¿Qué vas a escuchar? ¿Qué quieres sonar el día de hoy? Bueno, pues repórtate conmigo y platícamelo todo, que yo aquí, mira, te voy a complacer con una buena

Por aquí ya tengo dos votos para Calibre 50, claro que sí, así que repórtate al WhatsApp, pero desempata esta contienda Pancho Barraza versus Calibre 50. Tú me dices, ¿qué vamos a escuchar el día de hoy?

calibre 50 o Pancho Barraza. Repórtate al 271-316-1249. Que yo quiero saber qué es lo que quieres escuchar el día de hoy a través de la mejor 92.1.

ver, para Calibre 50 me faltan 2 votos y para Pancho Barraza me faltan 3. Vamos a ver quién va a ganar esta contienda. Quédate conmigo aquí a través de La Mejor 92.1 y repórtate al WhatsApp. Pero Pancho Barraza versus Calibre 50. ¿Quién ganará?

0: para Pancho Barraza, 3 votos para Calibre 50. Vamos a ver quién ganará esta contienda. Comunícate conmigo aquí a través del WhatsAppero. A ver, ¿qué nos van a decir por aquí?
1: Que se lo explique con manzanas, tal vez quiere. Porque llamas directo.
0: Calibre 50 es lo que nos dicen de este lado. Dice desde el pozo Isachi 69, Team Red, me dicen Calibre 50, claro que sí. Vámonos pues entonces, ya se decidió quién va a ganar esta contienda el día de hoy. Yo te voy a dejar con esta rolita, claro que sí, de Calibre 50, que se titula Tú eres mi vida. Claro que sí, a través de la mejor 92.1, Río Roma y Calibre 50, aquí nomás.
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3: Son las 11 con 8 minutos. 28 grados centígrados.

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5: Que el amor, la paz, la prosperidad, la dicha, la salud, la alegría y la tranquilidad reinen en cada uno de sus hogares y de sus corazones, son los deseos fraternales de este humilde servidor, el maestro misionero Elías de la Fe. ¿Qué tal, amables oyentes de la sintonía? Reciban este cordial saludo, saludándolos en esta mañana tan especial, cuando estamos hoy a miércoles, escúcheme muy bien, y extendiéndole la invitación, la mano amiga, a todo aquel que se sienta enfermo, a toda aquella persona que de pronto tenga una enfermedad psicosomática, una enfermedad terminal, peor aún, una enfermedad desconocida para muchos. Recuerde, hermano mío, que la fe mueve montañas. Estamos en época y tiempo difícil. Así llueva, truene, relampaguee, hermano del alma, no perdamos la fe. Recuerde que con la fe usted puede salir adelante, siempre y cuando usted mismo lo decida. Le hago la invitación a las personas de aquí, de Orizaba, a mi gente linda de Córdoba, a las personas que nos escuchan en Fortín, en Yanga, en Amatlán, a mi gente linda de Songolica, a las personas que nos escuchan también en Jalapa, Veracruz, y en el puerto de Veracruz, kilómetro 14, kilómetro 4, a las personas también de Peñuela, a todos ustedes un saludo muy especial. Reitero la línea telefónica celular, ya le voy a dar contestación a los pacientes que me están enviando a través de su nota de voz una ayuda. Me están enviando una nota de voz para que les ayude. Me están enviando una nota de voz esperanzados de pronto a una respuesta positiva para poderse motivar. Recuerde que usted con la consulta no se va a curar, o usted llamándome no se le van a solucionar problemas, como muchos pacientes han venido de pronto acostumbrados a que llaman a Raimundo y todo el mundo y se quedan en la llamada, después vuelven y llaman y dicen que la situación está peor. Pues ¿cómo no va a estar peor si usted no hace nada porque su situación mejore, porque su calidad de vida de pronto se recupere? Absolutamente nada va a pasar, al contrario. Está esperando, hermanito mío, a que una enfermedad, a que el daño, la maldad, le reviente automáticamente. Vamos a escuchar a estas personas que hacen peticiones y a través de esta su emisora vamos a seguirle dando contestación. La línea telefónica está habilitada, el 271-191-9066, 271-191-9066, acá en Córdoba, Veracruz, calle 11, número 1226. Calle 11, 1226, estamos en pleno Mercado Revolución, pasos abajito del estacionamiento Solís. Vamos a escuchar peticiones de todas las personas que quieren salir adelante.
6: Hola, buenos días, misioneros de la fe. Habla la señora Julieta Juárez Ruiz, hablo de Cuautla, Morelos. y quería hacerles una pregunta, si el paquete milagroso que están ofreciendo ayuda a mejorar la situación económica. La verdad es que ahorita en estos tiempos hemos tenido situaciones muy fuertes. Tenemos un negocio el cual poco a poco se ha ido pues viniendo abajo. No sabemos realmente qué esté pasando. La gente ya no compra de la misma manera y obviamente comprendemos que pues también la situación económica de todos está por los suelos. Entonces, pues sí, yo quisiera algo con lo que pueda yo ayudar a mi negocio, porque ya estamos desesperados, mi esposo y yo, de que pues nada más no se le va ni para adelante ni para atrás. Entonces, quisiera ver si ustedes me podrían ayudar y esperando una pronta respuesta de su parte. Y mi fecha de nacimiento es 16 de agosto del 89.
5: Hermanita Julieta, le voy a dar una contestación lo más rápido que se pueda, signo de Leo. Ya le voy a explicar por el interno, la voy a llamar, porque usted lo que le tiraron fue un maleficio allá en su rancho. Dios me la bendiga y muchas gracias por mandar este audio.
0: Son las 11 con 21 minutos. 28 grados centígrados.

Ya son las 11 de la mañana con 22 minutos. Vente para acá conmigo y repórtate al WhatsAppero 271-316-1249. Vámonos con este versus en el miércoles de Tripita. Claro que sí, aquí te voy a dejar con esto, calibre 50. Ah, no, calibre 50 ya lo escuchamos, perdóname, no es cierto. ¡Te engañé! Vámonos con Julián Álvarez en el versus con Karim León. Claro que sí, tú decides quién va a ganar. Karim León, ¿vamos a escuchar el día de hoy o vamos a escuchar a Julián Álvarez? Tú decides quién va a ganar, así que repórtate conmigo aquí a través de WhatsAppero 271-316-1249. A ver, vamos a ver, ¿qué es lo que quieres escuchar el día de hoy?

0: ¿Qué vamos a escuchar el día de hoy? Vente para acá conmigo, 271-316-1249. Karim León o Julión Álvarez en este versus. Tú tienes la última palabra, precioso, preciosa. Vamos a ver qué nos dicen de este lado porque tenemos un audio.
1: Voto por Calibre 50, amiga Ingrid.
0: Que ya había ganado Gloria, claro que sí. Yo ya sabía que mi amiga Gloria andaba apoyando a Calibre 50. ¿Cómo no? Por supuesto. Por aquí me dicen, ponme una canción de Calibre 50. Siempre la voy a querer, porfa, dedicada para ti. ¡Amanas! Y eso, por aquí me dice, buenos días Barbie, voto por Karim León, vámonos. Claro que sí, ahí está el primer votazo para Karim León. Y de este lado vamos a ver qué más nos dicen, a ver. ¿Por quién votas tú? Repórtate al WhatsAppero 271-316-1249. Por aquí me dicen, Julión Álvarez, vamos empatados 1-1. ¿A quién quieres escuchar el día de hoy? Porque

0: creo que es de cachorro.
1: Aquí vamos a escuchar el día de hoy a Calibre 50. Oye, yo no muy equivocada. Karim León, ¿no? Ah, Julión Álvarez, platícamelo todo aquí a través del WhatsApp. Pero por aquí me dice Julión Álvarez, vamos 2-1. Con dos votos más, yo desempato. No, ni siquiera estamos empatados, pero con dos votos más, yo ahorita te digo quién gana y qué es lo que vas a escuchar. Repórtate al 271-316-1249. Recuerda, vamos a escuchar en este versus de Julión Álvarez o Karim León. Repórtate al 271. Por aquí ya se está reportando la mera bandera. Me dicen Julión Álvarez, preciosa. Vámonos, tres votos por aquí. Vamos a ver qué nos dicen. Julión Álvarez, ya ganamos, guapos, ya ganamos. Vámonos pues en este miércoles de tripita, claro que sí. Tres canciones, un solo artista hermoso. Yo te voy a dejar con estas rolitas. Por supuesto que tú ya te sabes por aquí. Si quieres tú aportar una canción de Julión Álvarez, pues vamos a ver, tú dime, ¿cuál es la que te voy a poner? ¿Cuál te voy a poner? Porque por acá me dijeron regalo de Dios. Así que, vámonos pues.
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1: Regalo de Dios a través de la mejor 92.1 en el miércoles de tripita. Aquí nomás.

0: Ya a las 11 de la mañana con 30 minutos, vámonos a un corte comercial y regresando, más rolitas de Julián Álvarez, que ganó esta contienda del miércoles de Tripita, aquí nomás.
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3: Son las 11 con 34 minutos. 28 grados centígrados.

Ya a las 11 de la mañana con 39 minutos, vámonos con esta rolita de Julián Álvarez, Rey sin Reina, del miércoles de Tripita. Claro que sí, pero antes te voy a dejar otro versus para que de una vez vayas votando y no se nos haga tarde porque ya casi nos vamos. Aquí te voy a dejar con este versus Fidel Rueda versus El Bebeto. ¿Por quién vas a votar? Que vamos a escuchar después de nuestro corte comercial, tú me vas a platicar. Así que vámonos con esta rola que es de Julián Álvarez y su norteño banda, ¿cómo no? Rey sin Reina, y por ahí vota a través del WhatsAppero 271-316-1249. Fidel Rueda o El Bebeto, ¿por quién vas a votar? Aquí nomás.

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Ya a las 11:42 de la mañana, ¿por quién vas a votar, Fidel Rueda o el Bebeto, en este versus? Déjamelo aquí a través del WhatsAppero, el 271-316-1249. Recuerda que yo te voy a acompañar nada más hasta las 12 del mediodía, así que de una vez vete reportando de este lado, porque ya estamos a punto de acabar con esta contienda. Esta es la última contienda que te voy a dejar, yo creo. Y a ver, ¿por quién vas a votar el día de hoy? Vamos a ver, ¿qué quieres escuchar? ¿Qué vamos a escuchar el día de hoy? Te voy a dejar, yo creo. Y a ver, ¿por quién vas a votar el día de hoy? Vamos a ver, ¿qué quieres escuchar?

0: las cosas.
1: Quiero que te reportes aquí a través del WhatsApp, pero recuerda al 271-316-1249. Veme platicando qué es lo que quieres escuchar el día de hoy. Claro que sí, el Bebeto es lo que vamos a escuchar, o a Fidel Rueda. ¿Quién prefieres? Yo desempato esta contienda con 4 votos, así que ponte a votar rápidamente, rápidamente. Aquí a través del WhatsApp, pero recuerda 271-316-1249. El Bebeto versus Fidel Rueda. ¿Por quién vas a votar? ¿Qué es lo que quieres escuchar?

0: ¡Vámonos! Ahí tenemos un voto para Fidel Rueda, claro que sí. Vamos a ver de este lado. Un voto para Fidel Rueda, de este lado me dicen el Bebeto. ¡Vámonos! Pues el Bebeto tiene un voto, el Bebeto tiene dos votos de mi amiga Gloria, otro voto. Y por acá me dicen el Bebeto, un voto más y nos vamos. Anda ganando el meritito Bebeto. Vamos a ver, ¿qué es lo que vamos a escuchar, Fidel Rueda? Esta contienda puede acabar diferente. Tú dime, tú platícame y repórtate aquí a través del WhatsAppero. 271-316-1249. Que tus besos me Fidel Rueda versus el Bebeto, me voy a un corte comercial y regresando yo te platico quién desempató en esta contienda. Repórtate al WhatsAppero 271-316-1249, aquí nomás.
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1: Son las 11 con 49 minutos. 28 grados centígrados.
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Yo me acuerdo que yo me sentía la más enamorada cuando sonaba el Bebeto con esa canción de Cuando Tú Me Besas. Ni novio tenía yo, pero andaba de inventadísima. ¿A poco no te pasaba? Ya casi me voy, hermoso, hermosa, pero mientras te dejo con esta rolita del Bebeto. Bueno, no, ya nos vamos a despedir porque ya llegó la Merita Chula. Ya anda por aquí a través de... No, todavía no llega a la cabina, pero ahí anda afuera, así que ya me voy a despedir, ya son las 11 de la mañana con 56 minutos. Gracias por estar aquí conmigo a través de La Mejor 92.1. Recuerda que yo soy tu amiga la Barbie Salazar y te acompaño todos los días en punto de las 6 de la mañana hasta las 12 del mediodía, claro que sí. Así que quédate porque ya viene la mera Chula para que te diviertas con ella, con buena música y su buena vibra, ya te la sabes. Nos vemos mañana, gracias por reportarte conmigo aquí a través del WhatsAppero y del teléfono en cabina a mi amigo Rigoberto del Pueblo de las Flores, mi amiga Violeta que también se reportó por ahí, mi amigo René Navarro que también por ahí andaba reportándose en la mañanita, por ahí sonaron sus complacencias también, así que no te olvides que mañana yo te espero antes de que cante el gallo aquí nomás.

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2: Copian trabajo federal los legisladores veracruzanos. Parece que solo copian las iniciativas que se presentan a nivel nacional. Pues ahora, el grupo legislativo de Morena presentó una iniciativa para anular elecciones si consideran hubo injerencia extranjera. Ojalá los legisladores veracruzanos que tienen una dieta mensual de más de 100 mil pesos se pusieran a legislar en temas que realmente son necesarios en el estado y no solo copien lo que se hace a nivel federal. Pues es que hay temas más imperantes en la entidad, como la seguridad de los municipios, crear infraestructura y desarrollo para los 212 municipios. Sí, el tema electoral es interesante, sin embargo, no son los tiempos. Deberían esperar por lo menos a que los tiempos electorales sean los idóneos y, obviamente, presentar iniciativas propias. Échenle coco, legisladores.
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0: Son las 12 con 8 minutos. 28 grados centígrados. 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

querido Daphne Lo. Chula, bien felizota y contentota de poder acompañarte en este hermosísimo miércoles, mitad de semana ya. Y por supuesto, ya sabes, yo te invito a que te comuniques conmigo a través del WhatsApp, pero 271-316-1249. O puedes llamarme directo a cabina al 71-605-22, extensión 2, que por supuesto por aquí estoy para acompañarte hasta las 6 de la tarde. Oigan, y vamos a arrancar bien y bonito con buena música para iniciar con todo en esta mitad de semana. Te voy a dejar con ese rolón del Super Show de los Vázquez, Juguito de Piña. Y lo escuchas, por supuesto, a través de la mejor Córdoba 92.1, aquí nomás.

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0: Son las 12:19. 28 grados centígrados. 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
1: Las 12 del día con 23 minutos y seguimos en sintonía de la mejor FM 92.1. Por supuesto, ya sabes, yo te invito a que te sigas comunicando conmigo a través del WhatsAppero 271-316-1249. Oigan, saluditos para mi buen amigo Taxi Tonche, que ya pasó por aquí a reportarse con nosotros. Y también para mi buen amigo César Reyes, que andan por aquí en sintonía y en compañía del 92.1. Oigan, hoy es miércoles, hoy es mitad de semana. Vámonos con pura rola movidona de esas bien bailadoras para andar con todo bien y bonito. Que se sienta que ya es miércoles. Todavía no son vacaciones, ¿verdad? Ojalá. Pero pues aquí andamos con toda la actitud. Por aquí me dicen: hola, mi chula hermosa, excelente turno. Oye, ¿me podrías poner una canción de calibre 50, porfa? La de Siempre te voy a querer. Me llegó nomás de escuchar, nomás de leer. Yo dije: ¡hijo, mano! ¡Va que va, ya estás! Esa va dedicada para ti, mi estimada amiga. ¡Ay, qué! Yo dije para la ex, pero resulta que no. Hermosa, chula, bendiciones. Y aquí estamos escuchándote hasta las 6. ¡Ay, muchas gracias! Te mando un beso gigantesco. Y por supuesto, aquí andamos contigo en sintonía. Buena tarde, mi chula. ¿Me puedes poner la canción del mimoso? La historia que tengas. Y que tengas una hermosa tarde. Muchísimas gracias. Claro que sí, con mucho gusto. Por aquí te la programamos. Hola, hola, mi Dafnecita hermosa. Muy buenas tardes, chulita hermosa. ¿Cómo estás? Muy bien. ¿Y tú cómo estás, amigo? Espero que bien, bienvenida. Qué gusto que ya llegó. Ya está aquí la felicidad y la alegría de la radio. Mi locutora favorita, Dafne Jacome, la chiava de Mujers. Saluditos, un abrazo enorme con mucho cariño. Que tengas una linda tarde y feliz miércoles. Pásala bonito en esta tardecita. Y porfa, mi Dafnecita hermosa, regálame dos rolas. Una es la de Canu, yo te esperaré. Ok, la de Días de Enero o algo de Navales, dime que sí. O algo de Grupo Frontera, ¿por qué será? La que caiga, dice Omar. La que caiga. Una tiene que sonar. Va que va, ya estás, amigo. Por aquí agregamos alguna de tus rolillas de la programación. Ya sabes que en un momentito van a estar sonando. Y que tengas una excelentísima mitad de semana. Buenas tardes, chulita. ¿Me puedes poner una canción de Los Acosta, Si tú te vas? Y la de Aarón y su grupo Ilusión, Reloj Cucú. Gracias, preciosa. Que tengas una excelente tarde. Saludos y abrazos para ti, mi amor. Te escucho por Tranca de Tubos. Aquí nomás. Saluditos a Tranca de Tubos, amigaxo. Qué gusto que me acompañes. Claro que sí. Con mucho gusto por aquí te la programamos. Hola, hola, Dafne hermosa, preciosa, divina, maravillosa. Güerita de los ojos más bonitos. La chula de la mejor. 92.1 FM, por supuesto. Te saluda tu fiel radio. Escucha Tabogus desde casita en mi día de descanso. Ay, qué agusticidad. Por aquí nos pide este rolón de la Sonora Dinamita, La Cortina, y me quedo contigo hasta las 6 de la tarde. Un abrazo, excelente turno, y saludos a todos los radioescuchas de la mejor. ¡Los quiero! Ah. Gracias, amigos, saluditos enormes y muy, muy, muy, muy, muy, muy, muy especiales para ti. En un momentito va a estar sonando tu rolón. Tenemos por aquí ya algunos mensajitos pendientes, pero vamos a continuar con más música y te voy a dejar con ese rolón de Junior Clan, A Mi Veracruz. Y lo escuchas a través de la mejor Córdoba 92.1, aquí nomás.

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5: Son las 12 con 33 minutos. 28 grados centígrados. 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
7: ¡Y continuamos con buena música! Oigan, saluditos para Don Charlie hasta Tozongo, pero antes un saludo muy especial para la cumpleañera del día de hoy, que también nos está sintonizando desde Tozongo, para mi preciosísima Ivana. Un besote gigantesco para ti y muchísimas felicidades, mi hermosa. Espero que te la pases espectacular. Lo mejor de lo mejor para ti. Mis mejores deseos y que te la pases muy bonito. Que te consientan muchísimo. Y aquí andamos para acompañarte, para festejarte, para celebrarte y pasar un día increíble, por supuesto, en compañía de la mejor 92.1. ¡Felicidades! Lo mejor de lo mejor para ti, preciosa. Y vamos a continuar con mamá música. Te dejo con este rolón de Benji Álvarez, el rey de la cumbia, la cumbia de las nieves. Chotumba y Longo, a través del 92.1. Aquí nomás.

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1: Y nos vamos con más música, 12 del día con 42 minutos. Te dejo con este rolón de Aaron y su grupo Ilusión, El Reloj Cucú. Oigan, gran remake. La neta quedó bastante, bastante bien este cover. Y por supuesto lo vamos a escuchar en sintonía de La Mejor Córdoba 92.1. Aquí nomás.

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2: Son las 12 con 51 minutos. 28 grados centígrados. 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

0: 50 minutos y por supuesto nosotros seguimos en sintonía de la mejor FM 92.1.
1: Qué bonita está.
0: Vámonos por aquí con algunos mensajitos pendientes. Me dicen, hola chulada de chamaca, ¿me puedes poner una rola, la de hoy es mi cumpleaños de los Titanes de Durango? Porque hoy es mi cumpleaños. Dios te bendiga. Amigo, muchísimas felicidades. ¡Tarararú! ¡Qué bien la pases! Lizzie. Espero que te la pases espectacular. Mis mejores deseos para ti. Te mando un beso gigantesco. Y con mucho gusto por aquí te agregamos tu rolón cumpleañero, amigo. Buenas tardes, chula. Como siempre, dándote molestia. No, hombre, ¿cuál molestia? Al contrario, qué gusto que nos acompañes. ¿Me puedes poner la rola de Julián Álvarez? ¿De Julián Álvarez? ¡Ay, qué! Ya le cambié el nombre. Pobrecito Julián, qué bueno que no me está escuchando. Si no, le da el patatús.
1: Mírala, qué rica está.
0: Por aquí me piden la de ¿Qué daría? Y la de La Reina de mi Vida. Porfa, soy tu amigo Alejandro. Gracias y que tengas bonita tarde. Gracias, mi buen Alejandro. Aquí andamos contigo en sintonía. Y por aquí agregamos tu rolón a la programación. Buenas tardes, chulas. Saludos para el Taxi 89 Miguel. Y ponme una melodía de los Ember, El Pasito Tun Tun. Buen miércoles. Buen miércoles para ti, mi buen Miguelón. Claro que sí, ya estás peinado para atrás. Por aquí te la agrego entonces a la listita. ¡Chula, chula! Muy buenas tardes. Aquí ya reportándome desde Jarochilandia. Mucho calor y ombliguito de semana. Vaya, vaya que estaba por ahí el bochornito, amigo, pero ya aquí se está nublando. Ay, aguas, aguas, porque se viene el agua. Saludos a todos los radioescuchas de la mejor Córdoba y de aquí hasta las 6, como lo marca el manual. Atentamente, el Chuliver number Juan Chayote. Gracias, Chayotillo. Ahí te acompañamos en tu mitad de semana. Bastante calorcito por allá. Aquí la verdad es que está agradable, está bastante agradable y con todísima la actitud en este miércoles. Por aquí me dicen.
2: Hola, hola, ¿qué tal, preciosa? Muy
0: hola,
2: buenas tardes.
0: Hola, por allá. Aquí la verdad es que está agradable, está bastante agradable y con todísima la actitud en este miércoles. Por aquí me dicen.
2: Hola, hola, ¿qué tal, preciosa? Muy
0: hola,
2: buenas tardes.
0: Hola.
2: Al parecer vamos a tener lluvia nuevamente.
0: Vamos a
2: pues
0: tener
2: aquí
0: lluvia.
2: Nuevamente reportándome el carpintero Manolo.
0: ¿Cómo estás, amigo?
2: No me había reportado porque como no había elaborado durante 2 días.
0: Ah, no te preocupes.
2: Y no tenía mi bocinita, pues allá donde andaba yo en otro lado.
0: Ay, qué bueno que andas
2: aquí al
0: por
2: pie
0: aquí
2: del cañón.
0: Esto es todo.
2: Preciosa, con el debido respeto, claro.
0: Gracias.
2: Si me quisieras dedicar un temita o escuchar
0: claro
2: un temita
0: sí,
2: que se llama
0: ¿cuál?
2: Dos en Uno.
0: Dos en Uno,
2: es tipo
0: okay.
2: Sonidero.
0: Okay.
2: Nos encanta mucho ese tema.
0: Va
2: si
0: que
2: es
0: va,
2: posible,
0: ya estás, ya estás.
2: Preciosa, y aquí, pues un saludito. Y
0: un saludito para ti, amigo.
2: Como te reitero, me gusta esa actitud que tienes.
0: Ay, muchas gracias.
2: Que prendes a todo el público.
0: Ay,
2: o a
0: yeah.
2: todo tu auditorio.
0: ¡Que arda!
2: Pues te reitero aquí nuevamente el carpintero Manolo. Un
0: gracias.
2: Saludo a toda tu audiencia.
0: Muchísimas gracias,
2: bien,
0: amigo.
2: Gracias, bye, bye.
0: Oye, qué gusto que ya andes por ahí de regreso en la chambita y con toda la actitud. Yo creo que el carpintero Manolo me va a decir, no, pues así que tú digas harto gusto, pues no, ¿verdad? Prefiero estar descansando. Saluditos para ti, amigo. Y ahí andamos acompañándote y excelentísima mitad de semana. Hola, bonita tarde, hermosa mujer. ¿Cómo andas hoy? Muy bien, ¿y tú cómo estás? Bien, bien, gracias, te aquí escuchando a tan linda, hermosa mujer. ¿Me puedes poner la canción del color de tus ojos dedicado? ¡Claro! ¡Claro que sí, amigo! Con muchísimo gusto la agregamos por aquí entonces a la listita. ¡Hola, saludos desde... Bones Mill, Virginia! ¿Me puedes poner la canción de Lo Bueno y Lo Malo de la cuadrilla de Inge Jesús de San José de Gracia? Saludos y buen turno. Saluditos para ustedes, amigos. ¡Qué gusto que me acompañen! Ahí andamos con todísima la actitud también por aquí. Me dicen saludos para mi papá Jaime y para mi mamá Miguelina. Y me pueden poner la canción de una rola de Compás. Va, va, va, va, va, va, va. Va que va, claro que sí. Por aquí te la vamos programando. Oigan, tenemos por aquí ya más mensajillo pendiente. Pero antes vamos a continuar con más música y te voy a dejar con este rolón de la Sonora Dinamita, La Cortina. Y lo escuchas, por supuesto, a través de la mejor Córdoba 92.1, aquí nomás.

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5: Hoy hablaremos acerca de cómo obtener descanso en Jesús. ¿Estás cansado? ¿Fatigado? ¿Algo te preocupa? Escucha lo que dice el salmista. ¿Quién me diese alas como de paloma? Volaría yo y descansaría. Ciertamente huiría lejos, moraría en el desierto. David tiene que haber estado cansado de huir cuando escribió este salmo. Lo había escrito cuando él y sus 600 se refugiaron en un monte en el desierto de Zif. Después de escapar apenas de los soldados de Saúl que los perseguían. Bueno, no lo sabemos a ciencia cierta, pero podemos imaginárnoslo sentado allí junto a la puerta de la caverna de Adulam, después de huir de Gat, cansado, desanimado. Vi una paloma que volaba hacia las alturas de un risco, fuera del alcance de sus enemigos, y se imaginó cuán afortunado sería él si tuviese alas de paloma. ¿Te has sentido alguna vez como David? ¿Te has sentido con deseos de huir de todos los problemas que te asedian? ¿No se te ha ocurrido zafarte del tumulto de la civilización, de los problemas de la vida que parecen seguirte las pisadas y estar detrás de ti todo el tiempo? Si esta ha sido tu experiencia, no creas que eres el único o la única, porque en su descorazonamiento David se olvidó por un instante que Dios, que lo había elegido para que fuera el próximo rey de Israel, lo estaba cuidando, lo estaba guiando. Y en otro salmo David escribió con mayor fe y mucho ánimo. Dice: guarda silencio ante Jehová y espera en él. No te alteres con motivo del que prospera en su camino por el hombre que hace maldades. Todos nosotros, amigo y amiga, experimentamos y experimentaremos en algún momento las presiones de la vida. Esa es la suerte de los seres humanos. Vivimos en un campo de batalla, en terreno del enemigo, pero no necesitamos ser vencidos por esas presiones. Hay esperanza para el Hijo de Dios que busca refugio en el Señor. La promesa es cierta. Dios es nuestro amparo y fortaleza, nuestro pronto auxilio en las tribulaciones. San Agustín escribió una vez: oh Señor, nos has creado para ti mismo y nuestras almas no pueden encontrar reposo hasta que descansen en ti. ¿Cuán cierto es? Muchos tratan de encontrar reposo en las cosas de la tierra, en tener cosas, pero descubren que el reposo que ofrecen es solo ilusorio. Hoy está y desaparece como una nube. Aún nuestra salud, aún nuestra vida. A todos los que quieran escuchar, Jesús les dice: venid a mí todos los que estáis trabajados y cargados, y yo os haré descansar. Estas palabras de consuelo fueron dirigidas a la multitud que seguía a Jesús. Pues ese Salvador había dicho que únicamente por él podían los hombres recibir un conocimiento de Dios. Se había dirigido a los discípulos como a quienes se había dado un conocimiento de las cosas celestiales. pero no había dejado que nadie se sintiese privado de su cuidado y su amor. Todos los que están trabajados y cargados pueden venir a Él. ¡Qué hermosa promesa! ¡Qué hermosa seguridad! Ir a Jesús es siempre elegir una mejor manera de vivir.
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0: Es la una con 6 minutos. 28 grados centígrados. 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
6: De mis favoritas de la trayectoria.
7: Y... Vámonos con buena música. Te voy a dejar con este rolón del Mimoso, por supuesto, en compañía.
6: ¡Qué chula!
7: El Mimoso, el Flaco, el Jackie. Por supuesto, ya sabes que lo escuchas a través de La Mejor Córdoba 92.1. Aquí nomás, ¡súbele!
6: De mis favoritas, de la trayectoria de mi compa Luis Antonio López, el Mimoso. Esto dice así la historia, compa. ¡Viene!

0: Como hueso.
1: Qué bonito, qué bonito. 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
4: Y continuamos con más música y nos vamos con este rolo. No, cumpleañero para todos los festejados el día de hoy. Mis mejores deseos para ustedes. Besote gigantesco, por supuesto. De todos los integrantes, de todos los que conformamos la mejor FM Córdoba 92.1. Y por supuesto, ya saben que se pueden seguir comunicando con nosotros. Feliciten a los cumpleañeros. 271-316-1249. Tenemos por aquí algunos mensajillos pendientes. Pero antes, vámonos con ese rolón de los Titanes de Durango. Hoy es mi cumpleaños. Y lo escuchas a través de la mejor Córdoba 92.1. Aquí nomás.

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0: Es la una con 18 minutos. 28 grados centígrados. 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
1: La hora con 24 minutos, oigan, y continuamos, por supuesto, en sintonía de la mejor FM 92.1. Oigan, hoy es un día bien interesante, ahorita te platico de esto. Mientras tanto, tenemos por aquí algunos mensajitos bien pendientes. ¡Se nos juntaron! Hola, chula, muy buenas tardes, soy Rosario. ¿Me puedes poner la rola de Karim León, Frágil? ¡Ay, rolón, me encanta! Y a mi mamá le puedes poner la rola de Yuridia, Malamente. Claro que sí, mi hermosa, te mando un saludote y un besote gigantesco. Me dice, le puedes mandar también saludos para mi papá Felipe Hernández, Milka Vázquez y tía Carmela. Excelente miércoles. Excelente miércoles para ti, mi bella Rosario, para toda tu familia. Gracias por acompañarnos y en un ratito van a estar sonando sus rolas. Por aquí también me dice.
2: Chula, chula.
1: Hola, hola.
2: Dices, muy buena cumbia, pero
1: eso.
2: ¿Puedes poner la cumbia de la chula, por favor? Acá tu amigo Javidú.
1: Javidú.
2: El área de Latina. ¡Saludos, chula!
1: ¡Saludos! Saluditos enormes y muy especiales para ti. Va, que va, amigo. Por aquí te la programamos. Bueno, aquí también me dicen, hola, muy buenas tardes, saludos y feliz miércoles, bendiciones, mi querida amiga chula, Dios te bendiga siempre, el amigo Richie presente. ¿Cómo estás, Richie? Bienvenido. Complázame con una canción de Javi, no capea. Va que va, mi buen Richie, con mucho gusto, por aquí te la programamos, amigo. Hola, chula, muy buenas tardes, hermosa Dafne. Jacome, ¿cómo estás? Saludos, ¿me puedes programar unas canciones? La de la Medusa. Y la de El Baile de San Juan con Grupo Chomba, por favor, y gracias. Un abrazote, bendiciones. Saluditos para ti, mi buen amigo. Excelente mitad de semana. Y ya estás peinado para atrás, por aquí también te la agrego a la listita. Rafael, que siempre te escucha y ahorita va manejando, sintonizando la mejor estación. ¡Au! Muchas gracias, saluditos para ti, mi buen Rafael. Gracias por acompañarnos y por estar día a día aquí en sintonía del 92.1. Me dice, ok, me parece perfecto. Creo que esto cumple, ¿verdad? Una disculpa, medio escuché, pero si es así, que te la pases excelente y... Mucho para bienes hoy en tu día, que sea diferente a todos los demás. Congratulations. No es mi cumpleaños, amigo, pero pues muchas gracias de todos modos. No, hoy tenemos cumpleañeros radiofónicos. Hoy andan de manteles largos. No, mi cumpleaños ya pasó. Ojalá fuera otra vez. Ojalá. ¿Se imagina que cumpliéramos dos veces al año? Estaría fenomenal de pelos. ¡Woohoo! Princesa hermosa, muy buenas tardes. ¿Me puedes poner una canción de Ramón Ayala, Central Camionera? Gracias, precioso. Saluditos, amigo. ¡Claro! Con mucho gusto, por aquí te la agrego a la programación. También saludos para mi buen amigo Mark, que continúa por aquí en sintonía. Me dicen saludos especiales para mi mamá Lupita y para mi abuelita Aldegunda, que te estamos escuchando de parte de Tabo Gus. Y porfis, la rola de juguito de piña contigo hasta las 6. Te quiero mucho, amiga. Amigo, ya sonó. Fue la primerita rola que estuvo sonando en este miércoles. ¿Pero qué te parece si te la cambio por otra, va? Por aquí también nos dice.
3: Buenas tardes, chula. Buenas tardes.
1: Hola, hola.
3: Una canción, una de Rigo Tobar, la del Sirenito.
1: ¿El Sirenito? ¡Va! Tuvimos un sirenito. ¡Claro! Ya estás, amigo. Allá me andan dando hipo, oigan. Vamos a dar un trago de agua. Mientras tanto, vamos a seguir disfrutando de más música. Te dejo con eso de la Sonora Altepexana, La Última Copa. Lo escuchas, por supuesto, a través de la mejor Córdoba 92.1. Aquí nomás.

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1: Es la 1:34. 26 grados centígrados. 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
1: Y nos vamos con este rolón de calibre 50. Siempre te voy a querer. ¡Uy, joya! Lo escuchas, por supuesto, a través de la mejor Córdoba 92.1. Aquí nomás.

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1: Es la 1:50. 26 grados centígrados. 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
3: La 1:50. Y por supuesto, nosotros continuamos en sintonía de La Mejor FM 92.1. Y es que no sabes, ¿no? Hoy es un día bien padre porque justamente ya estamos a 3 de junio, miércoles. Y hoy precisamente estamos celebrando el Día Mundial de la Bicicleta. Llévame tu bicicleta. ¡Ay, qué! Oigan, gran rola de Shakira, ¿eh? Se me hace que ahorita vamos a soltar la fresa colada de este miércoles. Se amerita la bicicleta de Shakira, ¿a poco no? Pero también se amerita que nosotros andemos en bicicleta. Digo, en las tardes no, porque llueve. ¡Hijo, mano! Pero realmente, a ver, este día se creó justamente pues con la finalidad de visibilizar la importancia de un medio de transporte ecológico y sobre todo saludable, oigan, porque sí, aparte de que estamos ayudando al medio ambiente, pues también estamos ayudando a nuestra salud, básicamente. Entonces, pues sí, justamente su uso contribuye pues a toda la crisis del mundo actual que estamos viviendo debido a la contaminación, al cambio climático que estamos experimentando en el planeta. Y vaya que lo estamos experimentando, oigan, tan solo una pequeña probadita, los granizos, oigan, la granizada, los tormentones, los calores extremos. Entonces, pues sí, justamente todo eso nos va a ayudar, les digo, tanto a nuestra salud como al medio ambiente. Matamos dos pájaros de un tiro, la verdad es que está fenomenal este día. Y precisamente se creó gracias a un decreto de la Organización de las Naciones Unidas que fue proclamado, me parece que en el 2018. Entonces, pues sí, la bicicleta realmente tiene una ventaja que pocos medios de transporte pueden igualar, porque combina eficiencia, sostenibilidad y accesibilidad. Así, merengues. Porque digo, mientras que un coche pues sí te transporta habitualmente a una sola persona ocupando varios metros cuadrados de espacio, pues una bicicleta requiere una fracción de un espacio bien pequeñillo para circular, como para estacionar, oigan, porque luego qué cañón está encontrar estacionamiento, Y es que, a ver, no es como que la bicicleta se haya inventado de la noche a la mañana, que nació ayer, porque, oigan, no, realmente tiene años que se inventó la bicicleta. Es más viejo que tú y yo juntos. La neta es que la bicicleta sí es una cosa ancestra, pasó por mucha evolución, he de decir. Me acuerdo que antes las bicicletas que tenían la llantota gigantesca enfrente y luego la chiquitita atrás, que se veía súper chistosa, oigan, obviamente pues sí fuimos evolucionando, si no, yo sentiría que fuera como en un camión, básicamente. Yo diría, ay, voy en mi camión la bicicleta. Oigan, no, pero la verdad es que tiene muchísimos beneficios. De hecho, hay países, no sé si sabían, pero hay países que está prohibido el uso de, pues, de los coches, de los automóviles. Y todos los ciudadanos de Chiapas se trasladan en bicicleta, que me parece fenomenal, porque justamente son los países que tienen los paisajes más bonitos. Se ve el cielo despejadito, se ven las estrellas, no como aquí por la contaminación. Digo, tampoco estamos tan pasados de lanza, pero pues sí, se ven unos paisajes fabulosos, divinos. Y pues sí, realmente en el pasado la bicicleta pues sí representó un importante medio de transporte. Sin embargo, pues bueno, realmente en el mundo moderno sí se ha transformado en una necesidad. Y digo, es que, a ver, no cabe duda que en estos tiempos. Oye, no, pero a ver, los avances tecnológicos sí han hecho que los vehículos sean cada vez más innovadores. Obviamente sí, hemos quitado un poquito la disminución de la contaminación. Ven que ya tenemos pues esos coches eléctricos que realmente sí nos beneficia. Pero pues digo, aún podemos seguir ayudando a nuestro planeta. Podemos seguirlo impulsando para que sobresalga. Y justo las tradicionales bicicletas pues constituyen a un sencillo, práctico y ecológico. Además también económico, oigan, no hay que olvidarlo, la economía. Que realmente, a ver, es un medio de transporte que nos aporta muchísimos beneficios hasta para nuestra salud y nos ayudan a disminuir por pues todos esos elevados índices de contaminación que están afectando a nuestro planeta. Además de que la bicicleta pues sí se puede transformar en un excelente medio de práctica de deporte, además de que pues su impacto para el medio ambiente va a ser, mira, algo 100% natural, además de que pues bueno, podemos sustituirlo por nuestros vehículos, por las motos, por los autobuses. En pocas palabras, realmente sí es un medio totalmente sostenible para los seres humanos. Y es que, a ver, hay muchos beneficios que van más allá de transportarte, básicamente. Les digo, está la salud física, la salud mental. Oigan, realmente a mí me encanta salir a andar en bicicleta porque siento que te despejas, te da el airecito, vas viendo el paisaje, o sea, además de que pedalear pues sí te fortalece un poquillo el sistema cardiovascular, mejora también la resistencia física y ayuda a que prevengas enfermedades relacionadas pues con el senderismo, además de que pues bueno, numerosos estudios han dicho y han demostrado que la actividad física moderada pues también te ayuda a reducir un poquillo el estrés. Si estás estresado del trabajo, te vas en bicicleta a tu casa y creo que ya llegas renovado, llegas fresco. Otro factor sumamente importantísimo y uno de los beneficios principales, pues bueno, menos contaminación, ¿no? Que es lo que estamos buscando, porque cada viaje realizado en bicicleta en lugar de un coche, pues sí, nos puede ayudar directamente a la reducción de esas emisiones contaminantes y gases de efecto invernadero, además de que, pues bueno, lucha contra el cambio climático y fomenta, pues bueno, esta medida también para que nos ayuda a nuestra salud. Además de que hay muchas ciudades que les digo que ya no dejan, oigan, ya no permiten los coches. Ciudades más habitables vamos a tener también aquí, digo, si empezamos a implementarlo desde ya. Porque, a ver, menos coches implican menos ruido, menos congestión, más espacio para las personas, las calles se vuelven más seguras, más agradables, accesibles. Y pues sí, la verdad es que es un factor muy favorable para toda la convivencia y para el comercio local realmente. Además de que es un ahorro económico, vaya que sí, porque la bicicleta justo es uno de los medios de transporte pues más económicos que existen, además de que pues bueno, sus costes de adquisición, mantenimiento y uso son inferiores a los de un coche o una motocicleta en este caso. Y es que hay muchos desafíos que están enfrentando. Pero pues bueno, ya no nos vamos a meter tanto en este merequetengue porque realmente creo que no terminaríamos de hablar de las bicicletas y de todos los beneficios, de todas las curiosidades sobre todo. Pero pues bueno, yo nada más quería venir a dejarte aquí el dato por si no lo sabías y si no lo conocías, que hoy justamente 3 de junio estamos celebrando el Día Mundial de la Bicicleta. ¿Y cómo lo podemos celebrar? Te preguntarás. Pues bueno, muy fácil. Aprovecha este día para pues hacer un poco de deporte, dando obviamente pues un paseo al aire libre, disfrutando del placer del contacto con la naturaleza. Así que pues bueno, puedes usar tu bicicleta, invitar a tu familia, a tus amigos, a compartir un momento especial, que salgan todos juntillos como hermanos, vaya. Realmente creo que te la vas a pasar fenomenal. Puedes grabar por ahí un video, compartirlo en redes sociales y por supuesto recordar y etiquetar que justamente cada 3 de junio estamos celebrando el Día Mundial de la Bicicleta para que más personas lo conozcan y conozcan también los beneficios y qué, cómo sería nuestro mundo, pues así, ¿no? Sin contaminación. Un mundo más despejado y sin tráfico. Ay, no, oigan, sí quiero. Vamos a soltar este tremendo rolo. No. La fresa colada de esta mitad de semana. A cargo nada más y nada menos que de Shakira, Mueve Tu Cadera. Y Carlos Vives, esto es La Bicicleta, celebrando este 3 de junio. Vámonos a poner bien fresitas, por supuesto, a través del 92.1. Aquí nomás.
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2: Copian trabajo federal los legisladores veracruzanos. Parece que solo copian las iniciativas que se presentan a nivel nacional. Pues ahora, el grupo legislativo de Morena presentó una iniciativa para anular elecciones si consideran hubo injerencia extranjera. Ojalá los legisladores veracruzanos que tienen una dieta mensual de más de 100 mil pesos se pusieran a legislar en temas que realmente son necesarios en el estado y no solo copien lo que se hace a nivel federal. Pues es que hay temas más imperantes en la entidad, como la seguridad de los municipios, crear infraestructura y desarrollo para los 212 municipios. Sí, el tema electoral es interesante, sin embargo, no son los tiempos. Deberían esperar por lo menos a que los tiempos electorales sean los idóneos y, obviamente, presentar iniciativas propias. Échenle coco, legisladores.
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0: Son las 2 con 8 minutos. 26 grados centígrados. 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
1: Y claro que no puede faltar este esto es de Miguel Ace, el baile de la chula. ¡Ay, qué! Por supuesto, sigue en sintonía de la mejor Córdoba 92.1 y comunícate al 271-316-1249. ¿De quién es esta rola? ¡Vaya, chico! ¡Vámonos con más música, por supuesto, a través de la mejor Córdoba 92.1! ¡Aquí nomás!

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5: Son las 2 con 20 minutos. 26 grados centígrados. 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
2: Y nos vamos con este rolón a cargo del mismísimo Julián Álvarez. Esto es Quedaría. Y por supuesto, ya sabes que lo escuchas a través de La Mejor Córdoba 92.1. Aquí nomás.

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2: Las 2:24 y por supuesto nosotros continuamos en sintonía de la mejor FM 92.1. Tenemos por aquí algunos mensajitos pendientes. Me dicen, hola Chulo, muy bonita tarde. ¿Me puedes poner Yo Quiero Ser El Dueño De Tu Amor con ICC? Claro, porfa, sí, gracias. Saluditos, amigo, claro, con mucho gusto por aquí te la programamos. Y excelente mitad de semana para ti. Muchísimas gracias, mi chula, saludos. Saluditos para ti. También me dicen, la de Junior Clan bailando de jalón, porfis, es que ando apurada cocinando los frijolitos para la venta de antojitos, Lupita. Cuando gustes, tienes, mira, paso directo, cortesía mía de fin de semana, de viernes, sábado y domingo. ¡Ay, míralo! ¡Súper duper, amigo! ¡Va que va! Muchas gracias. Ojalá, ojalá un día de estos, un día de estos, podamos pasar por ahí. Hola, chula hermosa, ¿me puedes poner una de Nativo Show? Soy Mari del Campestre. ¡Claro! ¡Claro que sí, mi Mari bella! Con muchísimo gusto por aquí te la agrego a la listita y en un momentito va a estar sonando tu rola. Te mando un besote gigantesco. Buenas tardes, chula. Fue un amor en llamas con atentado internacional. Soy Alberto de Arboledas. Cuídate mucho. ¿Cómo estás, Alberto? Saluditos para ti, amigaxo. Con mucho gusto la agrego por aquí a la lista y en un ratito va a estar sonando. Chula mía y chula hermosa, ¿me puedes complacer con la canción de Carlos Vives, Quiero Casarme Contigo? Él se va a dedicar de la canción para ti también, porfa, bendiciones. Y ya sabes, te estoy escuchando atentamente. Tú, tus miradas secreto me pone por aquí. ¿Qué? Saludos para ti, amigaxo, también por aquí nos dice.
3: Buenas tardes, chula.
2: Hola, hola.
3: Una canción de los Tepos. Ajá. Yo te vi con otro aquí, refrescándome para ponerme al tiro toda la noche. ¡Ey! Una Coca-Cola, me voy.
2: ¡Ay, míralo! Ahí andamos contigo, amigo. Ya la programamos, ya la agregamos también por aquí a la lista. Y aquí continuamos dándolo todo en esta mitad de semana y con todísima la actitud me dicen, hola, muy buenas tardes. Un saludo, por favor, para el team de Indestructibles Bike de aquí de Córdoba por el Día de la Bicicleta. ¡Ah! Amigos, felicidades. Ustedes sí, vaya que sí, es un mero, mero, mero, mero, mero día. Oigan, pues muchas felicidades. Qué padre que anden por ahí celebrando este día tan espectacular. Saluditos para el team Indestructibles Bike de aquí de Córdoba, Veracruz. Ay, oigan, me gustaría un día salir a rodar con ustedes, pero capaz si me quedo ahí, miren, a medio camino tirada. Pero qué padre, oigan, qué padre. Deberíamos de seguir fomentando el uso de la bicicleta, que está espectacular. Dafne, regálame una canción de Grupo Caros. Somos vagos. Saluditos, amigo. Ya estás, mi buen Diego. Por aquí te la programamos. Buenas tardes, hermosa. ¿Me puedes complacer al Morris con la de los Plutones? Se siente, mujercilla, de parte del Botas. Claro que sí, mi buen Botas, con mucho gusto por aquí te la programamos también. Ya están agregadas sus rolas en la lista y en un momentito van a estar sonando. Mientras tanto, vamos a continuar con música. Y te voy a dejar con este rolón de Javi, Grupo Frontera, no capea, no capea, no capea. Y por supuesto lo escuchas a través de la mejor Córdoba 92.1, aquí nomás.

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0: Son las 2:34. 26 grados centígrados. 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
1: Continuamos con más música. Oigan, ya está empezando a correr airecito, ya se ve nubladito, se ve que ya viene la lluvia. Extremen sus precauciones, llévense su paraguas para donde quiera que vayan, porque uno nunca sabe. Y mientras tanto, nosotros continuamos con más música. Por supuesto, te invito a que te sigas comunicando conmigo al 271-316-1249. Y te dejo con este rolón de Banda MS, El Color de Tus Ojos. Lo escuchas a través del 92.1, aquí nomás.

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3: Son las 2:48. 26 grados centígrados. 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
1: Continuamos con más música. Sigue disfrutando, por supuesto, en sintonía de la mejor Córdoba 92.1. Y comunícate con nosotros al 271-316-1249. Te dejo con esto de Carin León de Compass. Lo escuchas a través de la mejor Córdoba 92.1. Aquí nomás.

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Son las 3 con 4 minutos. 26 grados centígrados. 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

0: con todo en las picositas de la mejor FM. Por supuesto, aquí sigo contigo, Dafne La Chula, bien felizota y contenta de acompañarte en esta mitad de semana con todísima la actitud. Por supuesto, ya sabes, yo te invito a que te sigas comunicando con nosotros a través de nuestro WhatsAppero 271-316-1249 o puedes llamarnos directo a cabina al 71-605-22, extensión número 2, que por supuesto por aquí estoy para acompañarte hasta las 6 de la tarde. Oigan, bien loco el clima, ¿eh? Cayó la brisilla, ya salió el sol, no lo entiendo, de verdad, no lo entiendo. Vamos a continuar con buena música. Por aquí tenemos algunos mensajitos. Hola, chula hermosa, ¿cómo estás? Aquí saludando a tu amigo Francisco. Ya te voy llevando un mensaje. Aquí me estoy comunicando contigo. Que tengas una excelente tarde. ¿Me puedes poner la canción de Broche de Oro? Te mando un abrazo y un beso. Saluditos, mi buen Francisco. Muchísimas gracias por acompañarme. Y aquí andamos. En un momentito va a estar sonando tu rola. Hola, buenas tardes, bonita disculpa. ¿Me puedes poner la canción de ¿Quién te crees? De Juveili. Gracias y linda tarde, hermosa. Muchísimas gracias. Linda tarde también para ti. Con muchísimo gusto, por aquí te la programamos. Ay, ¿me pones mi canción, mi chula? Cuídate mucho. Claro que sí, amigaxo. Con muchísimo gusto. Ya está por aquí tu rol en la programación, en la lista de complacencias. Ya saben que van pasando por ahí conforme las van solicitando, pero de que suenan, suenan. Gracias, chula. Cuando gustes, puedes acompañarnos todos los miércoles. Sacamos rodadas de 7 de la noche, salimos del Parque 21 y los domingos a las 7 de la mañana. ¡Oye, qué padre! Estaría espectacular. A ver si un día de estos me animo y voy con ustedes. Por aquí me dicen, y me enamoraron tus lindos ojos. Amanecieron y todo eso, y tu buena energía que tienes. Y yo, ¿cómo? ¿Cómo? ¡Saluditos para ti! ¡Hola, chulita! Muy buenas tardes. Espero que estés pasando una excelente tarde. ¿Me puedes poner la canción de Suspiros? Y aquí andamos contigo. Cuídate, linda. ¡Ay, gracias, hermosa! Cuídate mucho. Y aquí andamos contigo también. Disfrutando de esta mitad de semana. Espero que estés teniendo linda tarde, mi Defnecita hermosa. Saluditos y buen provecho si ya vas a comer. Muchísimas gracias, amigos. Saluditos también para ti. Y buen provecho para todos los que están en sintonía, que están comiendo, que ya comieron, que apenas van a comer. Aquí seguimos acompañándolos con buena música, por supuesto. Hola, Dafne, muy buena tarde. Dos rolas, porfa. Una la de banda Astilleros, una explicación y una de grupo cual Las Mujeres No Se Acaban. Va que va, amigaxo, va que va, amigaxo. Por aquí te la agregamos a la programación. En un ratito van a estar sonando. Hola, Dafne, porfis, la rolita de Cero Empatía de Karim León. Porfis, iniciando en las picositas de la mejor. Saludos para la Lick, para ti, para Abby, la mini, mini, mini chaparrita. Que ya no se reporta, no. Anda ocupada la chiva de mujer. También para Oscar, el gamecero, a Peter, a mi gran amiga Lupita, mi amigo el portable 124, Sergio, el bailador. De parte de Tamugus, ya estamos contigo hasta las 6. ¡Saluditos, amigaxo! ¡Ya estás, ya estás! Por aquí te seguimos acompañando. Buena tarde, ¿me podrían poner la canción de El Gafen? Que tengas una bonita tarde, mi chula. ¡Gracias! Claro que sí, amigo. Por aquí la buscamos y la programamos. También por aquí nos dicen...
1: Hola, chulada. Muy buena tarde.
0: Hola,
1: aquí
0: hola.
1: La señora Mar reportándose.
0: ¿Cómo está, señora
1: para
0: Mar?
1: Para pedirte una canción de Dani Daniel.
0: Ok.
1: Excelente turno y muy buena tarde. Bye.
0: Gracias, señora Mar. No, no, no me dijo cuál de Dani Daniel. Pero pues yo supongo que la que caiga, ¿no? O no. O vemos... Vamos a continuar mientras tanto con música y te voy a dejar con este rolón a cargo de Karim León. 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
0: Son las 3 con 19 minutos. 26 grados centígrados. 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
8: Continuamos con más música. Te dejo con este rolón de Cristian Castro y Edén Muñoz. Esto es Osadía. Y lo escuchas aquí nomás por La Mejor. ¡Súbele!

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1: Son las 3 con 36 minutos. 26 grados centígrados. 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
1: Son las 3:51. 26 grados centígrados. 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
2: Copian trabajo federal los legisladores veracruzanos. Parece que solo copian las iniciativas que se presentan a nivel nacional. Pues ahora, el grupo legislativo de Morena presentó una iniciativa para anular elecciones si consideran hubo injerencia extranjera. Ojalá los legisladores veracruzanos que tienen una dieta mensual de más de 100 mil pesos se pusieran a legislar en temas que realmente son necesarios en el estado y no solo copien lo que se hace a nivel federal. Pues es que hay temas más imperantes en la entidad, como la seguridad de los municipios, crear infraestructura y desarrollo para los 212 municipios. Sí, el tema electoral es interesante, sin embargo, no son los tiempos. Deberían esperar por lo menos a que los tiempos electorales sean los idóneos y, obviamente, presentar iniciativas propias. Échenle coco, legisladores.
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0: Son las 4:06. 26 grados centígrados. 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
4: Continuamos con más música, ya son las 4 de la tarde con 6 minutos y te dejo con este rolón, con este clásico de Rigo Tobar, La Sirenita. Ay, me encanta esa rola. Y por supuesto, ya sabes que lo escuchas a través de la mejor Córdoba 92.1, aquí nomás.

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1: Son las 4 con 17 minutos. 26 grados centígrados. 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
2: Con más música, ya son las 4 de la tarde con 17 minutos. Seguimos aquí en sintonía de La Mejor Córdoba 92.1. Tenemos por aquí algunos mensajitos bien pendientes. Y por supuesto, ya sabes que te puedes seguir comunicando conmigo. ¿A dónde más? Al 271-316-1249. Y vamos a continuar con más música. Antes de irnos por aquí con los mensajitos pendientes, te dejo con esto de Nativo Show Cumbia, ¿eh? Lo escuchas aquí nomás por La Mejor. ¡Súbele!

0: amigos, continuamos en sintonía de la mejor FM 92.1. Tenemos por aquí algunos mensajillos bien pendientes y nos dicen:
1: hola, hola, mi chulita, buenas
0: hola,
1: tardes.
0: Hola.
1: Aquí Santi,
0: ¿cómo
1: zona
0: Cuitlagua.
1: Porfa, ponme ahí la reina de todas las cumbias. Cumbia la Candona, porfa.
0: Okay.
1: Aquí la escucho como siempre, mi chulita, la más hermosota de la radio.
0: ¡Eso! Ahí andamos contigo, amigo. Muchísimas gracias por estar en sintonía. Ya la agregué por aquí a la listita, a la programación. En un momentito va a estar suene. Y también por aquí nos dicen:
2: buenas tardes, mi chula.
0: Hola,
2: buenas tardes.
0: Hola, ¿cómo estás?
2: Aquí reportándome desde la pluviosilla con la gente de Capufe, aquí con el buen Toñito y el buen Sotero, que ya la ingeniero no lo quiere.
0: ¡Ay, me parece perfecto!
2: Compláceme ahí con una de la que tú quieras, nomás que mueva.
0: Va.
2: Saludos. Bye.
0: Ahí andamos con ustedes, amigos, en sintonía del 92.1 y disfrutando, por supuesto, de las buenas musiquirris. Por aquí también me dicen: porfa, chula hermosa, una canción de Super Lamas y remix, todo lo encuentro en ti, porfa, hermosa, mi chula. Aquí, atentamente, tu admirador secreto. Saluditos, amigo. Va. Ya estás peinado para atrás. Por aquí te la programamos entonces. Y aquí seguimos con ustedes. Buenas tardes. Me pueden complacer con la canción de grupo Quintana, El cielo está llorando. Y un saludo para Simón Corro, por favor. Feliz tarde también para ustedes. Que estén disfrutando su miércoles. Miércoles que se ve que ya no tarda en venirse por ahí el tormentón, el diluvio. Oigan, que ayer también, vaya aguacerazo que se vino, pero pues bueno, aquí seguimos con ustedes en sintonía. Julita, ¿me puedes poner la de Borracho de Amor de la Tracalosa de Monterrey? Aquí seguimos contigo. ¿Y qué tal llueve por allá? Fíjate que todavía no está lloviendo, ¿eh? Todavía no, afortunadamente, pero ya no tarda porque ya se ve bastante nublado. Hasta mañana, Omar. Muchísimas gracias por haberme acompañado, amigo. Espero que disfrutes tu tardecita y, por supuesto, el día de mañana por aquí voy a estar acompañándote nuevamente. Dafne, otra rolita de Los Ángeles de Charlie, otra noche sin ti. Porfis, mi chula, aquí andamos cantando y bailando en la cocina. ¡Míralo! Andamos con toda la actitud. Tampoco siempre en la mejor con la chula Dafne, la chava de mujeres, ¡claro! Muy de chava de mujeres andamos hoy, ¿eh? ¡Mi canción chula! Saluditos para el buen Alberto, por aquí también me dicen: hola, chula hermosa, un placer escucharte como siempre con tu excelente programación y complaciéndonos. ¡Ay, aquí andamos! ¿Me podrías poner la canción de Grupo Frontera, la nueva de la selección, porfa? Te mando un beso, chula. ¡Ay, qué! Andan muy, muy futboleros ustedes. Bueno, ya estás. Claro que sí, por aquí te la programamos. Guapa, hermosa, mi princesa. Saludos, Nacho. ¿Cómo estás, Nachito? Bienvenido. Guapa, hermosa, princesa. Una canción de los Askis, la de Colegiala, por favor. Va que va. Ya estás, amigo. También por aquí me dicen:
3: hola, mi lornecita hermosa.
0: Hola,
3: buena
0: hola.
3: Tarde.
0: ¿Cómo está, licenciada?
3: Aquí estamos en Jalapa con bastante lluvia. Se acaba de soltar el aguacero.
0: ¿Cómo
3: otra
0: cree?
3: Vez.
0: Ya se viene por acá.
3: Pero aquí estamos en casita descansando.
0: Ay, qué a gusto.
3: Oye, nena, ¿puedes regalarme, por favor?
0: Claro, ¿cuál?
3: Soprano, güiro y tambor de los Ember.
0: Ok.
3: Y aquí te escucho hasta que te vayas a tu casita. Te cuidas mucho, nena. Te quiero mucho.
0: Gracias, licenciada. Aquí la seguimos acompañando y espero que esté disfrutando de sus vacaciones bien merecidas. Por aquí también nos dicen:
2: que ya la ingeniero no lo quiere.
4: Hola, mi chula hermosa.
0: Hola, hola.
4: Mi voz fresca de la tarde, te ando escuchando.
0: Gracias. Ahí andamos contigo, saluditos para el buen Taxi Toche, que día a día se reporta por aquí con nosotros. Hola, chulita hermosa, muy buenas tardes. ¿Me puedes poner una canción de Nativo Show, la de Este Par de Anillos? Para la familia Flores Mildred de San Camilo, municipio de Fortín. Nosotros te escuchamos en la mejor 92.1. Muchas gracias y que Dios te bendiga. ¡Feliz miércoles! ¡Gracias! ¡Feliz miércoles para ustedes, familia hermosa! Gracias por acompañarnos y por estar en sintonía. En un momentito va a estar sonando su rola. También me dicen: chulísima, ¿me puedes complacer con una canción de Grupo Quintana, Palabras No? Esta va para ti. ¿Por qué no me quieres aceptar mi salida, mi estimada y preciosa chula hermosa, mi favorita locutora? ¿Qué? Bueno, ya estás, amigo. Por aquí te programamos tu rola, pero antes nos vamos a ir a una pausa y continuamos con más música en sintonía de la mejor Córdoba 92.1. Aquí nomás.
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5: Son las 4 con 35 minutos. 24 grados centígrados. 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

Continuamos con más música. Ya son las 4 de la tarde con 39 minutos. Y vamos a continuar con más. Te voy a dejar con ese rolón de la Tracalosa de Monterrey. Broche de oro. Y por supuesto lo escuchas a través de la mejor Córdoba 92.1. Aquí no más.

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1: Son las 4 con 49 minutos. 24 grados centígrados. 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
2: Y nos vamos con esta salsita sabrosa, deliciosa, de esa que pica. No, no es cierto. Con esto de Dani Daniel, vete ya para que nos echemos un bailongo en esta tardecita lluviosa de miércoles. Por supuesto, ¿dónde más? En sintonía de la mejor Córdoba 92.1. Aquí no más.

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1: Viene el equipo mexicano, llegan al área, tuya, mía, ten, prepara, apunta, falla el tiro, ¡gol!
2: ¡En el Mundial!
3: Y nos vamos con este rolón a cargo de Grupo Frontera, un solo corazón.
4: Caigan todos.
3: Y por supuesto lo escuchas a través de la mejor Córdoba 92.1, aquí nomás.

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3: Son las 5 con 3 minutos. 24 grados centígrados. 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
4: Las 5 de la tarde con 4 minutos. Oigan, y estuvimos escuchando este tremendo rolón a cargo de Grupo Frontera titulado Un Solo Corazón. Y ahí te van algunos datos meramente informativos, oigan, pero que son bastante interesantes de esta rola porque, a ver, hemos escuchado a mil y un artistas, mil y un canciones, pues justamente que se han creado para los mundiales, pero en este caso, pues bueno, le tocó a Grupo Frontera y realmente es un tremendo rolón el que se aventaron. Y es que, a ver, esta no es como una canción cualquiera, ¿están de acuerdo? Justamente, Un Solo Corazón, que es el título de esta canción, fue elegida como himno oficial de la selección mexicana rumbo al Mundial 2026. O sea, imagínate tú. Realmente, qué honor para Grupo Frontera estar representando a la selección mexicana con este temón. Y la idea justamente es representar, pues, la unión de millones de aficionados apoyando al Tri dentro y fuera de México, por supuesto. Y es que, a ver, nació de una colaboración muy especial porque justo el tema fue desarrollado junto a Amazon Music y la Federación Mexicana de Fútbol y pues también contó con la producción del exitoso compositor y productor Edgar Barrera, quien pues bueno, ha trabajado con algunos de los artistas latinos más importantes de los últimos años. O sea, esto está bastante, bastante interesante. Además de que tiene el sello característico de Grupo Frontera que creo que no podía faltar. Pero también la canción mezcla como una cumbia norteña, acordeón y un espíritu futbolero que busca justamente pues convertirse en un canto de estadio para acompañar a toda la selección durante el mundial y realmente yo creo que lo lograron. Y es que a ver, el video de hecho también incluye pues figuras del fútbol mexicano que si no lo han visto los invito a que vean el video que la verdad es muy bueno. Honestamente creo que le pusieron bastante empeño y lograron su objetivo, lograron su cometido y en la grabación pues sí, participaron algunos jugadores de la selección mexicana y miembros también del cuerpo técnico. Que te iba a decir quiénes aparecían, pero mejor te invito a que vayas a ver el video por si todavía no lo has visto, pero cuéntame qué te pareció esta rola, a mí me gustó bastante. Y dato curioso, porque los integrantes de Grupo Frontera han dicho que esta canción busca hacer sentir sin importar dónde esté cada mexicano. Porque pues ya sabemos que todos latimos por la misma camiseta y de ahí el nombre Un Solo Corazón. ¡Realmente! ¡Esta frase llega! Cuéntame, ¿qué te pareció este nuevo tema? ¿Ya lo habías escuchado? ¿Todavía no? Y pues bueno, ya sabes que aquí te traemos lo mero mero bueno, lo mero mero nuevo también. Y este tema que justamente salió hace unos días es bastante nuevo realmente. Mira, así nuevecito de paquete de Grupo Frontera, Un Solo Corazón, bastante, bastante bueno. Y justamente que ya estamos a punto a nada de iniciar todo este merequetengue futbolero. Mientras tanto, vamos a continuar con más música. Yo te invito a que te sigas comunicando conmigo a través del WhatsApp 271-316-1249. Y te voy a dejar con este rondón. La incontenible banda Astilleros, una explicación, por supuesto lo escuchas a través de la mejor Córdoba 92.1, aquí nomás.

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0: Son las 5 con 19 minutos. 24 grados centígrados. 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
7: Continuamos con más música. Ya son las 5 de la tarde con 20 minutos y te dejo con esto de Julián y su norteño banda Cero Empatía. Ya viene la lluvia. Mientras tanto, continúa conmigo en sintonía del 92.1. Aquí nomás.

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1: Y continuamos con más música. Las 5 de la tarde con 27 minutos. Ya viene la lluvia. Con que no caiga granizo, todo bien. Llueve lo que quieras sin granizo, por favor, vida, por favor. Vámonos mientras tanto con algo de la Tracalosa de Monterrey. Edwin Luna, borracho de amor. No, nos estamos proyectando, oigan. Sigue en sintonía, por supuesto, de la mejor Córdoba 92.1. Aquí nomás, súbele.

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0: Son las 5:34. 24 grados centígrados. 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
6: Aquí en sintonía de la mejor FM 92.1. Vámonos por aquí con los mensajitos que tenemos bien pendientes. Me dicen, chulita, mi amor, ¿a quién? ¿A quién le hablas? ¿Me puedes poner la de Diseñame de Joan Sebastián? Saludos y buenas tardes, saluditos para ti, mi buen Monroy. Ahí andamos en sintonía, ¿va que va? Por aquí le agregamos a la lista y nos vamos a apurar, oigan, para que alcancen a sonar por aquí las que tenemos bien pendientes. Me dicen, ¿qué calor? ¿Pero dónde? ¿Dónde andas? Porque aquí ya se vino la lluvia. Así que tú digas friazo. No hace frío. Pero pues ya mínimo la brisilla te venimos manejando porque el tormentón todavía no. Dice, de igual manera, muchas gracias. Hace unos días miré a mi exnovia. ¡Ay, míralo! ¿En dónde? Pero cuéntanos bien el chisme, porque aquí está el cachorro y no somos chismosos, somos comunicativos de chavos. ¡Claro! ¿Por aquí qué nos dice?
7: regálame alguna de los brujitos de Catemaco, la de Atrévete a Mirarme de Frente.
6: Ok, o el va que va.
7: De la escoba, la que tú quieras, nena.
6: Va que va, licenciada. Ya está por aquí. Entonces se la agregamos a la listita y en un momentito va a estar sonando. Y mientras tanto, espero que siga disfrutando de sus vacaciones y aquí seguimos en sintonía. Me dicen, hola, muy buenas tardes, Dafnecita hermosa. Saludos aquí desde Lake Placid. Oye, ¿crees que me puedas poner la canción de Mi Historia entre tus dedos, por favor? Ok, claro, claro que sí, con mucho gusto, por aquí te la programamos. Muy buenas y lluviosas tardes, chula. Encantado de estar en tu sintonía con tu carisma y encantadora voz y enchulando la tarde y la radio. Y ya que estamos enchulados, ¿me podrías poner el poema hecho canción de Los Extraños que se llama Eres Aquí Nomás? Míralo, el más poético. ¿Cómo estás, mi buen Kike? Qué gusto que me acompañes. Va que va, ya estás por aquí, te la programo, ¿te parece? ¡Gracias, chulita! Gracias por tanto, eres increíble. Y aquí en Fortín ya está el aguacero. Ay, no me digas eso. Cada que Tabogus nos dice que ya está el aguacero, me da miedo. Me da miedo porque, ¡ay, no! ¿Tiene un tino para mandarnos para acá el aguacero? Me dicen, ok, dice, no se te olvide un saludo para el Morris. Que ya se siente muñeca. No más con dos caguamas que se tomó. Pues ya, ¿quiénes somos para juzgar a Morris, verdad? Por aquí me dicen, hola, mi chula, la rola de Claudia, eres mi amor de grupo Llama Azul. Atentamente, Aristeo Morales, gracias. ¿Cómo estás, mi buen Aristeo? Va que va, ya estás peinado para atrás, por aquí te la programo. Chula hermosa, ¿me puedes poner la de Y Llegaste Tú? Soy Mari del Campestre, va que va, mi Mari Bella, por aquí te la programamos entonces. Gracias, chulita, qué linda eres, de veras. Ay, saludos para ti, amigo, ya sabes que aquí continuamos con ustedes. ¡Chulita! ¿Qué pasó? ¿Qué pasó? Ah, ya me andan reclamando que porque todavía no suena su rola. ¡Ay! Ahí vamos, oigan, vamos poquito a poquito, suave, suavecito. Tenemos muchas rolitas por ahí en fila, pero ahí vamos, oigan. Por aquí me dice...
8: ¡Hola, mi chulita!
6: ¡Miki! ¿Cómo estás, amigo?
8: No tenemos canción, pero aquí tenemos escuchando.
6: Ah, bueno, me parece bien.
8: Bueno, saluditos para el Peter González y para la Lejpati, Tiquitiquis y el Torres. Bonita tarde y aquí andamos.
6: Gracias, chula, gracias, amigo. Ahí andamos contigo. Ah, ya me dicen. Y no andaba sola. ¿Con quién andaba? Andaba con su nueva pareja. ¡Ay, hijo, mano! ¡Roca la matraca! Ah, ¿qué dice cachorro que lo hubiera saludado? Pues yo soy el ex. ¿Qué? Dice, van a conquistar su corazón. ¡Ay! No, no, no, ya no lo reconquistes, que por algo terminaron, ¿eh? Por algo terminaron. ¡Vámonos! Mientras tanto, con más música, te dejo con esto de Grupo Quintana. El cielo está llorando y lo escuchas a través de la mejor Córdoba 92.1. Aquí nomás.

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0: Son las 5 con 50 minutos. 24 grados centígrados. 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
1: Las 5:54 y ahora sí, oigan, momentazo de despedirnos. Muchísimas gracias por haberme acompañado en este miércoles. Espero que hayan disfrutado su mitad de semana. Por supuesto, ya saben que yo los dejo en muy buena compañía, porque se queda con ustedes Jonathan el Cachorro para seguirlos acompañando en su tarde-noche y que disfruten de la buena música a través del 92.1. Y síguete comunicando al 271-316-1249. Por aquí me dicen, cuídate muchísimo, mi hermosa princesa Nacho. Cuídate muchísimo, mi Nachito. Por aquí nos escuchamos mañana. Gracias, hermosa, me dicen por aquí. No, hombre, al contrario, gracias a ustedes por haberme acompañado. Por aquí me dicen que pases una linda noche. Mañana, sin falta, pondré la radio para sintonizar tu transmisión. ¡Ah! ¡Muchas gracias! Mañana por aquí te esperamos con todo el gusto y el cariño del mundo. Que pases una excelentísima tarde-noche y te mando un besote gigantesco. Dafne, muchísimas gracias por las complacencias. Que pases bonita tarde. Hasta mañana y que descanses. Gracias, gracias, Diego. Nos escuchamos. Ay, no, espérense, no fue Diego, fue Carlitos. Gracias, Carlitos. Por aquí nos escuchamos mañana. Es que sabes que arriba tengo el mensaje de Diego y pensé que había abierto su chat, pero no fue el tuyo. Gracias, amigo, que sigas disfrutando de tu tardecita. Por aquí, ahora sí, Diego. Dafne, gracias por la canción. Hasta mañana, que tengas una linda noche y te vas con cuidado porque está la lluvia. Y si tienes carro, maneja con precaución. Gracias, Diego, muchas gracias. Por aquí nos escuchamos mañana, amigaxo. Por aquí también me dicen.
2: Hola, chula, ¿cómo estás? Hola, hola. Que tengas una excelente tarde y te mando un abrazo de oso y gracias, besos para amigo. Ti, amiga. Saludos a mi amiga Lupita.
1: ¿Qué le pasa, Lupita?
2: Al niño Bola. Al niño Hamburguesa, al niño Eléctrico, a la mini Chaparrita, también Madiel el Campestre, también al Mickey Mouse, que ya lo escuché, y ¡míralo! El buen Tabo Bus,
1: aquí anda, aquí y anda.
2: A los capibaras,
1: capibaras,
2: especialmente para la Chaparrita y la Potra, desde Potrero Nuevo, municipio de Atoyac, Peter González.
1: ¡Gracias, Peter! ¡Que disfrutes de tu tarde, amigo! ¡Nos escuchamos mañana! ¡Hasta mañana, Dafne! ¡Te vas con cuidado! ¡No te mojes, por favor! ¡Ya bajé mi sombrilla! ¡Oigan, ahora sí! ¡Ya viene con todo! ¡Saludos de parte de Tabogus! ¡Mañana te escucho de nuevo! ¡Un abrazo y excelente tarde-noche! ¡Muchísimas gracias, Tabogus! ¡Cuídate mucho, amigo! ¡También me dicen chula! ¡Pasa bonita tarde-noche! ¡Es un gusto y un placer acompañarte todos los días! Hoy no pude pedir canción porque andaba un poco apurado, pero mañana sí que sí, mañana sí pida. Cuídate mucho, mañana te escucho como lo marca el manual. Y saludos a todos los radioescuchas de la mejor Córdoba. Se despide tu chuliver number Juan. ¡Chayote! Desde Jarochilandia, para el mundo. ¡Gracias, Chayotillo! Pues por aquí nos escuchamos mañana, Uki, y esperamos tu rola. Sí que sí, sí que sí. Cuídate mucho, amigo, y por aquí nos acompañamos mañana, Uki, Uki, Uki, Uki. Te acabo de seguir en Facebook, dicen por ahí. Oh, me parece, pero sí, perfecto. Aquí te acompaño un rato, pequeño bebé. Bendiciones y hasta mañana. Que pases muy buenas noches y Dios te bendiga siempre. Cuídate mucho, pequeño bebé, y bendiciones. Gracias, Richie. Que sigas disfrutando de tu tardecita, amigo. Y, por supuesto, yo me voy. Me despido. Soy Dafne la Chula. Pero por supuesto te recuerdo que te quedas bien acompañadito y nos vamos con esto. Nada más y nada menos que de Super Lamas y Mariana Sevane. Atrévete a mirarme de frente y lo escuchas a través de la mejor Córdoba 92.1. Aquí nomás. Hasta mañana. Bye, bye.

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2: Copian trabajo federal los legisladores veracruzanos. Parece que solo copian las iniciativas que se presentan a nivel nacional. Pues ahora, el grupo legislativo de Morena presentó una iniciativa para anular elecciones si consideran hubo injerencia extranjera. Ojalá los legisladores veracruzanos que tienen una dieta mensual de más de 100 mil pesos se pusieran a legislar en temas que realmente son necesarios en el estado y no solo copien lo que se hace a nivel federal. Pues es que hay temas más imperantes en la entidad, como la seguridad de los municipios, crear infraestructura y desarrollo para